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0: Son las 8:30 de la mañana.
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0: Saludos y muy buenos días de esta mañana de jueves 4 de junio. La princesa se lleva de la región de Murcia amabilidad, cercanía y sensibilidad por el Mar Menor. Leonor de Borbón ha recibido las medallas de oro de la comunidad y la asamblea tras completar en La Haja, en San Javier, su formación militar. Avanzamos con otros titulares del día. El incendio de Los Garres está estabilizado. La vicepresidenta y ministra Sara Gessen advierte desde puesto de mando avanzado que los incendios son cada vez más virulentos. Y en la región de Murcia se registran 43 fallecimientos en el último año por temperaturas extremas. Aseguran que el mes de mayo de 2026 ha marcado a nivel nacional el máximo histórico en cuanto a mortalidad asociada al calor en este periodo. Tanto es así que familias, alumnos y sindicatos van a promover una ILP para tener aulas dignas en la región. No nos concentramos, no podemos aprender y tenemos golpes de calor. Esto no es igualdad en educación, han recordado afectados a la consejería. En la región también continúa aumentando el volumen de donantes de órganos y el número de trasplantes. Como cada 3 de junio se ha celebrado el Día Nacional del Donante de Órganos en homenaje a la generosidad de quienes dan vida en la región a más de 7.000 pacientes. La actividad de donación de órganos en 2025 fue de 62 donantes por millón de habitantes. Esto es 11 puntos más que la media nacional. Y anestesistas y cirujanos de 7 hospitales de la región se van a sumar a la huelga de horas extras. Los especialistas de distintos servicios se unen así a las protestas por el Estatuto Marco en los próximos días. El gobierno regional lleva la prevención del vapeo a los centros educativos con la campaña Pasa de Vapear durante este mes. Se van a desarrollar actividades con alumnos desde quinto de primaria a cuarto de secundaria para que conozcan el uso de cigarrillos electrónicos y cómo se exponen a quien los consume a esas sustancias tóxicas y a los posibles problemas que pueden acarrear a nivel pulmonar y cardíaco.

0: La vicepresidenta de LAMPA nos pone al día acerca de la situación de la Escuela Infantil del Llano de Molina, donde reclama más sombraje en el exterior de sus instalaciones. Y es que, según asegura el centro educativo, en el que hay una cifra de 38 alumnos de 0 a 3 años, menores de 0 a 3 años, cuenta con un césped artificial que a temperaturas elevadas quema a los bebés cuando gatean sobre él. De momento están a la espera de una respuesta por parte del gobierno municipal ante su petición de la instalación de un toldo. Por su parte, el ayuntamiento manifiesta que reitera su compromiso con la Escuela del Llano de Molina y planifica nuevas mejoras. El equipo de gobierno traslada su comprensión y respeto hacia la preocupación expresada por las familias, que comparte además plenamente el objeto de garantizar el bienestar y la seguridad a los menores, ha dicho en un comunicado de prensa en el que recuerda que el centro dispone actualmente de diversas medidas de climatización y protección frente al calor. La asociación Dismo atiende a 50 familias en su centro de día y a 81 usuarios en el servicio de atención temprana. Con ellos hemos hablado tras la renovación del convenio de colaboración que mantienen con el Ayuntamiento de Molina de Segura, que en esta ocasión ha renovado su compromiso con un importe de 27.000 euros para la asociación de Molina. Un compromiso que también han renovado económicamente con el convenio que mantiene el Ayuntamiento de Molina de Segura con el proyecto de promoción al envejecimiento activo y saludable para mayores de 65 años, aportándole 42.000 euros. Además hablaremos de la previsión de actos para este jueves, que abre la piscina de verano de la Ciudad Deportiva El Romeral para los centros de educación primaria de Molina en la jornada de clausura del programa Deporte en Edad Escolar organizado por la Concejalía de Deporte y Salud. También a las 11:30 esta mañana de jueves se va a realizar el acto de entrega de diplomas del curso de Educación Vial 2025-2026. Ya esta tarde a las 6:30 se proyectará la película Roma, una actividad presentada por el cineasta Álvaro López, que está incluida dentro del programa Cineclub Manuel Fernández Valero 2026 y que se va a proyectar en el Auditorio Virginia Martínez Fernández en el MUDEM. Y además en las fiestas del barrio Sagrado Corazón anuncian una actividad dentro de esta jornada de jueves. Van a celebrar a las 8 de la tarde en el Salón de Actos del Centro Las Balsas el recital de poesía de Federico García Lorca a cargo de miembros de la Asociación Vecinal. Todo ello lo desglosaremos en los próximos minutos en este espacio informativo, pero antes vamos a repasar las portadas de la prensa regional. Portadas que hoy coinciden con la imagen de la futura reina Leonor de Borbón, y en ese acto en el que ha recibido el homenaje de la tierra murciana, precisamente con dos medallas. La Opinión lo titula una murciana más. López Miras ensalza la estancia en la región al entregarle la medalla de oro a la princesa Leonor, que en su discurso hace un guiño a la patrona de Murcia y a la banda cartagenera de moda, Agar de Bogotá. Leonor sale en esa imagen recibiendo emocionada los aplausos de los presentes tras aceptar la medalla de la región. En La Verdad lo titulan, he sido testigo de lo importante que es el Mar Menor y su fragilidad, como una frase del discurso de doña Leonor. La princesa saluda en esa imagen que muestra la portada de La Verdad, saluda al público que la esperaba junto al Ayuntamiento de San Javier. Doña Leonor repasa su año en la AJA, cuenta también esta portada, y recibe la medalla de oro de la región con humildad. La princesa es nombrada hija adoptiva de San Javier. Como un cowboy de la A3, echaré de menos el trayecto camino al mar, decía la heredera, que menciona además sus vuelos por la manga y Cabo de Palos y recuerda a Ballesta, a quien me hubiera gustado conocer, decía la princesa. Más cosas que nos muestra la prensa en esta portada de jueves. El fuego en la Cresta del Gallo queda controlado tras haber arrasado casi 200 hectáreas, nos cuenta La Verdad. Sitúan una zona de chalets junto al Castillo de los Garres como el origen del incendio en el que aún trabajan más de 300 efectivos. También nos lo cuenta La Opinión, que titula «Ante el fuego no pensabas en tu vida, solo en ayudar», y es lo que cuentan algunos testimonios a los que ha entrevistado este diario. Además, en esta portada de La Opinión, Marcos Ortuño, consejero de Emergencias, afirma que se están afrontando los efectos de la peor sequía en décadas. También lo relacionamos con las temperaturas de las que habla esta portada de La Opinión. Extremas asegura que se cobran 43 vidas en un año y que el mes de mayo ha marcado a nivel nacional un máximo histórico de mortalidad que estaría asociada al calor para este periodo. Aseguran que la gran parte de las muertes se registraron en agosto y en enero. Y en climatología promueven una ILP para tener aulas dignas en la región. La defienden padres, alumnos y también sindicatos. Volviendo a la puerta de La Verdad, el plante por las peonadas retrasa decenas de cirugías en el Reina Sofía y en el Morales Meseguer. El cierre de quirófanos de parte de los hospitales públicos por la tarde amenaza con disparar las demoras. En La Risaca la protesta arranca el lunes y se han sumado anestesistas del Santa Lucía y del Rafael Méndez, Cartagena y Lorca. Además, la UCO acusa al Partido Socialista de dar soporte a las cloacas para proteger a Pedro Sánchez, nos cuenta esta portada. Y un extraordinario gol de Denner lleva al pozo a semis del playoff en un resultado de 4-3. Concluimos con el tejadillo de La Verdad, que en su edición de jueves siempre acompaña con Garum, ese especial gastronómico que en concreto hoy dedica al mítico restaurante El Churra, que rejuvenece, dice, sin renunciar a su esencia. Y cerrando la portada de La Opinión de este jueves, vayan a su casa, se cambian y acudan al auditorio. Es lo que rescata de una entrevista, audios de un contenido especial que incluye acerca de audios de empleados de parques y jardines que confirman que fueron obligados a hacer de extras en un evento del concejal del área. Pues esas portadas que nos llevan a pensar también en la previsión del tiempo de este jueves.
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0: Son las 8:41, faltan 19 minutos para llegar a las 9 de la mañana de este jueves, cuando el termómetro de la EMET nos marca 22 grados en el exterior de nuestros estudios en Molina de Segura, con una humedad importante del 81%. Una jornada de cielos poco nubosos, con intervalos de nubes medias y altas al final, y también de nubes bajas matinales. Las temperaturas mínimas se van a mantener con ligeros cambios, las máximas en ascenso en el interior y en descenso en la zona del litoral. Los vientos van a ser flojos de componente este, girando a componente oeste y aumentando a moderados en la zona del litoral. Para esta jornada se prevén máximas de 33 grados y mínimas que rondarían los 20 grados. Eso sí, de cara a este viernes las temperaturas bajarían ligeramente. Escuchamos una pausa publicitaria y regresamos con la información.
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0: La princesa Asturias ha sido galardonada con 3 medallas de oro, las de la Asamblea Regional, el Ayuntamiento de San Javier y la Región de Murcia, además de recibir el título de hija adoptiva de San Javier durante una intensa mañana en la que apenas 2 horas recorría Cartagena, San Javier y Murcia para recibir el reconocimiento de las principales instituciones de la comunidad. Lo hacía vestida con el uniforme diario de alférez de especial relevancia del Ejército del Aire y del Espacio, donde lucía el emblema de paracaidista en el lado derecho y a la izquierda varias condecoraciones, entre ellas la Gran Cruz del Mérito Militar, la Gran Cruz del Mérito Naval, la Orden de Carlos III y la Cruz de la Orden de Cristo de Portugal. Los 3 actos institucionales servían para poner el broche a su paso por la Academia General del Aire y del Espacio de San Javier, donde ingresó en septiembre de 2025 y concluirá su formación este mismo mes de junio. La heredera al trono culmina así el ciclo de instrucción militar de 3 años, iniciado en 2023 en la Academia General Militar de Zaragoza, donde permaneció hasta julio de 2024 antes de continuar su preparación en la Escuela Naval Militar de Marín y completar su etapa en el Ejército del Aire. Muy agradecida, daba un discurso con palabras que han tocado la fibra más sensible de los murcianos.
10: Esta última etapa en San Javier, en la AGA, he compartido con 73 compañeros de promoción y de otras promociones del escuadrón de alumnos mucho más que clases, vuelos, maniobras. Aquí, en Murcia, he vivido y ampliado mi manera de entender el compañerismo. Porque para volar en formación, es decir, con otro avión pegado a tu lado, hay que ser muy consciente de la importancia de confiar plenamente en tus propias capacidades y en las de tu compañero. Y luego está la esperada suelta, el primer vuelo en solitario. Un momento en el que debes aplicar todo el conocimiento acumulado y en el que se materializa la guía y el liderazgo de los instructores, quienes avalan tu capacidad para afrontar este desafío. Y la verdad es que sobrevolar la Manga y Cabo de Palos con la certeza de haber logrado superar un obstáculo más es una sensación que no se me olvidará jamás.
0: Y no sé. El presidente del Gobierno regional, Fernando López Miras, destacaba en su discurso que la región de Murcia es una tierra de juventud y futuro, una región de la que ya forma parte la princesa Leonor, quien dice es un referente para toda la generación de jóvenes. El de San Esteban ha sido el acto de los tres que se han celebrado de condecoración, en el que la princesa tomaba la palabra y lo hacía, como decíamos, para señalar la admiración por las Fuerzas Armadas, de las que en un futuro será capitana general. Y ya decimos que el incendio de Los Garres está ya estabilizado, se mantiene un dispositivo de 150 efectivos para asegurar el perímetro y sofocar los posibles conatos. Después, lo que confirmaba el consejero Marcos Ortuño, destacaba que pese a ello la zona todavía va a permanecer con un dispositivo, incluidos miembros de la UME, para atacar posibles focos y refrescar el terreno. La superficie calcinada se calcula en torno a los 200 hectáreas con un perímetro de unos 7 kilómetros. Ortuño resaltaba el papel determinante de los medios aéreos, ya que el fuego se producía en una zona de muy difícil acceso. En la zona continuaban trabajando efectivos, al igual que medios humanos, que se irán retirando progresivamente conforme mejore esa situación. Ahora bien, quedan días para dar el incendio completamente por extinguido. Sobre las causas, prefiere todavía no pronunciar, aunque se alude a un fuerte calor registrado el martes en Murcia y también al viento reinante, diciendo además que mejor dejar trabajar a los expertos para aclarar el motivo. Por su parte, la vicepresidenta tercera y ministra de Transit para la Transición Ecológica, Sara Gessen, reconocía en su visita al lugar del foco la profesionalidad y entrega del operativo de extinción de incendios declarado en Murcia, y anunciaba además que se desplazaría el puesto de mando avanzado instalado en Los Garres para seguir su evolución. Además, afirmaba Sara que su reconocimiento a todos los efectivos del operativo, entre los que se encontraban los medios del Ministerio, puesto que estaban demostrando, como siempre, profesionalidad y también su entrega. En el último año, un total de 43 murcianos han fallecido por causas relacionadas con temperaturas extremas, ya haya sido por exceso de calor o por bajadas considerables en los termómetros. Es lo que recoge en la última actualización que ha realizado el Ministerio de Sanidad sobre las cifras que maneja el sistema de monitorización de la mortalidad diaria, el conocido como MOMO, que también deja patente que a nivel nacional el mes de mayo de este 2026 ha marcado un máximo histórico en mortalidad asociada al calor. En la región no se registraron muertes asociadas al calor el pasado mes de mayo, pero sí que hay un global de fallecimientos en el último año que podrían ser atribuibles al exceso o defecto de temperatura. La gran parte de ellas estarían concentradas en agosto, pero también en enero de este 2026. Según las estimaciones del sistema de monitorización, las altas temperaturas o la cifra más elevada del mes de mayo sería ese dato el que multiplicaría en un 3 la media de fallecimientos asociados al calor en los meses de mayo de la última década, poniendo en especial relieve el impacto sanitario que pueden tener esos episodios de calor.
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0: Y precisamente con este motivo, las aulas también aumentan su temperatura y superan la primera hora de la mañana ya los 30 grados. Las altas temperaturas no ayudan a concentrarse en el aula y dicen además desde el sindicato de estudiantes que con esas temperaturas y con los golpes de calor no pueden aprender. Es lo que ha indicado la alumna murciana María González, quien reclama igualdad en la educación y que esta no dependa de si la clase está climatizada o no. Por ello han decidido dar un paso al frente junto a FAPA regional, Juan González, la Federación de Estudiantes de Alumnos y los responsables de educación de los sindicatos Ester, UGT y Comisiones Obreras anuncian que promoverán una iniciativa legislativa popular para reivindicar aulas dignas en la región de Murcia. Es lo que han anunciado este miércoles en una rueda de prensa convocada por los representantes de todas las entidades, un encuentro en el que ponían en relieve la situación que se vive en los centros de educación, tanto en colegios como en institutos, en la comunidad entre los meses de mayo a octubre. La presidenta de FAPA, Marisa Maldonado, recuerda que en la región de Murcia el calor no es algo excepcional y que la Consejería de Educación no está tomando medidas. Por tanto, familias, alumnos y sindicatos han decidido actuar para intentar cambiar la situación y exigir cambios en la planificación de las infraestructuras educativas y mayor inversión, una inversión que se ejecute y que no quede tan solo sobre el papel.
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0: La región de Murcia mantiene su crecimiento en donación y trasplantes de órganos. En los 5 primeros meses del año se han realizado 84 trasplantes de órganos sólidos, 8 más que en el mismo periodo de 2025, gracias a 39 donantes que han permitido obtener casi 200 órganos y tejido para trasplante. Coincidiendo así con el Día Nacional del Donante, la consejera de Salud, Isabel Ayala, destaca que más de 7.000 pacientes han recibido un trasplante en la región desde 1985. Además, Murcia cerró 2025 con una tasa que supera el 62 donantes por millón de habitantes, 11 puntos por encima de la media nacional, y se consolida entre las comunidades con mayor actividad de donación y trasplantes en España.
11: La región de Murcia sigue siendo líder en donante de órganos y se sitúa nuevamente en altas cifras de trasplantes. En los primeros 5 meses de este año, la comunidad ha conseguido 193 órganos y tejidos, 10 más que en 2025, lo que ha permitido realizar 84 trasplantes de órganos sólidos. Hoy se celebra el Día Nacional del Donante de Órganos, un homenaje a todas las familias que generosamente donaron los órganos de sus seres queridos tras su fallecimiento para que dieran vida a otras personas enfermas. Desde el inicio del Programa Regional de Donación y Trasplante de Órganos de nuestra región, en 1985, la generosidad de los ciudadanos ha dado vida a más de 7.000 pacientes. En nuestra comunidad autónoma, la actividad de donación de órganos en 2025 fue de 62,7 donantes por millón de habitantes, 11 puntos más que la media nacional.
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0: Anestesistas y cirujanos de la región de Murcia siguen uniendo fuerzas contra el Estatuto Marco. Profesionales de 6 hospitales de la comunidad confirmaban este martes que se sumaban así al paro de horas extra. El malestar por la falta de diálogo con el Ministerio de Sanidad y el bloqueo a la negociación tras las huelgas consecutivas que han protagonizado está llevando a los profesionales a plantear un nuevo escenario de conflicto, que en este caso está liderado por anestesistas, quienes con su paro de peonada a sus horas extra llegarían así a bloquear la actividad que se hace en jornada extraordinaria y también en centros concertados. Desde el sindicato Avanza Médica Murcia informan de que entre los servicios que se han sumado o lo harán en los próximos días están Anestesia y Cirugía General del Reina Sofía de Murcia, también del Virgen de la Risaca, Hospital Santa Lucía de Cartagena o incluso el Morales Meseguer de Murcia, además del Hospital Rafael Méndez de Lorca o el Hospital Lorenzo Guirao de Cieza y el Hospital de Yecla. La escalada de las protestas coincide además con la aprobación este martes por parte del Consejo de Ministros del anteproyecto de ley del Estatuto Marco del personal estatutario de los servicios de salud, una reforma integral que actualiza un marco normativo con más de 2 décadas de antigüedad, según el Ministerio, pero que los profesionales denuncian que se ha hecho a sus espaldas y sin diálogo. Una de las medidas que vende el Gobierno central de esta reforma es la eliminación por primera vez de las guardias de 24 horas, ya que en el nuevo texto las guardias médicas se limitan a 17 horas, 7 menos que en la actualidad, sin pérdida retributiva además, mientras que la jornada máxima semanal se reduce a 45 horas por debajo del límite de 48 que se establecía, que se establece en la normativa europea. Sin embargo, los médicos murcianos no están de acuerdo con esa afirmación, ya que la nueva normativa incluye una coletilla que dice que no se harán guardia 24 horas si no es necesario para mantener el servicio y la atención, lo que deja abierta la puerta a que se sigan realizando. La comunidad autónoma ha puesto en marcha durante este mes de junio la campaña Pasa de Vapear, una iniciativa dirigida a prevenir el consumo de cigarrillos electrónicos entre niños, adolescentes y jóvenes de la región de Murcia. La acción está enmarcada en el programa Argos, que se desarrollará en centros educativos y estará dirigida a estudiantes desde quinto de primaria hasta cuarto de la ESO, con actividades formativas orientadas a concienciar sobre los riesgos asociados al vapeo. El director general de Salud Pública y Adicciones, José Jesús Guillén, advierte de que el uso de vapeadores se está extendiendo entre los jóvenes y subraya la necesidad de actuar de forma preventiva. Asegura que está más que demostrado que vapear es la puerta de entrada al tabaquismo y además es nocivo para la salud.
12: A lo largo de junio, las consejerías de salud y de educación y formación profesional, dentro de la campaña Pasa de Vapear, están desarrollando una acción formativa en las aulas de quinto de primaria a cuarto de secundaria de los centros educativos. Lo que trata es de evitar el uso de vapeadores entre los más jóvenes. Se enmarca en el programa Argos, que es un modelo de estrategia para intervenir en la prevención, detección precoz y atención de adicciones en la región de Murcia. Por eso se han invitado a participar en estas actividades a todos los centros educativos y se ha hecho extensible también a asociaciones de madres y padres de alumnos, a las universidades de la región y a los ayuntamientos. Estas campañas y actividades se hacen imprescindibles para prevenir el consumo desde jóvenes, ya que el vapeo no es inocuo. Y está más que demostrado que vapear es la puerta de entrada al tabaquismo. Y además es nocivo para la salud en sí mismo. Y no solo son nocivos los que contienen nicotina, porque se inhalan otras sustancias tóxicas que hacen desarrollar enfermedades pulmonares.
0: Según los últimos datos de la encuesta Estudes 2025, los adolescentes murcianos consumen menos alcohol, tabaco y cannabis que la media nacional. Sin embargo, el uso de cigarrillos electrónicos continúa creciendo, una tendencia que las autoridades sanitarias pretenden revertir con campañas de sensibilización como esta.
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0: En alusión a las elevadas temperaturas, especialmente las registradas este pasado martes 2 de junio, por las que algunos centros educativos de la región interrumpieron sus clases, por ejemplo, el IES Cañada de las Heras en Molina de Segura, también hay peticiones desde otros centros. Y es que las familias de la Escuela Infantil del Llano de Molina piden una solución urgente para proteger a los niños del calor. Según afirman desde el AMPA, la respuesta de la administración local ante su petición de un sombraje en la escuela infantil ha sido que no hay presupuesto. Pese a que, precisamente aludiendo a los presupuestos iniciales de este 2026, según las cuentas municipales, se logró un superávit por encima de los 15 millones de euros. Para entender un poco mejor la petición de esta Asociación de Padres y Madres de la Escuela Infantil del Llano, tenemos al teléfono a Gloria Sánchez Vidal, que es la presidenta de la misma, a quien saludamos. Buenas tardes, Gloria.
13: Buenas tardes.
0: Bueno, pues por ponernos un poco en situación y entender la problemática que aludís, ¿cuál es la situación que hay actualmente en esa escuela infantil del Llano?
13: Pues actualmente tenemos uno de los patios sin ningún tipo de sombraje. Además, en ese patio hay césped artificial que con la temperatura alcanza un nivel de calor que quema a los niños que son bebés, que gatean sobre ese césped. Uh-huh. Lo que pedimos, lo que llevamos muchos años pidiendo al ayuntamiento, es un sombraje para este patio. Sin embargo, su respuesta siempre es que no hay presupuesto, que se tendrá en cuenta para futuros años, futuras partidas, pero nunca llegan. Y este año, tras mucho insistir, la solución que nos han dado provisional es instalar una carpa plegable de playa, sin ningún tipo de anclaje al suelo, que no cumple con ninguna medida de seguridad y que además no es suficiente para toda la superficie del patio.
0: Claro,
13: pues es una carpa de 3 por 3 metros y el patio mide de largo más de 15 metros. Entonces, insegura, además de, como digo, insuficiente.
0: ¿Los niños qué edad tienen? ¿Qué franja de edad tienen y cuántos niños hay en esta situación?
13: Pues tenemos 38 niños, son bebés de 0 a 3 años, es una escuela infantil.
0: Y actualmente, entonces, ¿cómo se está realizando un poco la actividad? Me imagino que cuidando el horario de salir al patio.
13: Claro, se procura salir a primeras horas de la mañana, pero aún así los niños no pueden estar todo el día en el interior del centro. Necesitan también actividad al aire libre, poder moverse, poder hacer otro tipo de actividades con un sombraje adecuado.
0: Uh-huh. Bueno,
13: que con el nivel, como hablábamos, de dinero que el ayuntamiento presume que tiene, 15 millones de superávit, según se publicó a finales de año, creemos que un toldo no le supondría un gasto excesivo.
0: Uh-huh.
13: Si la partida presupuestaria para escuelas infantiles, como nos han comentado, este año ya se ha agotado, se puede perfectamente hacer una partida extraordinaria y asumir este costo, porque la situación lo requiere.
0: Claro.
13: Estamos hablando de niños pequeños, en horas de calor, con riesgo de quemaduras y con riesgo de sufrir un golpe de calor. Hay 8 bebés de 0 a 3 años. Un tulo anclado a la pared que se pueda abrir sería lo ideal. Desde luego, lo que nos han puesto es una carpa plegable que se usa para los mercadillos medievales, para las playas, pero para un patio,
0: claro,
13: para que puedan jugar bebés de un patio de una escuela infantil, no, y menos sin anclar.
0: Bueno, pues ahí dejamos esa petición. Nosotros agradecidos por haber tenido tu testimonio presencial en este espacio informativo, Gloria Sánchez, presidenta de la AMPA de la Escuela Infantil del Llano. Muchas gracias y mucha suerte.
13: Muchas gracias a vosotros.
0: Un saludo. Chao.
13: Chao.
0: Por su parte, el gobierno local, en un comunicado de prensa, ha manifestado la preocupación expresada por las familias y ha compartido, dicen, plenamente el objeto de garantizar el bienestar y la seguridad de los menores. Conviene recordar, dice ese escrito, que el centro dispone actualmente de diversas medidas de climatización y protección frente al calor, entre las que se encuentran sistemas de aire acondicionado en todas las aulas y una zona sombreada en el patio trasero, un recurso que contribuye en recursos que contribuyen a mejorar las condiciones de estancia de niños y niñas durante los meses de temperaturas más elevadas. En relación con esa solicitud, manifiesta el concejal de Hacienda, Fran Hernández Gómez, que con respecto a la solicitud de instalación de un nuevo toldo o elemento de sombra en el patio, el ayuntamiento informa de que esta actuación no puede ejecutarse durante el presente ejercicio presupuestario, ya que la partida destinada a inversiones en centros educativos se encuentra comprometida en otras actuaciones previamente programadas que actualmente se encuentran en ejecución. No obstante, añade el edil, el equipo de gobierno ya está analizando distintas alternativas técnicas y económicas que permitan atender esta necesidad lo antes posible, aunque actualmente, dice, no existe una partida presupuestaria que sea específica disponible para acometer esa actuación. Se están valorando opciones dentro de las disponibilidades municipales con el fin de encontrar una solución viable. En cualquier caso, añade la respuesta en este sentido, si finalmente no fuera posible materializarla durante el presente ejercicio, esta actuación será incorporada a la planificación presupuestaria del próximo año para su ejecución en función de las disponibilidades económicas existentes. Continúa este escrito que el equipo de gobierno trabaja de forma continua para atender las necesidades de los centros educativos de la ciudad y atenuar y actuar con criterio de planificación, responsabilidad y equilibrio, siempre priorizando actuaciones en función de necesidades detectadas y de los recursos públicos que hay disponibles. Desde el gobierno municipal, insisten, se mantiene la voluntad de diálogo con la comunidad educativa del Llano y con el conjunto de AMPAs de la ciudad para seguir mejorando esas infraestructuras educativas y ofrecer mejoras en cuanto a las condiciones posibles a los alumnos del municipio. Además, termina ya esta respuesta, entendemos y respetamos la preocupación de las familias porque también es preocupación del equipo de gobierno y por tanto se continúa trabajando en dar respuesta a esas demandas municipales. Cabe destacar que en este sentido el Partido Socialista de Molina Segura ha registrado una moción en la que solicita garantizar la climatización y el confort térmico en los centros educativos públicos de Molina de Segura, aludiendo además precisamente a la Escuela Infantil del Llano.
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0: El Ayuntamiento de Molina de Segura y la Asociación de Personas con Discapacidad de Molina y Vega Media, DISMO, han suscrito un nuevo convenio de colaboración para desarrollar el Plan de Desarrollo Integral para Personas con Discapacidad con una subvención municipal por importe de 27.000 euros, un proyecto del que hemos hablado con Ramón García, presidente de DISMO, quien también ha explicado cómo está funcionando el servicio de atención temprana y el centro de día. Además, apunta que la mayor parte de los ingresos que recibe la asociación procede del Instituto Murciano de Acción Social. A ello se suma el dinero que recaudan a través de iniciativas solidarias. El servicio de atención temprana ha tenido que ampliarse alquilando otro local en la calle Esperanza, en el barrio San Antonio, ya que el centro de La Molineta, la sede principal de DISMO, se quedaba pequeño para atender toda la demanda. En la actualidad, el servicio de atención temprana atiende a 81 usuarios con atención personalizada según necesidades. Por la tarde, el centro funciona como servicio infanto-juvenil con 10 usuarios. El pasado 20 de mayo tuvo lugar una visita de autoridades regionales y locales al nuevo centro de DISMO.
14: Pues sí, cuando hablamos de dinero, nunca es mucho, nunca es lo suficiente. Bueno, bueno, también tenemos que tener en cuenta que Molina de Segura es seguramente el pueblo o la villa, digamos, lo que quiera, de Murcia con más asociaciones de discapacitados. Pues bueno, nos vimos en la necesidad de ampliar, porque aquí en el centro de día ya se solapaban los horarios y no cogían más usuarios. Era por la tarde y tampoco cogían mucho más. Hemos tenido que ampliar, entonces hemos alquilado aquel bajo que ya se nos quedó pequeño en un principio, porque las necesidades de los tanto la comunidad que nos exigía en cierto modo, pero más que nada por la necesidad real de dar tratamiento a más usuarios, decidimos ampliar y la verdad es que va muy bien. En la jornada es de 8 a 3 y luego de 6 a 16 de 3 a 8. No, los servicios que se prestan ahí son de atención temprana e infanto juvenil, o sea, de 0 a 6 y de 6 a 16, que son los que no pueden estar en el centro de día. Ahí ahora mismo hay 80 y tantos usuarios, ahí nunca son fijos, porque hay chavales que tienen una necesidad de recuperación y en cuanto se recuperan un poco, pues dejan ya los tratamientos, pero bueno, se incorporan otros.
0: DISMO fue creada en el año 1981, como una iniciativa para dar respuesta a los problemas que presentaba el colectivo de personas con discapacidad en Molina de Segura y que requerían servicios y prestaciones para dar respuesta a distintas áreas como la sanidad, escolar, accesibilidad, comunicación, educación, ocio y tiempo libre y otras más. A pesar de que han transcurrido 45 años de su creación, hay un problema endémico que sigue sin resolverse: las barreras arquitectónicas que dificultan el tránsito por la vía pública de personas con movilidad reducida. Según las estimaciones de Ramón García, todavía queda un 80% del plan por ejecutarse, refiriéndose a la eliminación de obstáculos en las calles, plazas y edificios de Molina de Segura.
14: Pues no sé el tanto por ciento que se ha ejecutado para eliminar las barreras, pero muy poquito, ¿eh? Yo paso también, a mí me gusta mucho andar y cuando andas en invierno más que en verano, lógicamente por el calor que tenemos aquí, pero me gusta andar por Molina, ver las calles, ver las aceras, y ahí, vamos, yo creo que un 80% está sin ejecutar. Hay calles intransitables, aceras, me refiero a aceras, intransitables para silla de ruedas y para personas que van con andador y personas con movilidad reducida. Queda muchísimo por hacer.
0: Otra de esas 10 entidades sociales que este martes firmaba un convenio con el Ayuntamiento de Molina de Segura para el presente ejercicio ha sido la Asociación para un Envejecimiento Activo y Saludable, un acuerdo que tiene como finalidad apoyar técnica y económicamente el proyecto Promoción del Envejecimiento Activo y Saludable para mayores de 65 años. El consistorio aporta una subvención municipal por importe de 42.000 euros para la financiación de las actividades previstas en el referido proyecto. El resto de la financiación, unos 13.000 euros más, la asociación los recauda a través de las aportaciones de cuotas de sus cerca de 2.000 socios, según apunta el presidente de este colectivo de mayores, Pedro González.
15: Nosotros tenemos un presupuesto de 55.150 euros y claro, esos 42.000 nos vienen de maravilla para hacer el grueso, el fuerte de nuestras actividades, como bien has dicho también, las 10 ONGs o distintas asociaciones que ayer se firmó protocolariamente esos convenios. Sin esa ayuda económica sería totalmente imposible. De los 2.000 socios que tenemos actualmente, con una cuota de un euro al mes y otras pequeñas cantidades, aportaciones que tenemos, y gracias a esa pequeña colaboración, pues tanto de simpatizantes de nuestra asociación como de los socios, pues llegamos a esos 55.000 euros de gastos al año.
0: Actividades que se llevan a cabo en los espacios disponibles en el municipio para ellas, para esas actividades de personas mayores. En concreto, hay 20 centros de mayores repartidos por el casco urbano, también en pedanías y en urbanizaciones. Las principales actuaciones son actividades socioculturales y recreativas para prevenir situaciones de deterioro físico o cognitivo, actividades lúdicas, también de entretenimiento, incluso actividades formativas y de crecimiento personal. Habla González de ese masaje terapéutico en cuanto a atención psicológica individualizada y de la podología a través de un acuerdo con las clínicas que se realizan no solo en el casco urbano, sino también con una unidad móvil que se desplaza hacia pedanías y urbanizaciones.
15: Unos 8.000 usuarios en masaje terapéutico y podología. Estos dos servicios son los que se llevan el grueso de nuestros gastos, y con estos servicios se está llegando, como te digo, a 8.000 mayores de todo el municipio, desde la Albarda, el Fenazar, Campo Tejar, a la Ribera de Molina o al barrio de San Antonio, San Miguel. Llegamos a todos los centros de mayores, y a través de sus juntas directivas, de sus presidentes, se organiza lo que es la actividad de masaje terapéutico y de podología. Eso es lo que se lleva el grueso de nuestros gastos, y eso se hace semanalmente. Y una vez al mes también se pasa en nuestra radio de lo que es de Molina, me refiero a pedanías y urbanizaciones, la asistencia a través de una unidad móvil para la podología.
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0: Vamos con las previsiones para este jueves, que en horario matinal de 9 a 2 de la tarde abrirá las puertas de la piscina de verano de la Ciudad Deportiva El Romeral para celebrar la jornada de clausura del programa Deporte en Edad Escolar de los Centros de Educación Primaria de Molina de Segura, organizado por la Concejalía de Deporte y Salud. Todo ello a lo largo de la mañana de este jueves. Ya a las 11:30, en el Salón de Plenos del Ayuntamiento, se hará entrega de los diplomas del curso de Educación Vial 2025-2026, una actividad, un acto al que asistirá el alcalde de Molina de Segura, José Ángel Alfonso, junto al concejal de Seguridad Ciudadana y la Policía Local, Antonio Martínez, y también junto a la edil de Educación, María Hernández. Ya por la tarde se realizará el recital de poesía de Federico García Lorca a cargo de los miembros de la Asociación de Vecinos Sagrado Corazón en el marco de esas fiestas del barrio Sagrado Corazón. Será a las 8 de la tarde en el Salón de Actos del propio centro Las Balsas. Ya por la tarde, a las 6:30, se va a proyectar la película Roma de Alfonso Cuarón. Será a las 6:30, como decimos, es una actividad que forma parte del programa Cineclub Manuel Fernández Valero 2026, que organiza la Concejalía de Cultura junto a la Asociación Última Toma y el Cineclub Manuel Fernández Valero. Esta película estará presentada por el cineasta molinense Álvaro López. El acceso es libre hasta completar aforo. Se trata de una nueva cita con el cine pensada para disfrutar de una propuesta cultural de buena calidad y también para seguir fomentando el encuentro y el diálogo en torno al séptimo arte. Bajo el título Ojo detrás de la cámara, el ciclo propone una reflexión

La película es de 2018. La sinopsis nos cuenta que Cleo es la joven sirvienta de una familia que sirve en la colonia Roma, barrio de clase media alta en la Ciudad de México. En esta carta de amor a las mujeres que lo criaron, Cuarón, el director se inspira en su propia infancia para pintar un retrato realista y emotivo de los conflictos domésticos y las jerarquías sociales durante la agitación política de la década de los 70.

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Pues así llegamos a las 9:23 minutos de este jueves 4 de junio y lo hacemos precisamente aludiendo a esos convenios que ha renovado el Ayuntamiento de Molina de Segura por un valor de 354.000 euros, en total 10 convenios con entidades sociales, renovando así su compromiso con diversos colectivos sociales a los que se ayuda o se intenta ayudar a través de estas distintas asociaciones que desde luego realizan una actividad más que necesaria en la sociedad. Una de ellas es AFAD Molina, la Asociación de Familiares de Enfermos de Alzheimer y otras demencias de Molina de Segura, cuya sede principal se encuentra en el Centro Social Las Balsas. Y es otra de esas asociaciones que ha renovado el convenio de colaboración con el consistorio, en este caso una subvención directa de 25.000 euros por parte del Ayuntamiento para financiar un proyecto de atención integral a personas que padecen Alzheimer u otras demencias y también de sus familiares, como detallaba la edil del área, Rocío Cózar, durante la presentación del mismo.

0: una dotación de 25.000 euros para el proyecto Atención Integral a Personas con Demencia. Con la firma de este convenio se pretende prestar apoyo económico a la entidad AFAD, que desarrolla un proyecto para atender de forma integral a personas que padecen Alzheimer u otras demencias, destacando objetivos tan importantes como apoyo a la familia, mantener y estimular las capacidades mentales de los usuarios y apoyar el funcionamiento de su centro de día.
1: Y precisamente para entender mejor lo que significa esta ayuda para el centro y también, pues ya de paso, volver a tener oportunidad de charlar con ellos y de actualizar un poco la situación de AFAD en Molina de Segura, tenemos al teléfono a Abel Palazón García, que es fisioterapeuta del centro, y a él lo saludamos esta mañana al otro lado del teléfono. Buenos días, Abel.
2: Hola, buenos días.
1: ¿Qué tal? Bueno, ¿cómo estamos? ¿Cómo se recibe, no, esta renovación, este convenio con el Ayuntamiento de Molina de Segura?
2: Pues nada, siempre nosotros muy agradecidos al Ayuntamiento de Molina y bueno, toda ayuda siempre es poca para seguir creciendo y mantenernos en nuestra labor diaria.
1: Labor diaria que mantenéis desde hace más de 20 años, ¿no?
2: Sí, AFAD Molina surgió en 2003, se creó en 2003, como asociación.
1: Sí.
2: Y luego ya hemos ido creciendo y en 2015, 2016, no recuerdo mal, ya fue cuando nos acreditaron como centro de día.
1: Ajá. Entonces, ¿ahora mismo ofrecéis qué servicios, aparte de centro de día?
2: Pues tenemos centro de día, que es de 9 a 5 de la tarde, que está en el Centro Social Las Balsas, en la planta baja. Y como ya aquí se nos estaba llenando el centro de usuarios, pues le pedimos al ayuntamiento antes de las Navidades si nos podía ceder alguna sala en otro sitio para lo que son los talleres, que solamente son por la mañana, no se quedan a comer. Ah. Esos usuarios vienen solamente por la mañana de 9:30 a 1:00. Y entonces estamos en la planta de arriba, la primera planta del Centro Social de San Miguel. Y allí tenemos solamente a los usuarios de talleres. Provisionalmente, pues, los tenemos allí.
1: Provisionalmente porque hay un plan, ¿no?, de ampliación.
2: Sí, hombre, ya hemos firmado con el ayuntamiento hace poco una cesión por 60 años de un terreno que está en el barrio de San Antonio.
1: Sí.
2: Para construirnos nuestro centro propio. Y esa es la siguiente meta, la AFAD Molina.
1: Bueno, esto me imagino que dependerá ya de subvenciones y otras historias, ¿no?
2: Sí, subvenciones, estamos en contacto con diferentes bancos para sacar un crédito y poder empezar a construir. Y bueno, ese es nuestro sueño ahora mismo, y tener nuestro propio centro. Desde el inicio con el arquitecto decirle lo que necesitamos, porque mejor que nosotros no conocemos a este colectivo de demencias.
1: Claro.
2: Y ese es el siguiente objetivo, lo que tenemos en el horizonte, y ya claro, en ese centro pues lo tendríamos a todos los usuarios juntos,
1: sí,
2: los dos servicios, digo, con diferentes salas y ya pues acomodado a nuestras necesidades.
1: Claro, ya.
2: Y a las necesidades de los usuarios, lógicamente.
1: Evidentemente, para ser más práctico sin estar de un sitio para otro,
2: sí,
1: ¿no?
2: Sí, sí, claro, claro.
1: Porque, Abel, ¿cuántos usuarios tenéis entre los dos servicios?
2: Pues mira, del centro de día ahora mismo tenemos 24 y de los de talleres tenemos a 11. Entonces, dentro de los de centro de día tenemos 14 plazas concertadas con el IMAS y el resto, las otras 10 que tenemos ahora mismo ocupadas son privadas. Y luego ya están los usuarios de talleres que están en el Centro Social de San Miguel, que ahora mismo son 11.
1: 11, o sea que más
2: en total,
1: o menos.
2: Sí, pues sumando serían 24, 35 más o menos.
1: Digo yo, entonces las instalaciones que necesitáis, ¿cuántas plazas calculáis, no?, que estaría bien que cubrieran?
2: Hombre, mínimo las que tenemos ahora mismo, sobre las 40, por lo menos para empezar.
1: Claro.
2: Esa sería la idea. Luego ya, conforme si el IMAS ya nos da alguna plaza concertada más y demás, pues entonces iremos creciendo. Pero nuestra idea ahora mismo es trasladarnos, tener... para empezar un poco más de usuarios que tenemos ahora y luego ir poco a poco creciendo, pero ya en nuestro centro propio.
1: Claro.
2: Y tenerlos juntos en el mismo centro. Esa sería la idea, porque aquí nosotros en el Centro Social de Las Balsas tenemos acreditados 33 usuarios, no pueden haber más.
1: Claro.
2: con la consejería. Entonces, por eso fue lo de pedirle al ayuntamiento si nos cedía alguna sala en otro centro para poder separar los dos servicios, centro de día y lo que son los talleres.
1: Entonces, Abel, tú eres fisio en AFAD. ¿Qué sí. otros servicios tienen los usuarios allí?
2: Pues principalmente son tres o cuatro áreas. Tenemos primero el taller de terapias cognitivas, el taller de pintura y creatividad y luego el taller de gerontogimnasia que me ocupo yo. Y luego cuando llega un usuario nuevo, bueno, aparte de darle la acogida y demás, previamente vienen los familiares a hablar con nosotros en lo que nosotros llamamos servicio de información. Entonces ahí pues nosotros le damos una información porque a veces la familia pues viene muy perdida, no sabe lo que hacer, entonces pues nosotros le orientamos y le decimos los servicios que tenemos aquí y ese es el primer paso, que es un servicio también fundamental.
1: Vosotros tratáis a personas que padecen Alzheimer y otras demencias, ¿no?
2: Sí.
1: Se rumorea por ahí que cada vez es mayor el número, ¿no? Según estudios científicos y demás, ¿no?
2: Pues,
1: ¿cómo
2: sí,
1: lo valoráis vosotros?
2: Nosotros hemos notado en los últimos meses, este año que ha empezado, hemos recibido más servicios de información, más personas de aquí de Molina interesadas en venir al centro porque algún familiar pues tiene demencia o la acaban de diagnosticar. Y sí estamos notando más demanda.
1: Sí.
2: Sí, por lo menos en el último año.
1: O sea, que vosotros confirmáis por vuestra propia experiencia, ¿no?, que también hay...
2: Sí, lo que estamos notando es que sí.
1: Ya. ¿Y cómo se empieza, ¿no? ¿Cómo tratáis vosotros a alguien? Me imagino que depende mucho del nivel y del estado en el que llegue, pero ¿cuál es un poco, por darle también la valoración a los oyentes, qué hay que hacer, ¿no? ¿Cuáles son los primeros pasos?
2: Bueno, los primeros pasos, lo primero cuando un familiar ve que su padre o su madre empieza con algún síntoma, olvidos y demás cosas que no son como la persona se comportaba antes, entonces el primer paso es acudir al médico, lo más habitual, y luego, claro, normalmente te remite al neurólogo. Y el neurólogo pues ya te determina si tienes un deterioro cognitivo. Lo ideal es que si te ha diagnosticado un deterioro cognitivo en una fase inicial, lo mejor es no esperarse y acudir a este tipo de centros para cuanto antes empecemos a trabajar con ellos, mejor, para evitar ralentizar todo lo que podamos que avance ese deterioro.
1: Claro,
2: eso es lo que nosotros habitualmente nos encontramos. Sí, es verdad que a veces nos vienen usuarios que ya están en una fase más moderada, avanzada, y no han venido antes pues por diversos motivos.
1: Sí. Sí. Bueno, en ese caso, la labor que hacéis desde luego es encomiable. ¿Tenéis voluntarios también en ese centro, en AFAD?
2: Sí, ahora mismo en este momento no, pero nosotros tenemos un convenio abierto con la Universidad de Murcia.
1: Sí.
2: Que nos pueden venir, vamos, normalmente nos vienen alumnos de diferentes grados de la universidad que vienen como voluntarios. Y cualquier persona que quiera ser voluntaria de AFAD Molina, que no necesariamente sea de la universidad, pues también puede venir. Hablamos con ellos y vamos, que también podemos abrir las puertas a otras personas que no sean universitarios.
1: Claro, y también...
2: Todo lo que sea, aunque sea unas horas a la semana, un día, todo eso a nosotros nos viene bien.
1: Pues claro, porque ¿cuántos trabajadores sois actualmente?
2: Pues ahora mismo sobre los 11 trabajadores. Aproximadamente.
1: Toda ayuda viene bien. También creo que si alguien quiere ayudar, pero no puede hacerlo con su tiempo, puede hacerse socio, ¿no?
2: Sí, nosotros ahora mismo tenemos 46 socios. Y sí, para hacerse socio, lo único que nos tendrían que pedir es rellenar un formulario muy sencillo y la cuota que nosotros tenemos mínima para ser socio son 40 euros al año. Y bueno, hay gente que sí quiere dar más, pero bueno, nosotros es la cuota que nosotros establecemos y de aquí, de todos los usuarios, pues al menos uno de los familiares es socio, porque AFAD Molina surgió como una asociación.
1: Sí.
2: AFAD Molina es una asociación que gestiona el centro de día. Entonces, pues nosotros hacemos nuestra asamblea de socios todos los años y nos nutrimos de eso y se hacen votaciones y las asambleas y bueno, los socios son... vamos, que tienen voz y voto aquí, sí. En las cosas que hacemos aquí.
1: Son escuchados, ¿no? Son escuchados.
2: Sí, claro, nosotros hacemos una asamblea todos los años y, lógicamente, si hacen alguna propuesta y siempre están enterados de lo que pasa y vamos, si alguien más se quiere hacer socio, aunque su familiar no venga aquí, se puede hacer socio.
1: Bueno, pues ahí lo dejamos. Nosotros agradecidísimos de haber tenido vuestra presencialidad también en este vivir aquí en Vivir en Molina Segura que hacemos y que queremos conocer también un poco mejor la labor que hacéis vosotros como colectivos sociales en Molina de Segura. Y nada, desearos pues toda la suerte. Ya iremos hablando sobre esas noticias, a ver si el centro nuevo, ese proyecto de centro nuevo, llega pronto.
2: Sí, esperemos. Bueno, el plazo es en el siguiente año, desde que se firmó con el ayuntamiento esa cesión, es que tenemos que empezar, por lo menos a construir.
1: Ajá.
2: Entonces, ahora mismo nuestra labor es estar en contacto con los bancos, con la documentación que nos piden y a ver cuál nos da ese crédito para poder empezar. Ese es el siguiente objetivo.
1: Bueno, pues entonces es más que inminente, hablaremos sobre ello seguro muy pronto.
2: Sí, seguramente.
1: Muchísimas gracias, Abel. Ha sido un placer charlar contigo y muchísima suerte por AFAD Molina.
2: Pues nada, muchas gracias a vosotros.
1: Un saludo, buen día.
2: Adiós.
1: Seguimos conociendo a entidades sociales que han firmado esta renovación del convenio de colaboración con el Ayuntamiento de Molina de Segura, pero antes escuchamos una cuña publicitaria.
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1: Pues sí, continuamos con aludiendo precisamente a otra de esas entidades sociales que ha renovado ese convenio con el Ayuntamiento de Molina. Es la Fundación Patronato Jesús Abandonado para el proyecto Unidad de Emergencia Social, un convenio que contempla una subvención municipal de 40.000 euros, tal y como detallaba Rocío Cózar, la concejala de Bienestar Social.
0: Con Jesús Abandonado tenemos una dotación de 40.000 euros para el programa Unidad de Emergencia Social. El objetivo es detectar e identificar casos complejos de personas sin hogar o en situación de extrema exclusión social y que necesitan de un acompañamiento o itinerario adaptado a sus circunstancias particulares y poder acceder a los servicios sociales públicos como cualquier ciudadano. Lo desarrollan dos técnicos de la entidad y a través de esta financiación el convenio se complementa con la puesta en marcha del dispositivo de emergencia de la Concejalía de Bienestar Social, MUES, Molina, Unidad de Emergencia Social, creado para atender las situaciones de emergencia y urgencia social que se presentan en el municipio.
1: entidad, recordamos que Jesús Abandonado, que atiende a personas en situación de extrema exclusión social, sin techo, sin recursos económicos, sin soledad, mayores de 18 años. Precisamente para comprender también lo que significa esta renovación de convenio, nos atiende esta mañana la subdirectora de la Fundación Jesús Abandonado en Murcia. Ella es Amparo Martínez, a quien queremos preguntarle, bueno, pues básicamente, ¿qué significa esta renovación, la renovación de este convenio?
6: Para la Fundación Jesús Abandonado, la renovación de este convenio durante un año más significa poder seguir trabajando colaborativamente con el Ayuntamiento de Molina de Segura a través de su Concejalía de Bienestar Social, con un equipo de intervención cercano a aquellas personas que están en una extrema exclusión social y habitacional y que requieren de programas de acompañamiento intensivo. Y supone también pues un voto de confianza la Concejalía de Bienestar Social pone en la Fundación, que llevamos más de 30 años trabajando con el perfil de situaciones en compleja vulnerabilidad.
1: Uh-huh. Bueno, claro, ¿en qué consiste entonces el mencionado programa Unidad Emergencia Social que mencionaba precisamente la edil del área, Rocío Cózar?
6: El programa Unidad de Emergencia Social del municipio de Molina de Segura es un programa pionero que incorpora la intervención en el territorio, la mediación de conflictos y el acompañamiento individualizado a las personas que están en la calle del municipio de Molina de Segura o en situaciones de vulnerabilidad residencial a los servicios sociales municipales para iniciar con ellos un plan de acompañamiento individualizado, ubicando en el centro, siempre en el centro, a la persona usuaria. El equipo lo compone una trabajadora social que aporta la Concejalía de Bienestar Social y dos mediadores que aporta la Fundación Jesús Abandonado. Tareas de los mediadores es identificar a la persona en situación de sin hogar, mediar si se da alguna situación de conflicto en el entorno y acompañarla a los servicios sociales. Y las tareas de la trabajadora social, titular del proyecto, es crear junto con la persona y poniéndola siempre, ubicándola siempre en el centro, un plan de acompañamiento individualizado que contribuya en su recuperación vital. El equipo está muy coordinado, muy compenetrado. Desde 2022 llevamos desarrollando en el municipio este proyecto, esta colaboración, que aporta ese punto de cercanía en la intervención, ese punto de que la persona sea acompañada desde su punto de partida, que suele ser o la calle o una vivienda inadecuada, hasta los servicios sociales municipales, que son ya los que se encargan de elaborar un plan de acompañamiento individualizado con la persona.
1: Entonces, bueno, por recordar un poco, que Jesús Abandonado sabemos que ofrece ayudas de diversos ámbitos. Amparo, ¿cuáles podríamos establecer, ¿no?, que son esos ámbitos?
6: La Fundación Jesús Abandonado desarrolla proyectos centrados en la persona. Proyectos para abordar las situaciones de necesidad de aquellas personas que se encuentran en situación de extrema vulnerabilidad residencial, que podemos hablar de personas que están en situación de calle o personas que viven en domicilios no adecuados o personas que en una situación particular no cuentan con los ingresos suficientes y es posible que temporalmente estén abocados a tener que hacer uso de algún servicio de los de la Fundación. Facilitamos programas que atienden desde las necesidades básicas, como puedan ser nuestros comedores sociales o centros de acogida para la pernocta, intervenciones más intensivas, como puedan darse en nuestro centro de larga estancia, programas impulsores de la autonomía, como pueden ser nuestros programas de viviendas y nuestros programas desarrollados en nuestro centro de empleo y formación. Y, por supuesto, no obviamos los programas de atención en el cuidado de la salud, tanto física, emocional, como aquellas situaciones más relacionadas con patologías vinculadas a diagnósticos en salud mental. Todo esto se desarrolla con un amplio equipo profesional multiprofesional de trabajadoras sociales, educadoras sociales, integradoras, equipo de limpieza, equipo de cocina, mediadores, es decir, es un equipo muy amplio que permite bueno, contribuir al desarrollo de todos estos programas que están abocados a contribuir a la recuperación de las personas. En cuanto al perfil que me comentabas, sí que notamos y venimos informando desde hace ya varios años que el perfil de personas jóvenes está aumentando. Este año nuestra memoria refleja, nuestra memoria que en breve se publicará, refleja que el bloque de personas entre los 21 y 50 años supera en proporción al de otras franjas de edad. Y esto es un dato preocupante porque es un perfil de personas que se encuentra en edad de trabajar y encuentran la dificultad en mantener un trabajo o bien porque son trabajos inestables. Y es un perfil que nos preocupa y que ya desde hace años venimos informando que se iba a incrementar.
1: Ya. ¿Y lo de la vivienda?
6: La vivienda está complicado, es complicado. Por la ausencia, ¿no? Por la falta de la misma. Uh-huh. Pero yo me atrevería a decir que una vez accedido a una vivienda, el mantenerla se vuelve incluso más complejo. Porque si no tienes una economía estable porque dependes de trabajos por horas o de trabajos inestables en el tiempo, mantener una vivienda, mantener una habitación, se vuelve bastante, bastante complejo y es una realidad que hay que abordar. Uh-huh. El acceso a la vivienda, por supuesto, y el poder mantener esa vivienda. Que el poder mantener la vivienda, evidentemente, te lo da una economía estable y que te permita poder tú planificarte en tus meses y en tu pago del alquiler.
1: Claro, porque yo me imagino que en este sentido una parte realmente necesaria de Jesús Abandonado sin duda son los voluntarios. No sé si esa cifra habitual de voluntarios se mantiene, si va en aumento, si va en descenso. ¿Cómo sería, ¿no?, ahora mismo la situación de los voluntarios en Jesús Abandonado?
6: El voluntariado es una parte fundamental y esencial en la fundación y en el desarrollo, para el desarrollo de sus programas. Actualmente contamos con unos 260 voluntarios que desarrollan su labor altruista en los diferentes programas de la fundación, en Ropero, Consigna, Comedor, que quizás son los más conocidos. Pero hay otras áreas de voluntariado que desde la fundación queremos potenciar, que es el acompañamiento sociosanitario. Personas que quieran dar su tiempo para acompañar a una persona usuaria a hacer una gestión, como puede ser realizarse el DNI o acompañaros a extranjería o participar en las clases de español, uh-huh. Realizar algún taller de aprendizaje, de cocina, uh-huh. Es decir, ese es el voluntariado que queremos impulsar y por supuesto también el voluntariado juvenil. Sí. Fundación Jesús Abandonado este año pone el foco en que las personas jóvenes de 18 años en adelante se acerquen a la fundación y quieran dar un poquito de su tiempo para prestar alguna, para colaborar en alguno de los proyectos que tenemos en desarrollo. Uh-huh. Fundación Jesús Abandonado apuesta por el voluntariado porque consideramos que es una manera altruista de dar el tiempo, sin olvidar la profesionalización de la entidad, es decir, el voluntariado y la profesionalización de la entidad, o profesionalización de la entidad y voluntariado, aportan esa solidez a las intervenciones y al acompañamiento de las personas. Uh-huh. Contamos desde hace ya varios años con los voluntarios sanitarios, poniendo uh-huh. a disposición de las personas usuarias tres servicios sanitarios: psiquiatría, con un voluntario psiquiatra que colabora con la fundación desde hace ya muchos años, y dos servicios en consulta que se desarrollan dentro de los mismos centros de acogida.
1: Sí, bueno, se ha colado por ahí el teléfono, pero sí, cuéntanos.
6: El voluntariado sanitario es un voluntariado que desde hace años la fundación venimos desarrollando en tres áreas: el área de la salud mental, con un voluntario psiquiatra que acompaña al equipo de psicología, acompaña a la psicóloga bueno, en algunas atenciones a las personas usuarias, y dos voluntariados sanitarios que se desarrollan en consulta en nuestro centro de acogida, el de odontólogos y el de podología, que facilitan que cualquier persona usuaria de la Fundación pueda tener su revisión odontológica y poder acceder a algún tratamiento y, por supuesto, su revisión por los podólogos. Y que, bueno, cuando llevas mucho tiempo caminando y sin un calzado adecuado, los pies pues están bastante dañados.
1: Me imagino. Bueno, una parte también necesaria es la de colaborar, donaciones, cómo es posible hacerlo, no sé, también si alguien nos está escuchando y quiere en este sentido, ¿no?, ayudar.
6: Bueno, se puede colaborar a través del voluntariado, como ya he indicado, y por supuesto a través de las suscripciones y los donativos en especie. Nuestra página web recoge las vías de cómo hacerse suscriptor o donante. A través de nuestra web podéis acceder y hacerse donante. Y hago un llamamiento al tejido empresarial del municipio de Molina de Segura para que piensen en la Fundación como entidad con la que pueden colaborar a través de donativos en especie, como puede ser alimentación, productos de higiene, vestuario y, por supuesto, a través también de la contratación de las personas de nuestros programas de empleo y formación, que también es una manera de contribuir con dar esa oportunidad a aquellas personas que, bueno, en una situación de complejidad, pues están en un proceso de acompañamiento y recuperación vital. Uh-huh. Esas serían las maneras de colaborar con la Fundación.
1: Pues con esa información nos quedamos. Muchísimas gracias, Amparo Martínez, subdirectora de la Fundación Jesús Abandonado en Murcia. Ha sido un placer.
6: Muchas gracias a vosotros.
1: Feliz mañana. Chao. Vamos a una pequeñísima pausa publicitaria, que todavía nos queda una invitada esta mañana. 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
0: Hogar compartido, con una dotación de 22.000 euros, escuelas blancas, para el proyecto de una plaza de atención residencial en vivienda colectiva de personas mayores. Las acciones van dirigidas a la atención integral de las personas residentes en la vivienda colectiva y se resumen, pues, en las siguientes actividades: alojamiento, manutención, atención sociosanitaria, actividades de terapia ocupacional, actividades de estimulación y fomento de capacidades, así como talleres múltiples.
1: Pues efectivamente, dentro de esos convenios que se han renovado por parte del Ayuntamiento, también está incluida la vivienda colectiva, que es una de las asociaciones que renueva ese convenio, también conocida como Escuelas Blancas, ofreciendo ese hogar compartido a personas mayores, mujeres y hombres, mayores de 65 años de Molina de Segura, con una valoración de dependencia de grado de 2 a 3 y que precisan esos cuidados y atenciones sociosanitarias en ese régimen de residencia que se ofrece precisamente en la vivienda colectiva. Así que, para conocer un poco la situación, cómo se encuentra y qué supone también este convenio, tenemos al hilo telefónico y saludamos esta mañana a Marisa González, que es miembro de la Junta Directiva de Escuelas Blancas. Buenos días, Marisa.
8: Hola, buenos días.
1: Bueno, contentos con esta renovación, me imagino, y con que sigan apostando por este sitio tan precioso, tan bonito, y la labor que realizáis con los mayores.
8: Pues bueno, sí, la verdad es que, igual que cada año, el convenio a nosotros nos supone, pues, un respiro, y sobre todo porque se le da la oportunidad a una persona o varias personas, dependiendo, porque al final la plaza es una plaza de emergencia. Entonces, pues el sentido es que la plaza esté llena, pero bueno, pero que esté vacía para la gente que verdaderamente lo necesite. La persona cuando accede a esta plaza de emergencia, pues enseguida solicitan desde Bienestar Social, se solicita la plaza en otro centro de la región. Sí. Pues para que la plaza de Escuelas Blancas pues quede libre para que en cualquier momento, si alguien lo vuelva a necesitar, que esté a su disposición.
1: Esto a modo ilustrativo, pues básicamente es como cuando uno va a urgencias, ¿no? Y necesita, exacto, que lo metan de urgencia a una cama o donde sea.
8: Exactamente.
1: Entiendo. Entonces, ¿cuántas plazas tenemos ahora mismo en el centro? No sé si ha habido alguna novedad en cuanto a ediciones
8: anteriores.
1: No,
8: en principio no. Nosotros tenemos 14 plazas, uh-huh, de las cuales 13 las tenemos concertadas con el IMAS, con el Instituto Murciano de Acción Social, y una plaza que es la que conveníamos con el Ayuntamiento de Molina.
1: Y así sigue siendo. Pero sí que creo que había previsión de ampliación, Marisa. No sé.
8: Sí, tenemos una previsión. De hecho, tenemos parte de la obra ya ejecutada, con fondos que hemos tenido pues a través de subvenciones en competencia competitiva, es decir, en concurrencia competitiva, perdón, pues con a cargo del IRPF, de la Consejería de Política Social, pero claro, con eso no llegamos, la asociación no dispone, la asociación es de esas asociaciones que siempre tiene pérdidas,
1: claro,
8: porque tened en cuenta que nosotros somos 17 personas trabajando, la mayoría, bueno, mayoría no todos, a jornada completa. Y entonces, bueno, con los ingresos que tenemos de los residentes no llegamos a, como se dice vulgarmente, no llegamos a fin de mes. Entonces la vivienda, la ampliación, pues sí, está aquí, tenemos la estructura, pero bueno, si no recibimos ayuda de la administración o de otras entidades, pues no sé cuándo la vamos a terminar y si la vamos a terminar.
1: Madre mía, ¿la previsión de cuántas plazas serían esa ampliación?
8: Sería para ampliar a 20 plazas, porque con 20 plazas pues al final contrata a una o dos personas. Pero tiene ingresos de 6 residentes más, entonces claro, ya el proyecto es totalmente viable.
1: O sea, que para otros 6, otras 6, claro, plazas nuevas, que sería lo mínimo, sí, ya.
8: Claro, para llegar a 20 plazas, que sigue siendo un número muy muy manejable, un número donde los residentes estarían igual que están ahora, uh-huh, es decir, con una atención muy presencial, muy centrado en ello, pero ya a la asociación pues le supondría pues eso, sacar un poco la cabeza de la situación en la que estamos ahora mismo.
1: Bueno, entonces estáis a expensas, ¿no?, de ver si pueden llegar más ayudas o...
8: Sí, nosotros todos los años, ahora normalmente en agosto, septiembre, pues vuelve a salir las subvenciones de política social, el IMAS hace un par de años también nos dio un dinero, nos presentamos a la Caixa, pero bueno, somos muchas asociaciones, somos muchos proyectos y bueno, al final pues unos tienen más suerte, otros menos, o depende pues de la valoración también. Pero bueno, nosotros con la ayuda que estamos teniendo de política social, ya llevamos 2 años entrando y supongo que este año volveremos a entrar, pero bueno, las cuentas de la asociación, pues ahí estamos.
1: Ya, ¿cuánto sería necesario para poder terminar ese centro?
8: Pues nos quedan unos 150.000 euros aproximadamente, no es mucho dinero. No es para lo que están las obras y para lo que están otras asociaciones, otros proyectos y todo eso, tener la capacidad de 6 plazas más y un edificio que al final es municipal y que el edificio es propiedad del ayuntamiento, tanto el terreno como el edificio, pues no sería mucho dinero invertir en él, ya que es un proyecto pues tan bonito, tan especial y tan pionero.
1: Sí, precisamente por ponerlo en valor y en situación, ¿por qué es tan pionero y tan especial, no? ¿Qué trato le dais a los usuarios que hay allí?
8: Pues pionero y especial, pionero porque es el primer proyecto de estas características que había en la región de Murcia, no te voy a decir que en España, porque ya cuando Hogar Compartido empezó, visitó residencias con estas características en el País Vasco, en otros sitios. Y lo que ahora está tan de moda y la atención centrada en la persona es lo que lleva haciendo Hogar Compartido desde el año 95, que empezó, que es pues una ratio mínima, es decir, muy pocos residentes, con muchos trabajadores, no tenemos un horario estricto ni a la hora de levantarnos ni a la hora de acostarnos, comida para 14 no es lo mismo que comida para mucha gente, es decir, que al final esto es atención sanitaria, social, en la que ahora pues está, la que ahora se está llevando en cualquier residencia de la región, en lo que está viendo Escuelas Blancas desde hace 25 años.
1: Desde sus inicios.
8: Desde el comienzo.
1: Claro. ¿Qué servicios se le dan allí a los usuarios? No sé, bueno, aparte de comida.
8: Pues aparte
1: y demás,
8: de los servicios básicos de la vida diaria, de aseo, manutención, como has dicho, comida, cualquier servicio diario, pues es actividades ocupacionales, terapias cognitivas, huerto, salidas, pues cualquier actividad que haría en su casa o quizá mejor, y muy centrado en ello. Nos centramos nosotros, yo te pongo un ejemplo, cuando hacemos de comer un día, si tenemos 14, a lo mejor tenemos 7 ensaladas diferentes. Ajá. ¿Por qué? Porque a mí no me gusta el tomate, no es que no me siente mal, sino que no me gusta el maíz, hoy no me gusta la lechuga, hoy me apetece comer, es decir, que podemos, tú te puedes dedicar mucho más al residente.
1: Qué bien. Decimos, ¿no?, que el grado, los requisitos es ser mayor de 65 y tener un grado de 2 a 3 y sí, generalmente de dependencia, y generalmente se solicita con el IMAS, ¿verdad?
8: Normalmente si no, todas las plazas que tenemos, las 13 que te decía, tenemos 14 plazas, de las 13 que vienen por parte del IMAS, pues sí, son la gente, los residentes o la familia solicita la plaza pública, y entonces pues dependiendo de la residencia que soliciten, pues entran antes o tardan un poco más. Nosotros tenemos una lista de espera normalmente casi de año y medio, 2 años.
1: Madre
8: porque
1: mía.
8: Claro, son muy poquitas plazas y estamos muy muy solicitados.
1: Claro. ¿Qué es lo que más bonito de este trabajo, Marisa?
8: Lo más bonito de este trabajo, pues verle la cara a ellos y hacerles reír, y que diariamente te están esperando a que tú llegues por la mañana o a la compañera de la noche, que te cuentan, al final son muy pocos, conocemos a toda su familia, la familia está, hombre, como en todos sitios, siempre hay algún fallo, pero se intenta subsanar a la mayor brevedad posible, y la familia están súper contentas, y los residentes, aquí residentes ahora mismo que cognitivamente están muy bien y agradecen diariamente, pues eso, haber caído en esta casa.
1: Claro, la parte social, ¿no?, es súper importante,
8: claro,
1: para ellos.
8: La parte social es súper importante, ya no perder el vínculo con el barrio, tenemos muy cerca la iglesia, para el que es creyente la tiene aquí al lado, tenemos muy cerca, nosotros somos muy de proximidad, la carnicería Toñi, pescadería Lozano, el mercado los jueves, que lo tenemos aquí cerca de casa,
1: sí,
8: y no sé, los productos en Arón, en la Fuensantica, es decir, que cualquier cosa que necesitamos la compramos en el municipio y bueno, pues ahí también estamos dando, y 17 puestos de trabajo,
1: eso es.
8: 17 mujeres, bueno, 16 mujeres y un hombre, porque tenemos al médico que estamos pues comiendo y viviendo de este servicio.
1: Qué maravilla. Oye, no sé si tenéis voluntarios vosotros.
8: Sí, participa gente de aquí de la parroquia, y luego pues sí, mucha gente que viene, bueno, pues que solicita voluntariado. Y entonces, pues para la hora de pasear, para aunque sea charlar, vienen los domingos, vienen los fines de semana, sobre todo aquí de la parroquia tenemos mucho vínculo con la gente que participa.
1: Bueno, pues a seguir celebrándolo y seguir apostando, ¿no?, por este tipo de recursos que al final son tan necesarios y que desde luego se agradece tanto, ¿no?, llegar a la última etapa de la vida de esta manera.
8: Exactamente.
1: Así que Marisa, muchísimas gracias y
8: muchas
1: enhorabuena.
8: Gracias, Evelyn. Venga, hasta la próxima. Un saludo a todos.
1: Chao, chao. Y aquí ponemos nosotros también el punto y final. Continúan en Radio Compañía 98.8 de la FM, radiomolina.com, en este jueves 4 de junio.

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2: Con todo ese carácter, esa furia y toda esa energía musical, se presentaba Meredith Brooks hace ya algunos años. Tema del año 1997. Bitch.

0: publicaba este tema en el año 1997 y con él alcanzó diversos premios y consiguió mantener durante bastantes semanas en el número 22 del Billboard americano. Meredith Brooks, Bitch.
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1: Tenemos que hablar de la amistad y está claro que ellos dicen que eres su mejor amigo. You're my best friend. Lo decían ya allá por el año 75 estos rockeros británicos. Queen, you're my best friend.

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2: Canción que no pasa desapercibida y que siempre recordamos en un momento u otro. Bonnie Tyler, Total Eclipse of the Heart.

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uno de los temas que lanzaba dentro de ese álbum, que era el décimo trabajo de Chayanne. Lo publicaba en el año 2000. Chayanne, ¡ay, mamá!

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0: vamos hasta el año 84 de la mano de Alaska. ¿Cómo pudiste hacerme esto a mí?
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Ay, no estaban dispuestos a perderla, ¿eh? Primero la pedían, por favor, ¿eh? Devuélvemela y luego si eso ya nos metemos en pelea. ¡Hombres G! ¡Devuélveme a mi chica!

0: que vuelva.
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2: Hola, ¿qué tal? Muy buenas tardes, bienvenidas y bienvenidos a este Cosas de la Vida, jueves 4 de junio, en el que vamos a hablar de cine. Vamos a ir despidiendo secciones porque se cierran temporadas y ya de cara al verano pues damos ese respiro. Así que hablaremos de cine con Hernando Gómez Prada, hablaremos sobre psicología positiva con Alejandro Jiménez y también, por cierto, bueno, pues cerraremos con esa agenda musical de conciertos en la región con J. Iniesta de la Culturería. Así que empezamos ya.

0: Nos asomamos a la otra pantalla con Hernando Gómez Prada.
1: Hey, what happened?
0: Un espacio en el que hablamos de cine desde una visión crítica y aportando datos e información curiosa e ilustrativa. En la otra pantalla hablamos de cine comercial sin olvidarnos del cine alternativo.
2: Vaya que sí, cuando suena esta careta de inicio, pues ya sabemos que nos visita Hernando Gómez Prada y además hoy tristes, entre comillas, felices también porque viene el verano. Y es que nos despedimos hasta septiembre de esas secciones que nos han ido acompañando a lo largo de este curso. Así que la otra pantalla va a ser una de esas que nos rompa un poquito el corazón porque estamos aprendiendo de verdad muchísimo y de una manera muy pasional con Hernando Gómez Prada. Así que, pues, por supuesto, seguiremos el próximo curso. Pero bueno, hoy además nos va a proponer algo muy interesante, una genealogía del cine disidente lo ha llamado, desde las mujeres que abrieron espacios imposibles en el franquismo hasta el cine queer, que es más contemporáneo, el que hoy llena festivales, plataformas y premios, y para ejemplo los Javis, que recientemente han obtenido un premio muy en ese género. Así que Hernando, yo creo que ya el resto te lo voy a dejar a ti. Buenos días.
1: Muy buenos días, muchísimas gracias. Yo también estoy muy triste por esta despedida, pero bueno, volvemos pronto. Hay que acostumbrarse a las despedidas. Fíjate que precisamente vamos a empezar hablando de una despedida. El sábado de la semana anterior, de la semana pasada, falleció Josefina Molina, que desde el primer día que me senté en esta mesa fue de la primera persona que hablé, porque siempre lo he dicho, para mí ha sido una de las personas más importantes de mi vida. No solamente porque escribiera la tesis sobre ella, sino porque realmente en un momento personal y laboral y en muchos aspectos me cambió la vida. Creo que cambia la vida de todo aquello el ver las películas de Josefina, y Josefina, una mujer además que era increíble en el plano personal y ayudaba mucho a entender un montón de cosas. Así que, bueno, pues ahí queda su recuerdo para siempre, su filmografía. Y bueno, te digo, un poco de tristeza por lo del sábado, pero al mismo tiempo creo que ahora que no está, se va a poder ver mejor cuál es la importancia de su obra.
2: Para mí fue también llamativo porque llevamos todo el año hablando de esta persona, esta mujer.
1: ¿Verdad?
2: Y fue como, no puede ser, terminamos casi el curso y ella se va.
1: Fue muy, sí, fíjate que además habíamos hablado del programa que queríamos hacer y te dije, no, hablemos de cine queer, explicamos lo que es lo queer, lo disidente, la otro que se ve. Y de pronto dije, bueno, es que de nuevo hay que hablar del cine de mujeres y de nuevo vamos a hablar de Josefina. Y de pronto pasó esto en medio y dije, bueno, pues es un homenaje precioso, le dedicamos este espacio pequeñito a Josefina, uh-huh. Aunque yo seguiré hablando de ella en mis clases, en mi vida diaria, la recordaré siempre y bueno, espero que la gente que escuche este programa y todo el mundo que se acerque a su filmografía, porque no solo Función de Noche, el resto de sus películas, Esquilache, la serie de Teresa de Jesús, creo que son importantes.
2: De hecho, me has echado la bronca por no ver
1: Función de Noche.
2: Madre mía, señor, ¿qué hacemos?
1: Verla inmediatamente.
2: Esta semana.
1: Está en RTV Play gratis.
2: Mira, tenemos por aquí un trocito con la gran Lola Herrera.
3: Asimilación. Pero para asimilar una serie de cosas tienes que tener un conocimiento, más o menos. Yo creía que tú me ibas a decir, mira Lola, empieza leyendo esto. No se me olvidará un día, éramos novios todavía. Por la calle principal esta de Zaragoza, que va al Pilar.
2: Pues eso, pues
1: y
2: eso.
1: Con el gran Dicenta.
2: Y con el gran Dicenta.
1: Porque claro, fíjate, yo en su momento cuando hice la tesis, la hice desde la perspectiva de la mujer y de los estudios feministas, fílmicos feministas, y luego me interesé por las masculinidades. Porque cuando la ves varias veces la película, te das cuenta de que la protagonista es Lola, pero hay otro protagonista que es Dicenta, y es cada uno representa de una manera muy especial a una generación que ahora ya empiezan a irse y que son la generación que han construido la España que conocemos. Y realmente ese hombre callado, que tampoco ha tenido otras herramientas, pues tiene mucho que ver con la generación de nuestros padres, de nuestros abuelos. Muy, muy buena película, muy interesante. Y que sepa una cosa, que la importancia real es que el cine que conocemos, el Lycia Arboyaín, Isabel Coixet, Carla Simón, Alauda, con Los Domingos o Elena Martín, ese cine gracias a Josefina, a las primeras mujeres que hicieron cine, no solo Josefina, Pilar Miró, otras, pero bueno, hay que recordar especialmente a Josefina porque fue muy consciente, además, no solamente cuando hacía la obra, sino luego más tarde también. Gracias a ella se fundó la Asociación de Mujeres Cineastas. Es una mujer muy importante para que las mujeres, es decir, esa frase que se dice mucho, ¿no?, de que otros tuvieron que construir el camino para que nosotros pudiéramos caminar sobre él, pues comienza con Josefina.
2: Exactamente, bueno, pues desde aquí nuestro homenaje.
1: Grandísimo.
2: Sí, con todo el cariño.
1: Y fíjate que si Josefina ayudó a abrir la puerta a otras formas de mirar, décadas después el cine queer abre la puerta a otras formas de existir en la pantalla. Claro, tú me dirás.
2: Entonces, ¿qué es el cine queer?
1: Vale. Exacto. Vamos. ¿Qué es el cine queer? Bueno, es una palabra que ahora se utiliza mucho, sobre todo desde el desconocimiento muchas veces. Y precisamente una palabra que significa desviado. ¿Vale? La palabra etimológicamente significa desviado, aquello que se sale de la norma. En realidad significa torcido. Torcido, que es una palabra que se explica muy bien. Lo torcido es lo queer en inglés. Claro, en inglés, etimológicamente, la palabra es muy interesante porque lo torcido es lo contrario a lo que está recto. En inglés, la palabra recto es straight, que es lo mismo que heterosexual.
2: Anda.
1: Claro, entonces, lo contrario a heterosexual es lo torcido, queer.
2: Nunca había yo pensado en esto.
1: Pues etimológicamente funciona así. Claro, cuando lo recogemos en el español, directamente tiene muchísimos problemas para explicarse. Y luego además porque la teoría queer no tiene nada que ver con lo queer, que es un movimiento más político y social, la teoría más académica. Bueno, ahí hay un montón de movimientos que se van juntando y al final hay como una amalgama en la que no se ha sabido explicar qué es lo queer, qué es lo desviado. Uh-huh. Pero sin embargo, podemos entender perfectamente que en la pantalla surgen imágenes que muestran aquello que no es lo convencional. Y fijaos que es muy interesante porque lo que ocurre en la pantalla, nosotros lo vemos y buscamos siempre algo que nos represente. Claro, ¿qué pasaba con aquellas personas que se sentían diferentes? Que no encontraban en la pantalla una representación. Entonces se cogían a aquello que les parecía diferente.
2: No había referencia.
1: No había referencia. Tú imagínate que eres un niño diferente, una niña diferente, en una España de los años 60 y de pronto en una foto, para no hablar del cine, en un kiosco te acercas y ves una foto de Bowie.
2: Ajá.
1: De pronto dices, ¿esto qué es?
2: ¿Este señor?
1: ¿Este señor quién es?
2: ¿De qué va disfrazado?
1: ¿Por qué a mí me gustaría disfrazarme así? ¿O por qué yo me disfrazo en casa cuando nadie me ve así y este señor sale y se viste así y de pronto escuchas su música y ¡guau! Te cambia la vida.
2: Y ya, claro, te lleva directamente al espacio.
1: A otro lugar.
2: Al espacio.

0: Qué maravilla, por Dios.
1: Y te lo cuestiona todo y te hace cuestionarte a ti mismo, a tus normas de género, tu sexualidad, la familia tradicional, el que rompió con todo, ¿no? Y de la misma manera buscamos referentes audiovisuales, todos aquellos que son torcidos, que rompen la norma. Eso es lo queer. Luego ya se utiliza de muchas maneras, como te digo, y incluso hay gente que lo malinterpreta, porque no todo lo queer es LGBT, ni muchísimo menos. No tiene nada que ver solamente con las disidencias sexogenéricas, sino que tiene que ver con las disidencias políticas y estéticas también, ¿no? Hay mucho cine que es queer y no LGBT, pero porque estéticamente es diferente. El cine queer es aquel que muestra aquello que ha sido censurado, invisible, caricaturizado. Porque fíjate que además la propia palabra se utiliza, era un insulto y se reasigna como algo que tiene parte de la cultura. Es decir, la cultura queer utiliza el insulto que se les decía desviado. Igual que la palabra gay, la explicamos el otro día, ¿no? Que gay en realidad era etimológicamente ser feliz. Feliz,
0: sí.
1: Pues esta palabra también se reutiliza y se hace de manera diferente y nos propone otras formas de ver la sociedad. Hablamos de lo queer porque además esta semana, bueno, este mes de junio es el mes del orgullo LGBT.
0: El 28, creo.
1: El 28 se celebra por la celebración que hubo en Stonewall, que además tiene que ver también con un movimiento queer. Lo que salieron a intentar celebrar y les impidieron celebrar en aquel bar de Stonewall, que se llamaba así el bar en Nueva York, era el fallecimiento de Judy Garland. Judy había muerto y todos sus seguidores querían pues salir a llorarla y a celebrarla, y todas las noches en los bares gay de Nueva York entraba la policía y había un acuerdo entre las personas que eran los dueños de los bares y las personas LGBT que asistían a esos lugares. Para que, bueno, los detenían, se los llevaban, y esa noche decidieron no dejarse detener y empezar con un enfrentamiento, porque en realidad el orgullo empezó con un enfrentamiento. Uh-huh. Y todas estas personas que estaban escondidas, las personas travestis, las personas negras travestis, las personas negras prostitutas travestis,
0: wow,
1: cogieron las piedras y empezaron a luchar por todos nosotros y por todas nosotras, y entonces empezó Stonewall. Por eso se celebra esa fecha, ese día.
0: Uh-huh.
1: Pero además es que todo esto se representa de muchas maneras. Esta mirada desviada no solamente llega a partir de Stonewall, sino que ha estado siempre presente en el cine. Siempre han habido personas LGBT que han mostrado otras maneras de mirar. Lo que pasa es que había que mirarlo, como te digo, con otra mirada. Entonces, las películas se podían leer de una manera diferente. Ahí tenemos el cine de Howard Hawks o de Nicholas Ray, que hacían películas de amistades masculinas muy intensas, que si tú tenías otra mirada, podías interpretarla como películas gay, sobre todo de deseo reprimido, de afecto imposible. Y a eso me refiero con una mirada desviada. El Hollywood clásico ya tenía, en la época de mayor censura o en los cines europeos bajo censura, ya aparecían no de manera explícita estos personajes queer, sino de manera de verse con una lectura de lo diferente. Siempre, fíjate que, mira, vamos a hacer un ejercicio muy bonito que creo que es muy didáctico, que cuando somos pequeños, nosotros vemos películas y de pronto encontramos una que nos gusta. Fíjate, ¿alguna vez has pensado por qué te gustan unas películas y otras no?
0: Pues supongo que por las emociones que despierta.
1: Las emociones que te despierta y porque tú te buscas a ti mismo en muchas películas. Es decir, las cosas que le pasan a ese personaje te gustaría que te pasaran a ti.
0: Un reflejo.
1: Un reflejo, efectivamente. Vale. Pues eso es lo que buscan también estas personas. Lo que buscamos aquellos que no nos sentimos identificados con lo normativo. Con casarse y tener hijos, o a lo mejor preferimos no casarnos, o no queremos tener hijos, y de pronto vemos que alguien vive con su gato y decimos, pues este personaje es el que yo quiero ser de mayor.
0: Se parece un poco, ¿no?
1: A lo que
0: yo busco.
1: Claro, y entonces de pronto en el cine de animación, o en películas a lo mejor muy random de verdad, o sea, muy que de pronto decimos, ¿y por qué esta película y otra no es tu película favorita? Pues porque te sientes identificado. Eso pasa, como te digo, por ejemplo, con el caso de Judy Garland, ¿no? Que se terminó convirtiendo en un símbolo gay, porque precisamente es por su vivencia, porque había sido la niña en el Mago de Oz, entonces iba, si te fijas, iba, ¿no?, a un mundo diferente, lleno de color, que era un poco lo que en un momento en que el mundo se veía en blanco y negro, las personas LGBT querían buscar algo diferente. Como te digo, al principio no aparecen los personajes explícitamente, simplemente era una manera de mirar, de interpretar y de apropiarse de estas imágenes. ¿Cuándo aparecen los primeros personajes gay o personajes queer dentro del cine? Bueno, pues empiezan en Alemania. Y en realidad esto...
0: ¿En los 60? No, antes.
1: No. Fíjate, en el 1919.
0: ¡Guau! ¡Qué pronto!
1: Junto con el inicio del cine, que evidentemente ya empiezan a haber representaciones LGBT. Lo que pasa es que muy pocas personas las conocen. Ahí está Anders Aldia Ander, diferente a los demás, que es una película importantísima de Richard Oswald, que es la primera película en la historia en defender explícitamente a un hombre homosexual y en donde aparece un hombre homosexual. Esto se estudia en los estudios queer, precisamente, ¿no? Fílmicos. Y participa en él una persona que es una de las principales, hablando del tema del orgullo, una de las principales impulsoras de todo el movimiento LGBT, que es Magnus Hirschfeld, que es el fundador del Instituto de la Sexualidad en Alemania. Y yo esto lo cuento siempre en mis clases y mucha gente a lo mejor lo desconoce, pero precisamente cuando los nazis queman los libros, parte de la parte más importante de los libros que se queman en esa noche terrible enfrente a la plaza de la universidad en Berlín, son los libros de la biblioteca de Magnus Hirschfeld, del Instituto de la Sexualidad de Magnus Hirschfeld. Uh-huh. También se quema esta película. Y es que habla, precisamente, la película habla de la persecución, el chantaje y la criminalización que había en Alemania, precisamente en ese momento, por el artículo 175 que perseguía la homosexualidad en Alemania. Todo eso está representado en esta película, que luego muchísimo tiempo fue perseguida, porque además los nazis destruyeron gran parte de la película, destruyeron el Instituto de la Sexualidad de Hirschfeld. Pero aquí él ya había puesto la primera piedra para empezar a mostrar de manera explícita a estos personajes. Tienen que pasar un montón de cosas, un montón de tiempo, tiene que pasar la Segunda Guerra Mundial, bueno, tienen que pasar un montón de cosas, pero del Hollywood clásico y de esta codificación y esta censura con los personajes ambiguos y castigados, en los años 70 ya comienza una liberación sexual, ahí sí llegamos a la liberación, ahí empieza el cine underground, el cine experimental, un día hablaremos sobre ese cine que es súper interesante y ahí...
0: Me mola esa idea.
1: Me encanta este momento de estar en Radio Compañía, en la semana de mi cumple, además.
0: fue hace un par de días.
1: El martes fue mi cumple, mi último 40, por cierto. Y me encanta estar en Molina para que la gente de Molina escuche a personas como Derek Jarman, John Waters o Fassbinder, porque creo que es importante que se hablen de aquellos directores de los que no se suele hablar y de aquellas miradas de las que no se suele hablar. Yo os agradezco enormemente, tú dices que terminamos, yo ya estoy deseando empezar otra vez, este espacio, esta otra pantalla para poder hablar precisamente de otros cines, ¿no? Y si hablamos de otros cines, hay un concepto fundamental en los años 90 que es el New Queer Cinema. Aquí ya sí aparecen directores que empiezan incluso a ganar Oscar y a ser muy reconocidos. Gus Van Sant, por ejemplo, con el biopic de Milk, fue uno de los que empezaron a ganar muchísimos premios. Él ya venía además del cine más underground. Todd Haynes, por ejemplo, que se ha hecho súper importante. Cheryl Dunier. Estos ya empiezan con historias más radicales, más provocadoras, más políticas. Ahí está la crisis del SIDA como un contexto central. Y sobre todo hay un rechazo a lo que es respetable. O sea, se muestran otras formas de ser.
0: De hecho, me ha venido a la mente el papel de Jared Leto en Dallas Buyers Club.
1: Exactamente.
0: ¿No?
1: Fíjate que ahí luego empieza una conversación social muy interesante que... ¿Deben las personas heterosexuales hacer papeles de homosexuales o de personas trans en este caso? ¿Por qué este tipo de personajes, de estas personas, se meten en este tipo de películas? ¿Cómo se debe demostrar de una manera ética una enfermedad que ha estado asociada y que además produce tanto dolor en las personas, en la comunidad homosexual, etcétera? Pues todo esto es gracias precisamente a este cine diferente. Yo siempre digo que la representación, aunque sea negativa, es una manera de mostrar.
0: Vaya.
1: Porque si no, nos queda solamente la invisibilidad. Y ahí sí entraríamos en el cine español. Porque claro, hablamos de los 60, de los 70, vamos, pero es que en los 60, en los 50, aquí las cosas se quedaron muy complicadas hasta el año 78. Entonces, en España, en realidad... Pero fíjate, siempre somos grandísimos, siempre somos buenísimos haciendo lo nuestro. Siempre hemos tenido un cine maravilloso, porque ahí estaba Berlanga haciendo cosas increíbles, estaba Bardem haciendo cosas insuperables. Incluso hay dos joyitas. Una que creo que muy poca gente la conoce y la recomiendo siempre. En el año 1961, Luis Delgado hizo una película que se llama Diferente, y que quien la ve, yo la primera vez que la vi no me lo podía creer, sigo loquísimo cada vez que la veo, de que en el año 1961 se pudiera hacer una película queer, pero además, o sea, marica. Ajá. Yo creo que no hay otra manera de definir diferente más que eso.
0: Directamente, ¿no?
1: Y con todo lo que tiene que ver, es decir, con todo lo que tiene que ver con el tema de la censura, la invisibilidad, esa película pasó. Fíjate que en el tardofranquismo, en el 72, aparece Mi querida señorita.
0: Ajá.
1: Que ahora se ha hecho una revisión y yo sigo recomendando la original. Bueno, ambas son interesantísimas en sus diferentes momentos, pero en el tardofranquismo, que se hiciera una película como Mi querida señorita, es fundamental en el 72. Es decir, todo esto antes de la transición y de la explosión cultural. Siempre hemos sido, siempre, es que nuestro cine siempre ha sido muy innovador, por eso ahora somos tan grandes en el mundo y somos tan referentes, incluso en todos los géneros, ¿no? En el terror, en Estados Unidos los grandes dire-

0: dentro. Nosotros hemos cambiado mucho haciendo esta película y espero que cambie también a la gente que la ve y que pueda entender cosas y tomar decisiones. La bola negra es algo que llevamos dentro en nuestra comunidad, un dolor, un miedo, una vergüenza.
1: La bola negra, que es la película que ha sido premiada.
2: Sí, bueno, lo han premiado a ellos como mejores directores. La película es magnífica y además han adelantado el estreno a septiembre, estaba para más tarde. Uh-huh.
1: ¿La has visto ya?
2: No he tenido la oportunidad, pero he leído tanto que
1: ¿te la imaginas?
2: Que me la imagino. Vi el tráiler hace poquito. Uh-huh. Tres historias que confluyen en tres momentos diferentes, pero sobre todo en la historia que cuenta, es la historia de Lorca. Y esas seis líneas que quedaron escritas de la última obra que Lorca no pudo hacer porque lo asesinaron. Uh-huh. Lo asesinaron. Y aquí empieza un debate que hay en redes, ahora es absurdo, sobre si lo asesinaron por rojo y maricón o si lo asesinaron por rencillas familiares. Lorca fue asesinado por ser diferente.
1: Y ya está.
2: Y además por ser un referente cultural. Y acabando con la cultura.
1: Y alzar la voz, ¿no?
2: Pretendía acabar con aquello que nos hace mejores. Fíjate que acaba justo antes de ese corte, había dicho que estamos en un gran momento. ¿Por qué estamos en un gran momento? Gracias a Lorca, gracias a Eloy de la Iglesia, gracias a Ventura Pons, gracias a Almodóvar, porque los Javi están ahí gracias a toda esta gente. Tanto que hemos hablado de Almodóvar, ¿no? Que normaliza uh-huh. los cuerpos, los deseos. Ya sabemos un montón sobre Almodóvar, sobre las identidades. Ahora el cine que pueden hacer los Javis, que es mucho más diverso, que cuesta historias trans, ¿no? Que no son los Javis, no solo han hecho esta película. La película anterior era magnífica, pero además sus series son realmente necesarias de ver, porque hablan sobre historias trans, sobre nuevas masculinidades. Hacen un cruce muy interesante entre la identidad, la clase y la memoria. Y tenemos ejemplos increíbles como 20.000 especies de abejas. O sea, las nuevas películas son tan maravillosas gracias, como te digo, a Ventura, a Almodóvar, a Eloy de la Iglesia, a Luis Delgado. Estamos aquí viendo películas que nos hacen plantearnos todas las estructuras. Incluso Casa en Flamas, La Casa en Llamas, que el año pasado era una película que era muy queer en el sentido de que hablaba sobre la familia y cómo deconstruir la familia. Uh-huh. Y entonces ahí entran Coixet, Jonas Trueba, es decir, todos aquellos que empiezan ya a construir toda una mezcla diferente. Por ahí lo vamos a dejar. Vamos a dejar una última frase que me parece importante para empezar el nuevo curso
1: en septiembre.
2: y es que cada nueva mirada en el cine existe porque antes hubo alguien que se atrevió a mirar distinto.
1: Qué bonito.
2: Y eso es lo que hacemos desde la otra pantalla.
1: Qué bonito, Hernando. Madre mía, si es que te mereces un aplauso, de verdad, porque menuda temporada nos has regalado tan preciosa.
2: Yo me lo he pasado bomba. ¡Viva la radio!
1: Viva Hernando.
2: Viva
1: a este lado de la otra pantalla, al otro lado de la pecera, también podría llamarse, porque así nos comunicamos con el lenguaje no verbal, pero sobre todo con la cantidad de cosas que estamos aprendiendo de cine. Muchas gracias a ti por lo aportado.
2: A disfrutar el verano.
1: ¿Nos recomiendas algo este verano así de lo que se vaya a estrenar? Así.
2: Pues recomiendo ver mucho cine queer, mucho cine diferente, venga, mucho cine dirigido por mujeres.
1: Y repasar los podcasts que hemos grabado con un montón de recomendaciones.
2: Exactamente.
1: De
2: ir al cine de verano, que es lo mejor. Coger pipa y sobre todo sí. Acordarse siempre del cojín, que luego duele el culo.
1: Totalmente. Feliz verano, amigo.
2: Feliz verano.
1: Un abrazo.
2: Muchas gracias.

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0: Si suena esta música, pues solo puede significar una cosa, y es que nos toca charlar de psicología, psicología, neuropsicología, neurociencia en concreto, y de muchas vertientes, siempre que estén relacionadas también de aquella manera con la filosofía. Para ello, precisamente, Alejandro Jiménez siempre nos propone abordar pues temas que tal vez nos suponen ahí un reto, que no nos habíamos parado a pensar, y bueno, pues que nos sugiere de manera interesante un aprendizaje. En este caso, si aludimos a la antigua Grecia, hay algunos filósofos como Platón o como Aristóteles que ya mostraban su interés por el bienestar, por la felicidad, en sus escritos hace miles de años. Y sin duda, la felicidad pues es algo que perseguimos constantemente, especialmente en esa sociedad, en esta sociedad del bienestar. Y precisamente el bienestar de la felicidad, ya vamos ahí interpretando algunos parámetros de esta sección, pues que queremos sacar el lado más positivo, irnos de vacaciones con esa, con ese pensamiento más enfocado en la psicología positivista. Yo esto lo dejo, se lo dejo votando a Alejandro Jiménez para que sea él el que nos dé más detalles esta tarde. Buenas tardes, Alejandro.
1: Hola, muy buenas, Evelyn. ¿Qué tal? ¿Cómo estamos?
0: Bueno, pues estupendamente, encantados de tenerte por aquí de nuevo. Y ya además, la última sección que vamos a acabar con un buen sabor de boca, ¿no?
1: Pues eso espero que sí. La verdad que hemos visto la última vez que vimos, por ejemplo, el tema del nihilismo, que es un poco, no sé, oscuro, ¿no?
0: Sí.
1: Y hoy vamos al otro polo, que es la psicología positiva.
0: Decimos última sección de la temporada, que nadie se asuste, que ya vendrá septiembre y volveremos, ¿no?, a tenerte por aquí si te apetece.
1: A mí, si me lo permites, a mí me encanta.
0: Pues nosotros encantados también. Así que, bueno, vamos a ir zarpando. A ver, positivismo, positividad, algo optimista, todo esto en la psicología y además ese ingrediente filosófico que tú le das. ¿Cómo lo podemos traducir? ¿Qué significa?
1: Vale, vamos a hacer una aclaración antes de nada. La psicología positiva es una rama de la psicología que nace a finales del siglo pasado, ¿no?, en los años 90, y no se trata de pensar de forma optimista y ya está, ¿no?
0: Uh-huh.
1: No, lo que trata de hacer la psicología positiva es, bueno, la psicología clínica tradicionalmente se ha centrado mucho en el trauma, ¿no?, en temas como, no sé, adicción, trastornos, ¿no?
0: Sí.
1: Cosas que nos hacían estar mal, ¿no?
0: Uh-huh.
1: Como que ha tratado el malestar de la persona. Y la psicología positiva hizo otra pregunta, que era, ¿y qué es lo que nos hace estar bien? Bueno, y es una pregunta que, como tú bien has dicho, se lleva haciendo toda la historia y han habido un montón de clasificaciones.
0: Sí.
1: De qué son esas cosas que nos hacen estar bien, ¿no? Por ejemplo, nombrabas tú a Platón.
0: Ajá.
1: Que él ya enumeró las virtudes cardinales, que eran la justicia, la templanza, fortaleza y prudencia.
0: Bueno.
1: Que luego Aristóteles, efectivamente, dijo que había que encarnarlas, ¿no? Y que en el punto medio está la virtud.
0: Siempre.
1: Y este pensamiento lo ha heredado también la psicología positiva. Luego, en otras culturas, como, no sé, en otras corrientes de pensamiento, como el confucianismo, por ejemplo, también hemos encontrado que tienen sus propias clasificaciones, ¿no?, de qué cualidades debe tener o desarrollar alguien para tener una vida estable, plena.
0: Uh-huh.
1: El cristianismo también lo adoptó, o sea, adoptó las virtudes cardinales estas de Platón y añadió las teologales.
0: ¿Sí?
1: Que, por cierto, hace poco fui a hacer una excursión para estudiar un poco la fachada de la Catedral de Murcia, y ahí están las virtudes cardinales. Ahí están representadas. Sí, sí, sí.
0: ¿Ostras?
1: Me explicaron la catedral y es un poco, está muy chula porque es como un cerebro. O sea, hay dos hemisferios donde está el terrenal, ¿no?, y el más celestial.
0: Ajá.
1: En fin, bueno, pero es que esto es, me desvío y empiezo a hablarte de cosas.
0: Escucha, esto para otro día si quieres, le damos ahí, me gusta el tema.
1: Sí, es muy interesante.
0: Uh-huh.
1: Bueno, decía que a lo largo de la historia ha habido muchas veces que se ha intentado, bueno, o se ha clasificado qué cualidades teníamos que desarrollar, ¿no?,
0: sí,
1: para una vida plena. Y por supuesto, en la psicología no podíamos ser menos. Y se ha hecho varias veces. De hecho, por ejemplo, es muy famosa la pirámide esta de Maslow, ¿no?
0: Mm.
1: de la seguridad, la autorrealización, etcétera, etcétera, ¿no? En distintos escalones. Uh-huh. Por ejemplo, Jung, que hablaba de los arquetipos, utilizaba esas ideas para, que esto quizás sería también para hacer otra sección, la de Jung y los arquetipos, uh-huh. Pero bueno, utilizaba esas ideas, ¿no? Para, como termómetro, para medirte cómo te relacionas con distintas dimensiones de la vida, ¿no?
0: Sí.
1: Pues bueno, pues otra manifestación de este tipo de clasificaciones es la de la psicología positiva.
0: Vale.
1: Que clasifico las virtudes, ellos hablan de virtudes, en seis virtudes, seis grandes virtudes, con 24 fortalezas.
0: Wow.
1: Okay, sí, son muchas. Y además no nos va a dar tiempo a todo porque solo con cada una de las fortalezas tendremos para una sección.
0: Madre mía. Bueno, sí. Entonces hacemos ahí como una general y si vemos alguna más interesante en otro momento, si quieres, la abordamos.
1: Sí, bueno, podemos ir desarrollando y a ver cómo sale.
0: A ver, cuéntanos.
1: Bueno, te cuento. Las virtudes que enumera la psicología positiva son el coraje, la humanidad, la trascendencia, la sabiduría y conocimiento, la templanza y la justicia. ¿Qué te parece?
0: Suenan todas, la verdad, suenan muy bien, ¿no? Lo único que luego falta ver, lo prácticas, ¿qué pueden ser?
1: Vale, cada una de estas, esto, como digo, ¿por qué es útil estudiarlo, no? Pues para empezar, muchas veces no sabemos ponerle nombre a qué nos pasa, ¿no?
0: Cierto.
1: O incluso cuáles son nuestras virtudes y fortalezas, ¿no? Uh-huh. A veces estamos más pendientes de nuestras debilidades y no tanto de nuestras virtudes. Y a veces nuestras debilidades son virtudes desviadas, ¿no?
0: Sí.
1: Y que hay maneras, ¿no? O sea, analizarla de esta manera te da poder sobre ella para poder trabajarlo, ¿no?
0: Ya. Yeah.
1: Por ejemplo, este concepto de el sincericida, seguro que lo has escuchado alguna vez.
0: ¿Sincericida? ¿No?
1: Sí.
0: A ver.
1: Esta persona que es honesta, que la honestidad es una de las fortalezas, ¿vale?
0: Sí.
1: Pero no tiene sabiduría a la hora de ser honesto. No tiene prudencia, que es otra de las fortalezas. ¿Vale? O sea, esto de las fortalezas también está guay porque se retroalimentan unas con otras.
0: Claro.
1: O sea, la honestidad puede pervertirse y convertirse en crueldad. Porque imagínate que tú te gusta ser sincero, pero tienes que ser prudente a la hora de ser sincero también.
0: Hombre, y saber
1: porque
0: ser
1: si
0: sincero, ¿no?
1: Claro. Si no, puedes decirle a alguien algo que debe escuchar, pero no en el momento adecuado.
0: O decírselo de una manera que a lo mejor no sea la más
1: brusca,
0: adecuada, ¿no?
1: ¿No? Uh-huh. Efectivamente.
0: Claro. Entonces, digamos, sinceridad, o sea, todo hay que ponerlo un poco en su contexto, en su justa medida, ¿no? Saber precisamente lo que decía Aristóteles, ¿no? Que en el punto medio está la virtud, pues saber hacerlo todo desde el punto medio.
1: Efectivamente. Aquí, estudiando esto, te das cuenta de, bueno, cómo, qué fortalezas tenemos que desarrollar y cómo se pueden desviar cada una de ellas y cómo equilibrarlas, ¿no?
0: Bien, entonces digamos que todos partimos con esas fortalezas, Alejandro.
1: Sí, todos lo tenemos innato.
0: Luego ya está en el desvío personal de cada uno, ¿no? El mantener el equilibrio de esas fortalezas y sentirnos más felices si las encontramos que nos aportan bienestar a nuestra personalidad. ¿Sería algo así?
1: Claro. Tú te puedes criar en un ámbito, ¿no?, donde se potencien ciertas cualidades y se menosprecien otras, ¿no?
0: Claro.
1: Por ejemplo, no sé, una familia donde la honestidad no sea tan importante como el coraje, ¿no?
0: Ya. Yeah.
1: Y cuenta más salirte con la tuya que hacer las cosas de una manera correcta.
0: Ya.
1: No, pero de hecho, bueno, vivimos en un mundo donde la psicopatía tiene mucho premio, ¿no?
0: Sí, sí, sí. Ponnos esto en contexto, me interesa saber por qué.
1: Bueno, a ver, es que no.
0: Sería desviarnos
1: esto,
0: mucho.
1: Esto es un melón.
0: Sí.
1: Bueno, No hay más que ver el panorama político, por ejemplo, ¿no?
0: Yeah.
1: Es, pero los políticos que tenemos son un reflejo de lo que somos también, ¿eh?
0: De lo que es la sociedad, bueno, es probablemente una parte por lo menos, ¿no?, de la sociedad.
1: Sí, y hay de todo, y hay políticos buenos, ¿vale? Pero, bueno, es que casualmente ahora mismo que hay muchos casos de corrupción, ¿eh? Bueno, los han habido siempre.
0: Sí, ahora se hacen más visibles a lo mejor.
1: Uh-huh. Y ahora están de moda, ya. Han vuelto.
0: Ya han vuelto, por Navidad.
1: Sí.
0: Bueno, entonces, hablando de psicología positiva, ¿cómo podemos trabajar esto a nivel de individuo para que de alguna forma veamos pues más estable, ¿no?, nuestra psicología? Porque al final, si es, yo creo que esto es un reflejo luego de bienestar.
1: Sí, pues mira, por ejemplo, la sabiduría y conocimiento, ¿no?, es una virtud que consiste en aprender a mirar mejor, ¿no?
0: Uh-huh.
1: Y que tiene las fortalezas. Sus fortalezas son la creatividad, la curiosidad, el juicio, el amor por el aprendizaje y la perspectiva. ¿Y cómo se desarrollan? Pues, por ejemplo, haciendo preguntas, ¿no?, escuchando, revisando lo que piensas, ¿no?, pasándote, monitorizando que el, o sea, no estar tan seguro de lo que sabes, ¿no?
0: Uh-huh.
1: Mantener esa, bueno, es que claro, se retroalimenta con la prudencia, ¿no? Alguien sabio es alguien prudente.
0: Sí, de hecho, algún sabio por ahí había, ¿no?, que daba todo lo que desconocía por la mitad de lo que no sabía o algo así, ¿era? Eso
1: sí, sabes tú. Algo de eso, doy el 90% de lo que sé por el 10% de lo que no sé.
0: Eso es.
1: Bueno, aprendiendo de lo que nos pasa, al final es mantenerte humilde, ¿no?, que también es otra de las fortalezas que pertenecen a otra virtud. Es que, como ya te digo, que se retroalimentan todo el rato.
0: Uh-huh.
1: Esto es la sabiduría y conocimiento, pero luego tenemos lo que nos pasa.
0: Sí.
1: Cuando nos pasa algo, hay gente que se hunde o se casa con esa idea y se condena a sí misma, ¿no? Y hay otra gente que establece un espacio entre lo que le pasa, el acontecimiento que le ha pasado y cómo deja que le afecte.
0: Uh-huh. Eso es.
1: Digamos que ese espacio sería la templanza, donde nos podemos autorregular. Por ejemplo, dentro de la templanza tenemos el perdón, que es súper importante, ¿no? Que el perdón tiene que ver con la aceptación de quiénes somos, de lo que nos ha pasado y de el mundo en que vivimos, ¿no? Eso te hace más libre de esa carga que a veces nos ponemos sobre nosotros mismos.
0: Y es verdad que al principio es como que a lo mejor nos negamos mucho por el orgullo y estas cosas a perdonar, pero cuando uno perdona, es verdad que te sientes luego muy bien, ¿no?
1: Es que el perdón te lo haces a ti mismo.
0: Claro.
1: El perdón es quitarte una carga, hacer que algo deje de afectarte. Bueno, de hecho, bueno, el perdón es otro tema, ¿no? Me gusta mucho a mí el concepto del perdón budista, que es un requisito que dicen los budistas que hay que conseguir para llegar a la iluminación.
0: Uh-huh.
1: Que es cuando alguien intenta ofenderte, ¿no? No dejar, o sea, ellos atribuyen que te intentan ofender o herir por un conflicto interno que tienen ellos, ¿no?
0: Uh-huh.
1: Y que tú no tienes que comprarle ese conflicto interno.
0: Yeah.
1: Y ese es el perdón budista, ¿no? Que el arte este de hacer que las cosas dejen de afectarte.
0: Qué bueno, qué bueno. Entonces esa sería dentro de la virtud de...
1: De la templanza, eso está dentro de la templanza. Es que ya te digo que esto es muy amplio.
0: Esto es para
1: difícil hablar ordenadamente de todo esto.
0: Ya, es para imprimirse las seis virtudes y ponérselas ahí en, no sé, en el lavabo, en la mesita de noche, en algún sitio, y todos los días darle una vuelta y decir, venga, a ver qué tengo pendiente para sentirme mejor, ¿no?
1: Pues efectivamente. Yo me he hecho unos pósteres increíbles con el ChatGPT.
0: Bueno, seguimos avanzando. ¿Qué nos quedaría entonces dentro de esas virtudes?
1: Bueno, mira, dentro de la templanza, siguiendo con la templanza, sus fortalezas que serían el perdón, la humildad, la prudencia y la autorregulación, ¿no?
0: Uh-huh.
1: La templanza, bueno, tiene que ver más con, efectivamente, con cómo dejas que te afecten las cosas, ¿no?
0: Claro.
1: Ese espacio que te nombraba antes, entre lo que nos pasa y cómo nos afecta.
0: Uh-huh.
1: Hay una dimensión que podemos trabajar Hay gente que ante reacciona, ¿no? Reacciona instantáneamente ante una ofensa, no se toma ese tiempo de analizar por qué me está molestando, qué es lo que está tocando de mí, ¿no? Sí. Directamente salta y deja que le afecte.
0: Los perfiles más reactivos, que se llaman.
1: Efectivamente. Entonces, ¿cómo se desarrolla la templanza? Pues haciendo una pausa antes de reaccionar, tolerando el impulso sin obedecerlo, eligiendo el momento adecuado para responder o pidiendo perdón incluso, ¿no?
0: Y respirando.
1: Respirando y reparando. Claro. Que a veces, bueno, con pedir perdón no basta, ¿no? Tienes que hacer algún gesto para que realmente se demuestre, ¿no? Que tu intención es de verdad.
0: 100%. Bueno, yo creo que estos consejos son muy sabios, ¿eh? Muy sabios. Hombre, más cosillas.
1: La trascendencia, mira, ojo, esta es profunda, ¿eh? La trascendencia. Bueno, casi todas las virtudes, bueno, tienen que ver, ¿no?, con cómo nos gestionamos o cómo gestionamos las relaciones con los demás. Pero la trascendencia es algo incluso más abstracto, ¿no? Uh-huh. Porque es cómo nos relacionamos con el sentido que le damos a la vida. Uh-huh. Y esto, bueno, no tiene por qué ser religioso, ¿no? Hay gente que lo atribuye mucho a la religión, pero para alguien lo sagrado puede ser la familia, lo sagrado puede ser su comunidad, ¿no?
0: Claro.
1: Ahí puede encontrar el sentido. Y dentro de las fortalezas de la trascendencia tenemos, por ejemplo, la apreciación de la belleza y la excelencia, ¿no? Uh-huh. La gratitud, la esperanza, el humor o la espiritualidad.
0: Qué bonito.
1: Sí, y sobre cada una de esas podríamos estar media hora hablando, ¿no?
0: Fácilmente, sí, porque a mí conforme la vas enumerando se me pasan cosas por la cabeza, o sea que sí, fácilmente. Claro, pues yo que sé, apreciar un atardecer, una flor bonita, el perfume, el aroma de, yo qué sé, de la sal o de la tierra mojada, ¿no? Esas cosas que uno se siente más sensible,
1: sí,
0: en algún momento.
1: Belleza natural, pero puede ser también un gesto bonito, ¿no? También. Alguien ayudando a otra persona a hacer lo que sea, a cruzar la calle, sí. un edificio bien hecho, ¿no? Un esfuerzo, o sea, apreciar, por ejemplo, la sociedad que hemos construido. Bueno,
0: muchas cosas, sí, realmente es apreciar la belleza.
1: Sí, a veces, claro. Esto también te sumerge en un estado, ¿no? Muchas veces nos centramos demasiado en la falta, en lo que nos falta, ¿no? En lo que fallamos, en lo que no tenemos, ¿no? Y estas fortalezas te hacen que aprecies que no solo es eso lo que tienes en tu vida, ¿no? Reflexionar un poco sobre la gratitud, ¿no? Uh-huh. Siempre tienes algo por lo que agradecer. Es cierto que estas fortalezas y virtudes no son para todos los momentos, ¿no? Cuando alguien está sufriendo una pérdida, lo está pasando mal por un proceso de depresión, de adicción, por lo que sea, ¿no? Quizá no es el momento de hablarle de la creatividad,
0: no,
1: o de la apreciación de la belleza.
0: No, no es el mejor momento, ¿no?
1: Claro, que la psicología positiva está bien, o sea, es un buen recurso para ciertos momentos, ¿no? No quiere decir que es útil, o sea, que deba pasar esto, en esto todo siempre.
0: Sí, sí, sí, sí, sí. Entonces, esa sería la trascendencia.
1: Sí, que por ejemplo dentro de la trascendencia también tenemos el humor, que el humor me parece también súper importante, ¿no?
0: Sí.
1: Tomarte las cosas, el humor nos da esa flexibilidad, ¿no? No tomarte las cosas tan en serio, no tomarte la vida tan en serio, sí, hace que relativices, ¿no? Tiene que ver por eso con la trascendencia, como que te haces zoom out de tu vida, ¿no? Uh-huh. Y te permite ver la escena desde una perspectiva más amplia.
0: Total.
1: Te separa un poco de la situación y, bueno, es un recurso súper importante que a veces lo perdemos de vista, ¿eh?
0: Es cierto, te permite coger esa distancia, ¿no?, de la vida y relativizarlo totalmente todo. Seguimos entonces, a ver, ¿qué nos quedaría por ahí de eso, de esas virtudes?
1: Pues mira, por ejemplo, tenemos la virtud de la justicia.
0: Ajá.
1: ¿No? Que tiene que ver también, esta es muy, es la más interpersonal de las virtudes. Tiene que ver con cómo nos relacionamos con los demás, ¿no? Dentro de ella tenemos el trabajo en equipo, la equidad o el liderazgo. Uh-huh. Y bueno, reflexionar sobre esta virtud pues también es muy útil, porque a veces hay gente que... Es fácil que una relación se desequilibre en este sentido, ¿no? Que estemos dando más, que no estemos siendo vistos por la otra persona, o del revés, que estemos siendo injustos con otra persona, ¿no? Sí. Que no estemos teniendo en cuenta sus necesidades, sus deseos, etcétera.
0: Que nos sintamos un poco como más en consonancia dentro de la comunidad, ¿no? Que seamos, pues eso, más justos, que consideremos que nuestro comportamiento es el que merecen los demás, simplemente por pura empatía, además.
1: Claro.
0: Uh-huh.
1: Esto, para trabajarlo, pues deberíamos mirar más el efecto que producimos en los demás, ¿no?
0: Ya.
1: Pedir lo que necesitamos, que a veces no ofrecemos ese honor a la gente, ¿no? Darle la oportunidad de sentirse valorados, importantes, necesarios por nosotros, ¿no?
0: 100%. Bueno, ¿y nos quedaría alguna otra virtud?
1: La humanidad.
0: Bueno.
1: Nos queda, creo, la humanidad y el coraje.
0: Ajá. Cuéntanos.
1: Bueno, dentro de la humanidad es... Bueno, la humanidad es lo que nos haría relacionarnos con los demás, que consiste en amar, hacer el bien, comprender emocionalmente, sin invadir ni abandonar quiénes somos.
0: Bien.
1: Y dentro de sus fortalezas tenemos el amor, la bondad o la inteligencia social, que es, bueno, la inteligencia social, leer las situaciones, ¿no? Saber cuándo tengo que hacer una cosa y cuándo no tengo que hacerla. La bondad, pues, hacer el bien, no tiene mucho.
0: Sí.
1: Y el amor, bueno, pues la cercanía, con profundidad, con cuidado hacia los demás.
0: Básicamente, pues eso, nos sentimos bien cuando actuamos de manera bonita con los demás.
1: Sí, para desarrollarla, pues para entrenarla, pues escuchar de verdad al otro, ofrecer ayuda, pedir también con honestidad, ¿no? Poner límites también tiene que ver con la humanidad. Reparar también el daño.
0: Sí, sí.
1: Y bueno, y estar ahí para los demás.
0: Que al final es como pedir perdón, ¿no? Y perdonar, como decíamos antes, se pueden interrelacionar entre ellas esas virtudes.
1: Efectivamente, todas están relacionadas. Y por último tenemos el coraje.
0: Uy.
1: Qué bueno.
0: Esta nos cuesta. Bueno, depende, hay gente que le sale muy natural, ¿eh? Las cosas como son.
1: Bueno, también es algo que hay que tener equilibrado, ¿no?
0: Sí.
1: Alguien que tenga mucho coraje, pero no tenga prudencia, puede caer en la temeridad, ¿no?
0: Uh-huh.
1: O en la dureza, o en la obstinación, ¿no?
0: Claro.
1: O alguien que tenga muy poco coraje, pues puede caer en la cobardía, en la evasión, en la resignación, el autoengaño. Y bueno, pues el coraje es la fuerza que nos impulsa, ¿no? Aunque tengas miedo, para perseguir tus objetivos y vivir la vida con vitalidad. Vitalidad es una de las fortalezas que engloba el coraje.
0: Ajá.
1: Junto con honestidad, valentía y perseverancia.
0: Madre mía, si es que no me extraña lo que has dicho antes, ¿no? Que sería para profundizar en cada uno de los puntos de estas virtudes.
1: Esto es demasiado grande.
0: Bueno, pero creo que así, grosso modo, nos quedamos un poco con ellas. Y aparte que son aspectos que con los que todos vamos a entender fácilmente, por experiencia propia, ¿no? El contenido. Lo único que a lo mejor, pues, hasta que no lo ves escrito sobre el papel, no lo consideras de la misma manera.
1: Claro, hasta que no te paras a pensarlo, no te das cuenta de cómo te relacionas tú con esta dimensión. El hecho de leer ya te plantea, oye, pues yo a lo mejor no estoy siendo honesto en este tipo de cosas, o caigo siempre en este error. Una forma al final de agitar la conciencia, ¿no?
0: Sí. Ser consciente cada vez que te pasa algo esto y tenerlo presente, ¿no? Y si cabe, pues a reavivarlo, darle un poco más de importancia si te está viniendo bien, básicamente. Eso es. Bueno, oye, qué bien, qué gusto. Como que nos vamos con el alma llena de verano, de vacaciones, Alejandro.
1: Bueno.
0: Claro, bueno, con lo
1: por menos, espero con haber agitado alguna conciencia. Que se planteen este tipo de dimensiones, ¿no? Sobre su vida, cómo se relacionan con ella y, bueno, ayudar a que pueda mejorar ese aspecto, ¿no?
0: Seguro que sí. Pues dale un repaso ahí rápido. Eran las 6 virtudes. Cuéntanos, ¿era humanidad?
1: Humanidad, coraje, trascendencia, justicia, sabiduría y conocimiento, que es una, y templanza.
0: Y si alguien quiere investigar un poquito más, ¿cómo lo puede buscar por ahí, por los buscadores de internet?
1: Vale, bueno, esto es de la psicología positiva y el modelo se llama VIA, que es de Values in Action, Valores en Acción. Ajá. Esto nació, ya te dije, a finales de los años 90, lo creó un psicólogo que se llama Martin Seligman.
0: Sí.
1: Y bueno, por supuesto, en internet está todo. Y el que quiera buscarlo, pues hay mucho material.
0: Que se haga una tesis, y sobre todo lo que hemos dicho, que se lo imprima y se lo ponga en la mesita de noche, que estas cosas luego vienen bien cuando uno tiene un bajón.
1: Esto es para tatuárselo.
0: Oye, Alejandro, qué gusto, muchísimas gracias. Te deseamos un feliz verano y seguiremos profundizando en aspectos distintos, seguro, y muy interesantes después de las vacaciones de verano. Así que darte las gracias por haber estado con nosotros.
1: Muchas gracias a ti, Evelyn, como siempre, por darme esta oportunidad y hacer que profundice en estos temas que son tan reveladores, iluminadores para mí.
0: Desde luego, para todos, te lo agradecemos. Oye, muchas gracias, feliz verano y hasta septiembre.
1: Vale, chao. Igualmente, Evelyn.
0: Un abrazo.
1: Hasta luego.
0: Chao, chao.

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3: Pues sí, es jueves, así que nos toca también hacer ese breve repaso, al menos en la actualidad, de conciertos en la región de Murcia. Jota Iniesta, buenas tardes, ¿cómo estamos?
4: Muy buenas tardes, Evelyn.
3: ¿Cómo va la culturería?
4: La culturería, bien.
3: Bien.
4: Tranquila, sin mucho...
3: Tranquila, pues este fin de semana sí. Creo que también tenéis tela, ¿no?
4: Sí, hay muchas cosas.
3: Hay mucha tela. Pues nada, vamos a empezar antes de que se nos vaya el reloj. A ver, ¿qué tenemos
4: hoy? Una cosa,
3: hoy?
4: Antes de que se me vaya.
3: Ah, sí, sí. Esa también.
4: Muchas felicidades.
3: Muchas gracias. Esa también toca este fin de semana, ¿no, Parchís? Hay un concierto de Parchís en Murcia.
4: Sí, hay un concierto de Parchís.
3: Muchas gracias. Muy bien recibidas son. Bueno, vamos a ir partiendo. A ver, ¿este jueves algo destacado?
4: Pues yo recomendaría las semifinales del Crea Murcia, que están siendo muy interesantes.
3: Ya, ¿ha?
4: Con Pértiga, Blue Chase, Cadare y Anastasia General.
3: Estás disfrutándolas, ¿no?
4: Sí, sí, están siendo muy interesantes.
3: ¿Dónde están siendo, por cierto?
4: En el Garaje Beer Club.
3: Ah, muy bien, ahí en el centro de Murcia. ¿Queda hoy y mañana?
4: No, queda hoy.
3: Hoy solo ya. Ya solo, sí. Este jueves. Bueno, pues nada, ahí un paseo. ¿Algo más para hoy?
4: Para hoy, bueno, después del concierto allí mismo hay un concierto gratuito de Dillman.
3: Ajá, ¿y alguna cosilla más?
4: En Zarandona están las fiestas con un tributo al Llanto del Loco.
3: Ajá.
4: Y en San Pedro del Pinatar podemos ver a Santi Campillo.
3: El Llanto del Loco. Muy bien jugado lo del Llanto del Loco. Vamos al viernes.
4: Pues el viernes yo recomendaría primero, el otro día decían que quedaban 50 entradas para lo de Rufus the First Lady, que es un concierto distinto con casco, bueno, es una forma diferente de hacer un concierto.
3: Muy bien.
4: Por supuesto está Pablo Alborán en la Plaza de Toros, Radio Palmer y Sueño Sanadú en Revolver, Simétrica en las fiestas patronales de la Aljorra, o Funquillo en Garaje y en Cejín, por ejemplo, de Verse and Jones.
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3: Seguro que es un bonito concierto el de Pablo Alborán, además de otros tantos. 6 de junio, sábado.
4: Pues puntualizo que el concierto de los del Tono, que era en la Plaza del Cristo de la Salud, se pasa a la Yesería por el calor y todo esto. Luego está el Ventepijo, con Malacoto, Mamba Negra, Julia Cray, bueno, Aurora Plaza, Calares, un montón de grupos. Palmera Fest, Los Alcázares. Injector, Caín Dynasty, Acrónica y Buquera en Garaje Club. Dani Fernández como concierto más importante en Espacio Norte. El Arrebato en el Víctor Villegas. Perico Cánovas en Café de Alba. Señor Bizarro en La Yesería. Nowhere Plan, que es un tributo a los Beatles, en el Sala Rem.

0: Venga, pues vámonos a ver qué nos falta el domingo 7 de junio. ¿Alguna cosilla?
1: Univoix en la yesería. Y bueno, siguen las fiestas como, por ejemplo, el corazón oxidado en la Aljorra. O otra vez Santi Campillo, que estará en la calle Antisco, en Torreguía.
0: Nos avanzamos de cara a la semana que viene, que tenemos ahí una fiesta, no sé si el martes...
1: No hay muchos conciertos, pero no.
0: No. Bueno, pues entonces cuéntanos, a ver qué tenemos.
1: Pues tenemos la Orquesta de Amantes de la Aljorra, en la noche los tributos del día 9 en la Aljorra también, y poco más. Ya sería para el viernes, venía Hanfés y todo esto.
0: Muy bien. Bueno, ¿alguna cosita destacable de la semana? Los 20, ¿qué podemos contar?
1: Pues los 20, la votación del jurado está activa entre Nana Santa Bárbara y que parece que es y Flavio. Uh-huh. Y la votación del público la ha ganado Malas Pulgas.
0: Pues mira, me viene muy bien, porque yo me iba a despedir de ti con Malas Pulgas. No por nada, sino porque se te ha pasado que este sábado tocan en su pueblo, en Archena. Y ya te lo digo yo. Así que, pues si te parece, nos vamos a ir con ellos. ¿Cómo lo ves?
1: Me parece muy bien. Y ahora lo meteré en la agenda. Gracias por decírmelo.
0: Es que justo me lo han contado, porque viene mañana Fórmula Murciana. Fíjate, con ellos charlaremos este viernes aquí en Radio Compañía. Jota, muchas gracias. Una semana más.
1: Muchas gracias a ti.
0: Toda la información la tienen en ¿dónde?
1: En laculturería.com.
0: Ahí está. Muchas gracias. Un abrazo. Feliz fin de semana. Chao.
1: Igualmente.

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1: Saludos, muy buenas tardes. Son las 2:01. Comenzamos esta crónica informativa de jueves 4 de junio. Hablando de la Asamblea Regional, el Partido Popular salva in extremis los dos decretos para enfermos de ELA y las entidades sociales de la región de Murcia. Es uno de los asuntos que abordaremos en esta crónica informativa. Vamos avanzando titulares.

El gobierno regional pide prudencia y rechaza vincular el incendio del Valle Carrascoy al cambio climático. El fuego ha arrasado 177 hectáreas en los Garres y Lajes y mantiene aún medios terrestres en la zona, mientras la UME aguarda su repliegue definitivo. La región recurrirá ante el Supremo el decreto estatal de regularización extraordinaria de inmigrantes. El gobierno autonómico considera que la norma invade competencias en asistencia social e integración, incrementa el gasto sin financiación adicional y puede generar inseguridad jurídica para empresas y empleadores. La Asamblea Regional convalida las ayudas a la dependencia y la ELA en un pleno marcado por la tensión política. Los decretos salen adelante entre acusaciones cruzadas, llamadas al orden y reproches por la falta de presupuestos, garantizando el pago a entidades sociales y pacientes de ELA. En Cartagena, la alcaldesa redistribuye las competencias de Vox entre concejales del PP tras la ruptura del pacto en Cartagena. Sanidad, litoral y distritos pasan a manos de tres ediles populares, mientras la concejala transfuga mantiene turismo. El ayuntamiento estudia acciones legales por la moción de censura. Y en Murcia capital, el PSOE exige la dimisión de José Guillén y el edil responde con acciones legales y una investigación interna. Los socialistas acusan al primer teniente de alcalde del ayuntamiento capitalino de haber obligado presuntamente a trabajadores de parques y jardines a asistir a una conferencia mientras Guillén niega los hechos. En Morina, el PSOE denuncia que el gobierno de PP y Vox anuncia una campaña contra la ocupación sin expediente, sin plan y sin consejo de seguridad. El ayuntamiento reconoce por escrito que no existe expediente administrativo sobre la campaña anunciada públicamente por el alcalde José Ángel Alfonso, y el PSOE ha denunciado la falta de transparencia y la improvisación del gobierno municipal. Seguimos hablando de convenios firmados el martes por el ayuntamiento y entidades sociales con la asociación Hogar Compartido. Se suscribe un convenio para desarrollar un proyecto que ofrece un recurso de alojamiento alternativo a las personas mayores del municipio que no pueden permanecer en su domicilio habitual, con una subvención del ayuntamiento por un importe total de 22.000 euros. Otro de los convenios de este año del ayuntamiento es con la Asociación de Familiares de Enfermos de Alzheimer y otras demencias, AFAM Molina, para el proyecto Atención Integral a Personas con Demencia, que está dotado con una subvención de 25.000 euros. La Fundación Patronato Jesús Abandonado para el proyecto Unidad de Emergencia Social ha sido otra de las entidades sociales que ha renovado un convenio de colaboración con el Ayuntamiento Molinense. En esta ocasión, su convenio contempla una subvención municipal de 40.000 euros para desarrollar un proyecto que consiste en la puesta en marcha de un dispositivo o unidad de emergencia social para atender situaciones de emergencia social. Alrededor de 4.800 alumnos de infantil, primaria y secundaria finalizan el curso 2025-2026 de educación vial en Molina de Segura. El alcalde, José Ángel Alfonso, ha hecho entrega hoy jueves de los diplomas al alumnado que ha recibido formación impartida por agentes de la policía local. La muestra de teatro escolar 2026 llega a su fin este viernes con la representación de la Reina de los Reinos a cargo del Colegio Salcillo. La asistencia ha aumentado de forma considerable en esta edición al fusionarse las muestras de teatro de primaria y secundaria. Según Fernando de Arce, docente y presidente de la Asociación de Amigos y Amigas del Teatro, solo en primaria han asistido 4.300 personas a las representaciones que se han llevado a cabo desde el mes de abril.

0: Tenemos ahora mismo 32 grados de temperatura en el exterior de nuestros estudios. La humedad alcanza el 42% y el viento sopla 11 kilómetros la hora. Para esta jornada de jueves podríamos llegar hasta los 34 grados de máxima, 19 de mínima. No obstante, la temperatura baja mañana viernes hasta los 29 grados de máxima. Se mantienen las mínimas en torno a los 19 grados. Volverá a subir ligeramente el sábado hasta los 32 y el domingo se espera que el termómetro alcance los 31 grados de máxima.
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0: El Ejecutivo murciano no quiere achacar el incendio declarado este martes en el Parque Regional del Valle Carrascoy al cambio climático. La consejera portavoz dice que hay que esperar a que la investigación confirme la causa del fuego que ha arrasado 177 hectáreas en los Garries y Lajes. Tras estabilizarse el incendio, en este momento permanecen en la zona 4 brigadas forestales, 2 de intervención rápida, así como agentes medioambientales y técnicos. La UME espera la orden para el repliegue definitivo. Ellos han formado parte del amplio dispositivo integrado por 400 profesionales que han luchado contra ese fuego que ha carbonizado 177 hectáreas en un perímetro de 8 kilómetros. El fuego se daba por estabilizado en la tarde de este miércoles. La portavoz del Gobierno regional, Marisa López, ha defendido la necesidad de esperar a conocer las causas del incendio antes de atribuirlo al cambio climático, en referencia a las palabras de la ministra para la Transición Ecológica, Sara Eisen, que en el puesto de mando alertaba sobre el impacto del calentamiento global y pedía un pacto de Estado frente a la emergencia climática.
1: La prioridad sigue siendo consolidar el control del perímetro, evitar cualquier posible reactivación y avanzar hacia la completa extinción del incendio con todas las garantías de seguridad. Han habido actuaciones preventivas que se han invertido 2 millones de euros precisamente en el periodo 2025-2026 para el Parque Regional del Valle, que es precisamente donde tuvieron los hechos. Por lo tanto, ha habido esa inversión, ha habido esos trabajos de desbroce que le puedo relatar y que le podemos dar, pero que esos trabajos técnicos han habido.
0: Por otra parte, el Consejo de Gobierno ha acordado la tramitación de un recurso contencioso administrativo ante el Tribunal Supremo contra el Real Decreto que establece el procedimiento extraordinario de regulación de personas extranjeras en situación irregular. Entiende el Ejecutivo que se trata de iniciativa del Gobierno central que atenta contra los intereses generales de la comunidad y que invade sus competencias en materia de asistencia social e integración de estas personas. También considera que se vulnera el principio de autonomía financiera, pues ampliar el acceso a autorizaciones de residencia conlleva un incremento del número de personas potencialmente destinatarias de prestaciones cuya gestión corresponde a la comunidad autónoma, es lo que indicaba en su comparecencia la portavoz del Gobierno regional, Marisa López.
1: El Gobierno regional considera que esta norma afecta directamente a sus competencias autonómicas sin que exista ni financiación suficiente ni mecanismos reales de coordinación con las comunidades autónomas. No se pueden tomar ese tipo de decisiones de Madrid, desde Madrid, sin diálogo con las comunidades autónomas, que somos las que vamos a recibir el impacto directo de esa regularización.
0: El Pleno de la Asamblea Regional convalida los 2 decretos del Gobierno Regional para pagar a entidades sociales y pacientes de ELA las ayudas de este año. Ambos puntos salían adelante tras un debate no exento de polémica y marcado por las llamadas al orden. La bronca se iniciaba cuando la oposición solicitaba un receso por considerar un atraco el cambio en el orden del día. Tras una pausa para que se posicionaran los grupos, la consejera de Política Social, Conchita Ruiz, reclamaba el voto para costear la atención a personas con extrema dependencia. Solo la izquierda en el grupo mixto votaba sí a ambos decretos para beneficiar a los usuarios afectados a pesar de sus duras críticas al gobierno. Los socialistas, por su parte, se abstenían en el caso del copago de la ELA y aprobaban que las entidades reciban los 4,5 millones de euros pendientes. Tanto la portavoz socialista, Carmina Fernández, como la del grupo mixto, María Marín, culpan al presidente de llegar a esta situación por la falta de presupuestos. Carmina Fernández y el exdiputado de Vox, José Ángel Antelo, han sido llamados al orden por descalificaciones como el fascismo, que se han retirado del diario de sesiones por orden de la presidenta Visitación Martínez. Bueno, pues en estos términos se desarrollaba un tenso debate en el que Vox se oponía a repartir las subvenciones a las ONG sin fiscalización. Lo explicaba María José Ruiz, cuyo partido sí defiende las ayudas para la asistencia a la ELA. Escuchamos un momento tenso de esa sesión plenaria.
2: Señorías, les voy a ser muy clara. Ni las personas enfermas de ELA, ni quienes están en cualquier otra situación de dependencia extrema, ni el resto de los ciudadanos y ciudadanas de esta región entenderían que este decreto no se convalidara.
3: No se ponga nervioso, señor López Mira, no se ponga nervioso, porque al final usted es el responsable de que esto que está pasando esta mañana aquí, porque no ha sido capaz de traer los presupuestos a la Asamblea Regional.
4: Los únicos culpables de esta situación y de que esas personas no hayan cobrado lo que les corresponde son ustedes y nada más que ustedes, porque no han traído ni siquiera los presupuestos regionales a esta esta Cámara.
5: No constará en el diario de sesiones ningún insulto y le llamo al orden.
6: Bueno,
5: silencio.
6: Tampoco Zapatero tiene joyas, debe de ser que es joyero.
5: Señorías, guarden silencio. Señora Fernández, la llamo al orden por segunda vez, con advertencia de ser expulsada si continúa en esa actitud de interrumpir continuamente el pleno. Señor Ortega, guarde silencio. Señor Ortega, le llamo al orden.
0: Y en Cartagena, la alcaldesa reparte las competencias de sanidad, litoral y distritos tras la ruptura del pacto con Vox entre tres concejales del PP. Arroyo mantendrá a la tránsfuga de Vox como concejala de turismo, pese a haber secundado inicialmente la moción de censura. Tras la salida de los concejales de Vox, justificada por la alcaldesa como solución para frustrar la moción de censura, sus delegaciones se repartirán entre Belén Romero, Paqui Sotomayor y Álvaro Valdés. La edil tránsfuga mantiene las suyas, lo que comentaba a Onda Regional de Murcia.
7: Todas las necesidades del litoral las va a asumir el concejal Álvaro Valdés. El resto del gobierno se mantiene igual. Simplemente es litoral, lo asume Diego Álvaro Valdés, que estará siempre en coordinación con la concejal de Barrios y Diputaciones y con el concejal de Infraestructuras, y Belén asume Sanidad, que las tenía las competencias desde el principio de legislatura.
8: Beatriz también tiene...
7: Beatriz se mantiene. Para velar que se respetan y se defienden, por supuesto, los intereses de todos los cartageneros, y también que se respeta la institución y que se vela por la seguridad jurídica de todos y cada uno de los concejales de la corporación y por los derechos fundamentales, ¿no? Y luego, a lo mejor, pues si hay que emprender alguna acción más de grupo municipal, pues lo haremos con el Partido Popular.
0: Y también un apunte de Murcia Capital. El Partido Socialista de la Ciudad de Murcia exige la dimisión del concejal José Guillén. Lo hacen después de haber denunciado el pasado martes que el edil, primer teniente de alcalde, obligó, presuntamente, a los trabajadores de la contrata de Parques y Jardines a asistir a una conferencia suya en las jornadas del Tour del Talento. Los socialistas lo acusan de obligar, presuntamente, a estos trabajadores, y el edil responde con acciones legales y una investigación interna. El primer teniente el alcalde ha anunciado que ha ordenado a los servicios jurídicos municipales estudiar posibles acciones legales por las acusaciones vertidas y también la apertura de un expediente informativo para aclarar los audios difundidos por el diario La Opinión. El primer teniente alcalde insiste, niega las acusaciones.
9: Y aquí estoy yo.
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0: administrativo abierto. La respuesta oficial del consistorio, según la nota del PSOE, reconoce literalmente que actualmente no está abierto ningún expediente. La portavoz del PSOE, Isabel Gadea, ha afirmado que el gobierno de PP y Vox ha vuelto a hacer política de titulares y propaganda, pero sin ninguna base administrativa que respalde lo que anuncian. Si existe una campaña municipal, debe existir un expediente, debe haber informes, actuaciones, contratos o planificación. Pero la realidad es que el propio ayuntamiento admite que no hay absolutamente nada, es lo que ha señalado. Gadea también ha recordado que el alcalde José Ángel Alfonso anunció la convocatoria de un consejo de seguridad para abordar este asunto, pero la realidad es que hasta la fecha este consejo ni siquiera se ha celebrado. Habla mucho de seguridad en redes sociales y ruedas de prensa, pero luego no compongan los órganos oficiales ni presentan medidas reales, es lo que critica la portavoz socialista.
1: Denunciamos que el gobierno de PP y Vox anunciaron una campaña contra la ocupación sin expediente, sin plan y sin consejo de seguridad. Si existe una campaña municipal, debe existir un expediente. Deben haber informes, actuaciones, contratos o planificación. Pero la realidad es que el propio ayuntamiento admite que no hay absolutamente nada. Hablan mucho de seguridad en redes sociales y en ruedas de prensa, pero luego no convocan los órganos oficiales ni presentan medidas reales. Todo queda en auténtica propaganda. El problema de la ocupación requiere coordinación institucional, trabajo con policía local y fuerzas de seguridad y medidas serias dentro de la legalidad. Lo que no se puede hacer es gobernar a golpe de eslogan y publicaciones en Facebook. El señor Alfonso debe explicar a los vecinos por qué anunció un plan que no tiene expediente administrativo y por qué sigue sin convocarse el Consejo de Seguridad que prometió en campaña una y otra vez.
0: El Ayuntamiento de Molina de Segura y la Asociación Hogar Compartido han suscrito un nuevo convenio de colaboración para desarrollar un proyecto que ofrece un recurso de alojamiento alternativo a las personas mayores del municipio que no pueden permanecer en su domicilio habitual con una subvención municipal por un importe total de 22.000 euros. Se ofrece una plaza de emergencia social a las personas mayores en situación de vulnerabilidad social y riesgo social y que precisan de forma urgente un alojamiento. Tal y como relata Marisa González, miembro de la Junta Directiva de Escuelas Blancas, en una entrevista a Radio Compañía, la Asociación Hogar Compartido desarrolla una iniciativa pionera en la región, abogando por un servicio personalizado a los usuarios. Un total de 14 plazas, 13 de ellas concertadas con el IMAS y con y otra con el Ayuntamiento de Molina, correspondiente a una plaza de emergencia que sirve como puesto de urgencias hasta que se logra ubicar a la persona en un lugar definitivo. La vivienda colectiva es un recurso que ofrece la entidad y está destinado a población de personas mayores, hombres y mujeres, mayores de 65 años, para aquellos casos de personas mayores del municipio que se encuentren en situación de vulnerabilidad y riesgo social como consecuencia de dificultades o problemáticas en su vivienda habitual. La entidad pone a disposición del Ayuntamiento una plaza de atención residencial que cubre estas situaciones de emergencia social. Un proyecto que se puede tildar de pionero y especial, como lo califica la propia Marisa González.
2: Pionero porque es el primer proyecto de estas características que había en la región de Murcia. No te voy a decir que en España, porque ya cuando Hogar Compartido empezó, visitó residencias con estas características en el País Vasco, en otros sitios. Y lo que ahora está tan de moda y la atención centrada en la persona es lo que lleva haciendo Hogar Compartido desde el año 95, que empezó, que es pues la ratio, una ratio mínima, es decir, muy pocos residentes, con muchos trabajadores. No tenemos un horario estricto ni a la hora de levantarnos ni a la hora de acostarnos. Comida para 14 no es lo mismo que comida para mucha gente. Es decir, que al final esto es atención sanitaria, social, en la que ahora pues está, la que ahora se está llevando en cualquier residencia de la región, es lo que está haciendo Escuelas Blancas desde hace 25 años.
0: Otro de los convenios de este año que el Ayuntamiento ha suscrito ha sido con la Asociación de Familiares de Enfermos de Alzheimer y otras demencias, AFAM Molina, para el proyecto Atención Integral a Personas con Demencia. Un convenio que tiene por objeto la prestación de apoyo económico a AFAD a través de la concesión directa de una subvención de 25.000 euros por parte del Ayuntamiento para financiar un proyecto de atención integral a personas que padecen Alzheimer u otras demencias y de sus familiares. Es lo que nos comentaba Abel Palazón García, que es fisioterapeuta en el centro. Actualmente dividen las actividades entre dos centros, el ubicado en la sede, situada en el centro de Las Balsas, donde está el centro de día, pero también realizan los talleres en una pequeña sala en el centro social del barrio San Miguel. No obstante, el Ayuntamiento ha cedido una parcela para que puedan construir unas nuevas instalaciones que se adapten a las necesidades actuales por las que nació como asociación hace ya más de 20 años. Según asegura Abel Palazón, en estos momentos se están viendo subvenciones, préstamos y demás menesteres para comenzar la construcción del nuevo edificio.

0: Ya hemos firmado con el ayuntamiento hace poco una cesión por 60 años de un terreno que está en el barrio de San Antonio,
1: sí,
0: para construirnos nuestro centro propio, y esa es la siguiente meta, la Faz Molina. Y bueno, ese es nuestro sueño ahora mismo, y tener nuestro propio centro. Desde el inicio con el arquitecto decirle lo que necesitamos, porque mejor que nosotros no conocemos a este colectivo de demencias.
1: Claro.
0: Y ese es el siguiente objetivo, lo que tenemos en el horizonte, y ya claro, en ese centro pues lo tendríamos a todos los usuarios juntos,
1: sí,
0: los dos servicios, digo, con diferentes salas, y ya pues acomodado a nuestras necesidades.
1: Claro, ya.
0: Y a las necesidades de los usuarios, lógicamente. Pues mira, el centro de día ahora mismo tenemos 24 y de los de talleres tenemos a 11. Entonces, dentro de los de centro de día tenemos 14 plazas concertadas con el IMAS, y el resto, las otras 10 que tenemos ahora mismo ocupadas, son privadas. Y luego ya están los usuarios de talleres que están en el Centro Social de San Miguel, que ahora mismo son 11.
2: La Fundación Patronato Jesús Abandonado para el proyecto Unidad de Emergencia Social ha sido otra de las entidades sociales que ha renovado un convenio de colaboración con el consistorio molinense. En esta ocasión, su convenio contempla una subvención municipal de 40.000 euros para desarrollar un proyecto que consiste en la puesta en marcha de un dispositivo o unidad de emergencia social para atender las situaciones de emergencia social. Desde la Fundación, Amparo Martínez, su directora de Jesús Abandonado, relata que gracias a este convenio se desarrolla un dispositivo o unidad de emergencia social cuyo objetivo es atender las situaciones de emergencia buscando la integración de personas que tienen especial dificultad para acceder a los servicios sociales municipales. El proyecto se desarrolla por parte de los técnicos de la entidad que conforman el equipo de calle, que recorren a diario el área urbana y realizan la detección y atención social en la vía pública y en el punto del municipio donde se presenta la necesidad. A través de esta financiación del convenio se complementa la puesta en marcha del dispositivo de emergencia de la Concejalía de Bienestar Social a través del proyecto Molina Unidad de Emergencia Social, creado para atender las situaciones de urgencia y emergencia que se presentan en el municipio. Amparo Martínez hablaba de los programas que desarrollan en la Fundación Jesús Abandonado y también alertaba de un cambio de perfil, porque cada vez más jóvenes necesitan la ayuda de los servicios que presta la Fundación Jesús Abandonado.
3: Facilitamos programas que atienden desde las necesidades básicas, como puedan ser nuestros comedores sociales o centros de acogida para la pernocta, intervenciones más intensivas como puedan darse en nuestro centro de larga estancia, programas impulsores de la autonomía como pueden ser nuestros programas de viviendas y nuestros programas desarrollados en nuestro centro de empleo y formación, y por supuesto no obviamos los programas de atención en el cuidado de la salud, tanto física, emocional, como aquellas situaciones más relacionadas con patologías vinculadas a diagnósticos en salud mental. En cuanto al perfil que me comentabas,
1: sí
3: que notamos y venimos informando desde hace ya varios años que el perfil de personas jóvenes está aumentando. Este año nuestra memoria refleja, que en breve se publicará, refleja que el bloque de personas entre los 21 y 50 años supera en proporción al de otras franjas de edad. Y esto es un dato preocupante porque es un perfil de personas que se encuentra en edad de trabajar y encuentran la dificultad en mantener un trabajo, o bien porque son trabajos inestables. Y es un perfil que nos preocupa y que ya desde hace años venimos informando que se iba a incrementar.
2: Alrededor de 4.800 alumnos de infantil, primaria y secundaria han finalizado el curso 2025-2026 de Educación Vial en Molina de Segura. Un curso que se inició en octubre del pasado año con la realización de clases teóricas en la totalidad de los centros escolares del municipio, que finalizaron en el mes de enero, alcanzándose la cifra de alrededor de 4.800 de las etapas de infantil, primaria y secundaria. Este año también han participado como colegio invitado de fuera del municipio el Villa de Ulea, con alumnado de tercero, cuarto, quinto y sexto de educación primaria. Además de la formación teórica, se ha llevado a cabo una fase práctica desarrollada en el Centro de Educación Vial, donde los escolares han acudido desde enero para poner en práctica los conocimientos adquiridos durante la fase teórica. En ambos casos, desde la Unidad de Educación Vial se ha seguido incidiendo en la necesidad de conocer y respetar las normas de circulación y saber identificar conductas peligrosas que puedan ocasionar accidentes de tráfico. Lo comentaba el concejal de Seguridad Ciudadana y Policía Local, Antonio Martínez, antes de la entrega de diplomas de este último curso.
1: La seguridad vial es una responsabilidad compartida que exige compromiso, constancia y una acción pública eficaz. Desde este ayuntamiento seguimos apostando por una política centrada en la prevención y en la formación, con el objetivo de reducir riesgos y mejorar la convivencia en nuestras calles. Durante el curso 25-26, la Unidad de Educación Vial ha desarrollado un amplio programa que ha llegado a la práctica totalidad de los centros educativos del municipio, adaptando los contenidos a cada etapa formativa y combinando a la vez la enseñanza teórica con la práctica, un trabajo serio y continuado que ha permitido formar, como bien ha dicho Manolo, a cerca de 4.800 alumnos en valores esenciales como el respeto a las normas, algo que es muy importante, la responsabilidad individual y la atención a los riesgos en la vía pública, un compromiso que adquirimos desde muy pequeñitos, pero que nos va a acompañar siempre y en todo lugar.
2: Por su parte, el alcalde de Molina, José Ángel Alfonso, que ha presidido el acto de entrega de diplomas, ha destacado que la seguridad vial no empieza cuando no sacamos el carnet de conducir, empieza mucho antes, cuando un niño aprende a mirar a ambos lados de la calzada antes de cruzar, cuando una niña se pone el casco para montar en bicicleta o cuando un adolescente entiende que la velocidad, las distracciones, el alcohol o las drogas pueden cambiar una vida en cuestión de segundos. La seguridad vial, decía el alcalde, empieza cuando comprendemos que nuestras decisiones también afectan a los demás.
4: Este curso va a más, nosotros lo entendemos así, y además vosotros habéis aprendido algo muy importante. ¿Qué es lo que habéis aprendido? Pues habéis aprendido que la seguridad vial empieza antes de sacarse el carnet de conducir. Que mucho antes de tener ese carnet de conducir ya empezáis a saber y a respetar las normas de tráfico. Ya sabéis que hay que mirar a uno y a otro lado cuando vais a cruzar la calle y todavía no tenéis el carnet de conducir, pero ya tenéis que saber eso. También sabe una niña o un niño que tiene que ponerse el casco cuando va a coger una bicicleta. En fin, también los adolescentes, por supuesto, pues también saben que con el alcohol, con las distracciones, con todo esto que nos rodea, pues no ayuda a que tengamos más seguridad cuando vamos por la calle, ya sea conduciendo un vehículo o incluso siendo un mero peatón, ¿no? Bueno, pues ya habéis dado cuenta que esas decisiones que se toman cuando uno va por la calle puede afectar a otras personas, no solamente a vosotros. Un cruce mal tomado puede provocar un accidente que a lo mejor a vosotros no os pase nada, pero puede ser que sí ocurra algún susto, ¿no? Bueno, pues el ayuntamiento, pues como veis, apuesta por este curso porque los destinatarios sois las personas a las que tenemos que cuidar, mimar, para que seáis ejemplo de todos nosotros. Y además hemos renovado, pues creo que todas las bicicletas, ¿no? Hemos renovado las bicicletas, también los cascos, es decir, estamos poniendo las mejores herramientas posibles para que este curso sea lo mejor posible.
2: En el mes de octubre se celebró en Molina de Segura la Jornada de Buenas Prácticas en Educación Vial, organizada por la EFIAT y la Jefatura Provincial de Tráfico, a la que asistieron la mayoría de los ayuntamientos de la región que realizan esta actividad en sus centros escolares. El coordinador de Educación Vial de la Jefatura Provincial de Tráfico de Murcia, Pablo Hernández, ha comentado que desde la Jefatura Provincial seguirá colaborando y pondrán a disposición de estos cursos el material y los recursos necesarios.
5: Casi 5.000 alumnos en Molina de Segura han desarrollado el curso de seguridad vial, ya sea a nivel teórico, que es muy importante para tener los conceptos básicos para poder desarrollar después en el Parque de Educación Vial o en las propias calles esa sensibilización de la seguridad vial para que esto se desarrolle y se le quede bien a los más jóvenes. Y por otro lado, también quería agradecer a la EFIAP, que también cuenta con nosotros en muchos casos, para ser coordinador entre los ayuntamientos, las policías locales y la jefatura, para que todos los conocimientos y todos los materiales que tenemos disponibles desde la jefatura se los cedemos siempre que podemos al ayuntamiento y a la jefatura de policía local.
2: Otra actividad que se sigue realizando con gran demanda son las charlas sobre sistemas de retención infantil que se imparten en los centros de salud del municipio cada mes aproximadamente. El programa de educación vial ha participado también en la Semana Europea de la Movilidad con la instalación de un simulador de vuelco cedido por la Autoescuela San Nicolás para comprobar la efectividad del cinturón de seguridad en caso de colisión y vuelco de un vehículo, algo que se repetirá el próximo mes de septiembre en la Plaza de España para que todo aquel que lo desee pueda ponerse en esta situación y comprobar lo necesario que es el uso de este elemento de seguridad. Y ha colaborado con la Concejalía de Deporte y Salud en el Día de la Bicicleta y con diversos centros educativos en actividades similares como rutas en bicicleta, pedibús, bicibús, etcétera. También se han realizado estudios sobre seguridad vial peatonal en los entornos escolares cuando es necesario. Esta edición ha retomado el título del proyecto del año 2012, la educación vial al alcance de todos, ya que además de que los centros escolares también han realizado actividades con las asociaciones TEDIS, ASPAPROS e ISOL, que trabajan con diferentes perfiles de personas. El comisario jefe de la Policía Local, José Pérez Almagro, también ha incidido en que desde la Policía Local se van a mantener estos cursos, ha renovado su compromiso y también ha agradecido la implicación del profesorado de los centros educativos del municipio.
6: Por lo que se refiere a la Policía Local de Molina, vamos a seguir trabajando en esa dirección, vamos a seguir programando todos los años en educación vial. Esas son las instrucciones que tenemos desde la alcaldía, desde el equipo de gobierno, y además de eso procuraremos que cada año marcarnos objetivos. Es muy cómodo no marcarse objetivos, pero el de este año, por ejemplo, casi 5.000 alumnos, pues creo que es una cifra para poner en valor. Por lo que se refiere a las instituciones educativas, vamos a ver, el hecho de que casi todos los años participen en estos programas la práctica totalidad de los centros educativos del municipio, pues pone de manifiesto la importancia y el compromiso del profesorado en estos programas.
2: La muestra de teatro escolar llega a su fin este viernes con la representación de La Reina de Dos Reinos a cargo del Colegio Salcillo. La asistencia ha aumentado de forma considerable en esta edición al fusionarse las muestras de teatro de primaria y de secundaria. Según Fernando de Arce, docente y presidente de la Asociación de Amigos y Amigas del Teatro, solo en primaria han asistido 4.300 personas a las representaciones que se han llevado a cabo desde el mes de abril. Según ha destacado la concejala de Cultura, María Hernández, la muestra de teatro escolar es una maravillosa oportunidad para que el alumnado molinense pueda representar una obra teatral en el Teatro Villa de Molina, lo que seguramente supone una experiencia inolvidable. Una actividad dirigida a fomentar el gusto por el arte escénico en los alumnos de los centros educativos de la ciudad, no solamente para que muestren su faceta artística teatral, sino también para que aprendan a desarrollar el espíritu crítico que les provoca la recepción de un espectáculo que va dirigido especialmente a ellos como público ideal.
7: Es una iniciativa en la que participan alumnos y alumnas de todas las etapas educativas, desde infantil hasta bachillerato, procedentes de distintos centros educativos de nuestro municipio, y que convierte este teatro en un espacio lleno de vida, de creatividad y de aprendizaje compartido. Este año hemos querido dar un paso más y unificar en una sola muestra lo que hasta ahora se organizaba por separado en primaria y en los niveles de secundaria y bachillerato, con la intención de darle la coherencia y la entidad que creemos que merece este programa educativo.
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de los temas que incluía como uno de los grandes éxitos de ese álbum, éxito de ventas absoluto, Out of Reach, es Gabriel. Hasta el año 93 que nos vamos con estos sueños musicales, Dreams.

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2: Tenemos algo muy especial para ti, esto. 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
2: Pues sí, amor total el que siente Cristian Castro.

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2: Hay veces que simplemente basta con creer. Ana Torroja.

0: tema que fue lanzado como tercer single de su disco llamado Frágil, que se publicaba en el año 2003. Uno de los discos en solitario de Ana Torroja. Me basta con creer.
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8: ¡Qué alegría!

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1: El Ejecutivo murciano no quiere achacar el incendio declarado este martes en el Parque Regional del Valle Carrascoy al cambio climático. La consejera portavoz dice que hay que esperar a que la investigación confirme la causa del fuego que ha arrasado 177 hectáreas en los Garres y Lajes. Tras estabilizarse el incendio, en este momento permanecen en la zona 4 brigadas forestales, 2 de intervención rápida, así como agentes medioambientales y técnicos. La UME espera la orden para el repliegue definitivo. Ellos han formado parte del amplio dispositivo integrado por 400 profesionales que han luchado contra ese fuego que ha carbonizado 177 hectáreas en un perímetro de 8 kilómetros. El fuego se daba por estabilizado en la tarde de este miércoles. La portavoz del Gobierno regional, Marisa López, ha defendido la necesidad de esperar a conocer las causas del incendio antes de atribuirlo al cambio climático, en referencia a las palabras de la ministra para la Transición Ecológica, Sara Eisen, que en el puesto de mando alertaba sobre el impacto del calentamiento global y pedía un pacto de Estado frente a la emergencia climática.
2: La prioridad sigue siendo consolidar el control del perímetro, evitar cualquier posible reactivación y avanzar hacia la completa extinción del incendio con todas las garantías de seguridad. Han habido actuaciones preventivas que se han invertido 2 millones de euros precisamente en el periodo 2025-2026 para el Parque Regional del Valle, que es precisamente donde tuvieron los hechos. Por lo tanto, ha habido esa inversión, ha habido esos trabajos de desbroce que le puedo relatar y que le podemos dar, pero que esos trabajos técnicos han habido.
1: Por otra parte, el Consejo de Gobierno ha acordado la tramitación de un recurso contencioso administrativo ante el Tribunal Supremo contra el Real Decreto que establece el procedimiento extraordinario de regulación de personas extranjeras en situación irregular. Entiende el Ejecutivo que se trata de iniciativa del Gobierno central que atenta contra los intereses generales de la comunidad y que invade sus competencias en materia de asistencia social e integración de estas personas. También considera que se vulnera el principio de autonomía financiera, pues ampliar el acceso a autorizaciones de residencia conlleva un incremento del número de personas potencialmente destinatarias de prestaciones cuya gestión corresponde a la comunidad autónoma, es lo que indicaba en su comparecencia la portavoz del Gobierno regional, Marisa López.
2: El Gobierno regional considera que esta norma afecta directamente a sus competencias autonómicas sin que exista ni financiación suficiente ni mecanismos reales de coordinación con las comunidades autónomas. No se pueden tomar ese tipo de decisiones de Madrid, desde Madrid, sin diálogo con las comunidades autónomas, que somos las que vamos a recibir el impacto directo de esa regularización.
1: El Pleno de la Asamblea Regional convalida los 2 decretos del Gobierno Regional para pagar a entidades sociales y pacientes de ELA las ayudas de este año. Ambos puntos salían adelante tras un debate no exento de polémica y marcado por las llamadas al orden. La bronca se iniciaba cuando la oposición solicitaba un receso por considerar un atraco el cambio en el orden del día. Tras una pausa para que se posicionaran los grupos, la consejera de Política Social, Conchita Ruiz, reclamaba el voto para costear la atención a personas con extrema dependencia. Solo la izquierda, en el grupo mixto, votaba sí a ambos decretos para beneficiar a los usuarios afectados a pesar de sus duras críticas al gobierno. Los socialistas, por su parte, se abstenían en el caso del copago de la ELA y aprobaban que las entidades reciban los 4,5 millones de euros pendientes. Tanto la portavoz socialista, Carmina Fernández, como la del grupo mixto, María Marín, culpan al presidente de llegar a esta situación por la falta de presupuestos. Carmina Fernández y el exdiputado de Vox, José Ángel Antelo, han sido llamados al orden por descalificaciones como el fascismo, que se han retirado del diario de sesiones por orden de la presidenta Visitación Martínez. Bueno, pues en estos términos se desarrollaba un tenso debate en el que Vox se oponía a repartir las subvenciones a las ONG sin fiscalización. Lo explicaba María José Ruiz, cuyo partido sí defiende las ayudas para la asistencia a la ELA. Escuchamos un momento tenso de esa sesión plenaria.
3: Señorías, les voy a ser muy clara. Ni las personas enfermas de ELA, ni quienes están en cualquier otra situación de dependencia extrema, ni el resto de los ciudadanos y ciudadanas de esta región entenderían que este decreto no se convalidara.
4: No se ponga nervioso, señor López Mira, no se ponga nervioso, porque al final usted es el responsable de que esto que está pasando esta mañana aquí, porque no ha sido capaz de traer los presupuestos a la Asamblea Regional.
5: Los únicos culpables de esta situación y de que esas personas no hayan cobrado Estado. Lo que les corresponde son ustedes y nada más que ustedes, porque no han traído ni siquiera los presupuestos regionales a esta Cámara.
6: No constará en el diario de sesiones ningún insulto y le llamo al orden.
7: Bueno,
6: silencio.
7: Tampoco Zapatero tiene joyas, debe de ser que es joyero.
6: Señorías, guarden silencio. Señora Fernández, la llamo al orden por segunda vez, con advertencia de ser expulsada si continúa en esa actitud de interrumpir continuamente el pleno. Señor Ortega, guarde silencio. Señor Ortega, le llamo al orden.
1: Y en Cartagena, la alcaldesa reparte las competencias de sanidad, litoral y distritos tras la ruptura del pacto con Vox entre tres concejales del PP. Arroyo mantendrá a la tránsfuga de Vox como concejala de turismo, pese a haber secundado inicialmente la moción de censura. Tras la salida de los concejales de Vox, justificada por la alcaldesa como solución para frustrar la moción de censura, sus delegaciones se repartirán entre Belén Romero, Paqui Sotomayor y Álvaro Valdés. La edil tránsfuga mantiene las suyas, lo que comentaba a Onda Regional de Murcia.
8: Todas las necesidades del litoral las va a asumir el concejal Álvaro Valdés. El resto del gobierno se mantiene igual. Simplemente es litoral, lo asume Álvaro Valdés, que estará siempre en coordinación con la concejal de Barrios y Diputaciones y con el concejal de Infraestructuras, y Belén asume Sanidad, que las tenía las competencias desde el principio de legislatura.
9: Beatriz también tiene...
8: Beatriz se mantiene. Para velar que se respetan y se defienden, por supuesto, los intereses de todos los cartageneros, y también que se respeta la institución y que se vela por la seguridad jurídica de todos y cada uno de los concejales de la corporación y por los derechos fundamentales, ¿no? Y luego, a lo mejor, pues si hay que emprender alguna acción más de grupo municipal, pues lo haremos con el Partido Popular.
1: Y también un apunte de Murcia Capital. El Partido Socialista de la Ciudad de Murcia exige la dimisión del concejal José Guillén. Lo hacen después de haber denunciado el pasado martes que el edil, primer teniente de alcalde, obligó, presuntamente, a los trabajadores de la contrata de Parques y Jardines a asistir a una conferencia suya en las jornadas del Tour del Talento. Los socialistas lo acusan de obligar, presuntamente, a estos trabajadores, y el edil responde con acciones legales y una investigación interna. El primer teniente de alcalde ha anunciado que ha ordenado a los servicios jurídicos municipales estudiar posibles acciones legales por las acusaciones vertidas y también la apertura de un expediente informativo para aclarar los audios difundidos por el diario La Opinión. El primer teniente de alcalde insiste, niega las acusaciones. El Grupo Municipal Socialista en el Ayuntamiento de Molina ha solicitado por escrito acceso y copia íntegra de toda la información y documentación relativa al plan o campaña anunciada por el Ayuntamiento para el tapiado y cierre de viviendas ocupadas ilegalmente. El PSOE ha denunciado la falta de transparencia y la improvisación del Gobierno Municipal de PP y Vox tras comprobar que la campaña anunciada contra la ocupación ilegal no tiene a día de hoy ningún expediente administrativo abierto. La respuesta oficial del consistorio, según la nota del PSOE, reconoce literalmente que actualmente no está abierto ningún expediente. La portavoz del PSOE, Isabel Gadea, ha afirmado que el gobierno de PP y Vox ha vuelto a hacer política de titulares y propaganda, pero sin ninguna base administrativa que respalde lo que anuncian. Si existe una campaña municipal, debe existir un expediente, debe haber informes, actuaciones, contratos o planificación. Pero la realidad es que el propio ayuntamiento admite que no hay absolutamente nada, es lo que ha señalado. Gadea también ha recordado que el alcalde José Ángel Alfonso anunció la convocatoria de un consejo de seguridad para abordar este asunto, pero la realidad es que hasta la fecha este consejo ni siquiera se ha celebrado. Habla mucho de seguridad en redes sociales y ruedas de prensa, pero luego no convocan los órganos oficiales ni presentan medidas reales, es lo que critica la portavoz socialista.
10: Denunciamos que el gobierno de PP y Vox anunciaron una campaña contra la ocupación sin expediente, sin plan y sin consejo de seguridad. Si existe una campaña municipal, debe existir un expediente. Deben haber informes, actuaciones, contratos o planificación. Pero la realidad es que el propio ayuntamiento admite que no hay absolutamente nada. Hablan mucho de seguridad en redes sociales y en ruedas de prensa, pero luego no convocan los órganos oficiales ni presentan medidas reales. Todo queda en auténtica propaganda. El problema de la ocupación requiere coordinación institucional, trabajo con policía local y fuerzas de seguridad y medidas serias dentro de la legalidad. Lo que no se puede hacer es gobernar a golpe de eslogan y publicaciones en Facebook. El señor Alfonso debe explicar a los vecinos por qué anunció un plan que no tiene expediente administrativo y por qué sigue sin convocarse el Consejo de Seguridad que prometió en campaña una y otra vez.
1: El Ayuntamiento de Molina de Segura y la Asociación Hogar Compartido han suscrito un nuevo convenio de colaboración para desarrollar un proyecto que ofrece un recurso de alojamiento alternativo a las personas mayores del municipio que no pueden permanecer en su domicilio habitual con una subvención municipal por un importe total de 22.000 euros. Se ofrece una plaza de emergencia social a las personas mayores en situación de vulnerabilidad social y riesgo social y que precisan de forma urgente un alojamiento. Tal y como relata Marisa González, miembro de la Junta Directiva de Escuelas Blancas, en una entrevista a Radio Compañía, la Asociación Hogar Compartido desarrolla una iniciativa pionera en la región, abogando por un servicio personalizado a los usuarios. Un total de 14 plazas, 13 de ellas concertadas con el IMAS y otra con el Ayuntamiento de Molina, correspondiente a una plaza de emergencia que sirve como puesto de urgencias hasta que se logra ubicar a la persona en un lugar definitivo. La vivienda colectiva es un recurso que ofrece la entidad y está destinado a población de personas mayores, hombres y mujeres, mayores de 65 años, para aquellos casos de personas mayores del municipio que se encuentren en situación de vulnerabilidad y riesgo social como consecuencia de dificultades o problemáticas en su vivienda habitual. La entidad pone a disposición del Ayuntamiento una plaza de atención residencial que cubre estas situaciones de emergencia social. Un proyecto que se puede tildar de pionero y especial, como lo califica la propia Marisa González.
11: Pionero porque es el primer proyecto de estas características que había en la región de Murcia, no te voy a decir que en España, porque ya cuando Hogar Compartido empezó, visitó residencias con estas características en el País Vasco, en otros sitios, y lo que ahora está tan de moda y la atención centrada en la persona es lo que lleva haciendo Hogar Compartido desde el año 95, que empezó, que es pues la ratio, una ratio mínima, es decir, muy pocos residentes, con muchos trabajadores. No tenemos un horario estricto ni a la hora de levantarnos ni a la hora de acostarnos, comida para 14 no es lo mismo que comida para mucha gente, es decir, que al final esto es atención sanitaria, social, en la que ahora pues está, la que ahora se está llevando en cualquier residencia de la región, es lo que está haciendo Escuelas Blancas desde hace 25 años.
1: Otro de los convenios de este año que el Ayuntamiento ha suscrito ha sido con la Asociación de Familiares de Enfermos de Alzheimer y otras demencias, AFA Molina, para el proyecto Atención Integral a Personas con Demencia. Un convenio que tiene por objeto la prestación de apoyo económico a FAD a través de la concesión directa de una subvención de 25.000 euros por parte del Ayuntamiento para financiar un proyecto de atención integral a personas que padecen Alzheimer u otras demencias y de sus familiares. Es lo que nos comentaba Abel Palazón García, que es fisioterapeuta en el centro. Actualmente dividen las actividades entre dos centros, el ubicado en la sede, situada en el centro de Las Balsas, donde está el centro de día, pero también realizan los talleres en una pequeña sala en el centro social del barrio San Miguel. No obstante, el Ayuntamiento ha cedido una parcela para que puedan construir unas nuevas instalaciones que se adapten a las necesidades actuales por las que nació como asociación hace ya más de 20 años. Según asegura Abel Palazón, en estos momentos se están viendo subvenciones, préstamos y demás menesteres para comenzar la construcción del nuevo edificio.
12: Ya hemos firmado con el Ayuntamiento hace poco una cesión por 60 años de un terreno que está en el barrio de San Antonio,
13: sí,
12: para construirnos nuestro centro propio, y esa es la siguiente meta, la FAD Molina. Y bueno, ese es nuestro sueño ahora mismo, y tener nuestro propio centro, y desde el inicio con el arquitecto decirle lo que necesitamos, porque mejor que nosotros no conocemos a este colectivo de demencias.
13: Claro.
12: Y ese es el siguiente objetivo, lo que tenemos en el horizonte, y ya claro, en ese centro pues lo tendríamos a todos los usuarios juntos,
13: sí,
12: los dos servicios, digo, con diferentes salas, y ya pues acomodado a nuestras necesidades.
13: Claro, ya.
12: Y a las necesidades de los usuarios, lógicamente. Pues mira, el centro de día ahora mismo tenemos 24 y de los de talleres tenemos a 11. Entonces, dentro de los de centro de día tenemos 14 plazas concertadas con el IMAS y el resto, las otras 10 que tenemos ahora mismo ocupadas, son privadas. Y luego ya están los usuarios de talleres que están en el Centro Social de San Miguel, que ahora mismo son 11.
1: La Fundación Patronato Jesús Abandonado para el proyecto Unidad de Emergencia Social ha sido otra de las entidades sociales que ha renovado un convenio de colaboración con el consistorio molinense. En esta ocasión, su convenio contempla una subvención municipal de 40.000 euros para desarrollar un proyecto que consiste en la puesta en marcha de un dispositivo o unidad de emergencia social para atender las situaciones de emergencia social. Desde la Fundación, Amparo Martínez, su directora de Jesús Abandonado, relata que gracias a este convenio se desarrolla un dispositivo o unidad de emergencia social cuyo objetivo es atender las situaciones de emergencia buscando la integración de personas que tienen especial dificultad para acceder a los servicios sociales municipales. El proyecto se desarrolla por parte de dos técnicos de la entidad que conforman el equipo de calle, que recorren a diario el área urbana y realizan la detección y atención social en la vía pública y en el punto del municipio donde se presenta la necesidad. A través de esta financiación del convenio se complementa la puesta en marcha del dispositivo de emergencia de la Concejalía de Bienestar Social a través del proyecto Molina Unidad de Emergencia Social, creado para atender las situaciones de urgencia y emergencia que se presentan en el municipio. Amparo Martínez hablaba de los programas que desarrollan en la Fundación Jesús Abandonado y también alertaba de un cambio de perfil porque cada vez más jóvenes necesitan la ayuda de los servicios que presta la Fundación Jesús Abandonado.
13: Facilitamos programas que atienden desde las necesidades básicas, como puedan ser nuestros comedores sociales o centros de acogida para la pernocta, intervenciones más intensivas, como puedan darse en nuestro centro de larga estancia, programas impulsores de la autonomía, como pueden ser nuestros programas de viviendas y nuestros programas desarrollados en nuestro centro de empleo y formación, y por supuesto no obviamos los programas de atención en el cuidado de la salud, tanto física, emocional, como aquellas situaciones más relacionadas con patologías vinculadas a diagnósticos en salud mental. En cuanto al perfil que me comentabas, sí que notamos y venimos informando desde hace ya varios años que el perfil de personas jóvenes está aumentando. Este año nuestra memoria refleja, nuestra memoria que en breve se publicará, refleja que el bloque de personas entre los 21 y 50 años supera en proporción al de otras franjas de edad. Y esto es un dato preocupante porque es un perfil de personas que se encuentra en edad de trabajar y encuentran la dificultad en mantener un trabajo o bien porque son trabajos inestables. Y es un perfil que nos preocupa y que ya desde hace años venimos informando que se iba a incrementar.
1: Alrededor de 4.800 alumnos de infantil, primaria y secundaria han finalizado el curso 2025-2026 de Educación Vial en Molina de Segura. Un curso que se inició en octubre del pasado año con la realización de clases teóricas en la totalidad de los centros escolares del municipio, que finalizaron en el mes de enero, alcanzándose la cifra de alrededor de 4.800 de las etapas de infantil, primaria y secundaria. Este año también han participado como colegio invitado de fuera del municipio el Villa de Ulea, con alumnado de tercero, cuarto, quinto y sexto de educación primaria. Además de la formación teórica, se ha llevado a cabo una fase práctica desarrollada en el Centro de Educación Vial, donde los escolares han acudido desde enero para poner en práctica los conocimientos adquiridos durante la fase teórica. En ambos casos, desde la Unidad de Educación Vial se ha seguido incidiendo en la necesidad de conocer y respetar las normas de circulación y saber identificar conductas peligrosas que puedan ocasionar accidentes de tráfico. Lo comentaba el concejal de Seguridad Ciudadana y Policía Local, Antonio Martínez, antes de la entrega de diplomas de este último curso.
14: La seguridad vial es una responsabilidad compartida que exige compromiso, constancia y una acción pública eficaz. Desde este ayuntamiento seguimos apostando por una política centrada en la prevención y en la formación con el objetivo de reducir riesgos y mejorar la convivencia en nuestras calles. Durante el curso 25-26, la Unidad de Educación Vial ha desarrollado un amplio programa que ha llegado a la práctica totalidad de los centros educativos del municipio, adaptando los contenidos a cada etapa formativa y combinando a la vez la enseñanza teórica con la práctica. Un trabajo serio y continuado que ha permitido formar, como bien ha dicho Manolo, a cerca de 4.800 alumnos en valores esenciales como el respeto a las normas, algo que es muy importante, la responsabilidad individual y la atención a los riesgos en la vía pública. Un compromiso que adquirimos desde muy pequeñitos, pero que nos va a acompañar siempre y en todo lugar.
1: Por su parte, el alcalde de Molina, José Ángel Alfonso, que ha presidido el acto de entrega de diplomas, ha destacado que la seguridad vial no empieza cuando nos sacamos el carnet de conducir, empieza mucho antes, cuando un niño aprende a mirar a ambos lados de la calzada antes de cruzar, cuando una niña se pone el casco para montar en bicicleta o cuando un adolescente entiende que la velocidad, las distracciones, el alcohol o las drogas pueden cambiar una vida en cuestión de segundos. La seguridad vial, decía el alcalde, empieza cuando comprendemos que nuestras decisiones también afectan a los demás.
15: Este curso va a más, nosotros lo entendemos así, y además vosotros habéis aprendido algo muy importante. ¿Qué es lo que habéis aprendido? Pues habéis aprendido que la seguridad vial empieza antes de sacarse el carnet de conducir. Que mucho antes de tener ese carnet de conducir ya empezáis a saber y a respetar las normas de tráfico. Ya sabéis que hay que mirar a uno y a otro lado cuando vais a cruzar la calle y todavía no tenéis el carnet de conducir, pero ya tenéis que saber eso. También sabe una niña o un niño que tiene que ponerse el casco cuando va a coger una bicicleta. En fin, también los adolescentes, por supuesto, pues también saben que con el alcohol, con las distracciones, con todo esto que nos rodea, pues no ayuda a que tengamos más seguridad cuando vamos por la calle, ya sea conduciendo un vehículo o incluso siendo un mero peatón, ¿no? Bueno, pues ya habéis dado cuenta que esas decisiones que se toman cuando uno va por la calle puede afectar a otras personas, no solamente a vosotros. Un cruce mal tomado puede provocar un accidente que a lo mejor a vosotros no os pase nada, pero puede ser que sí ocurra algún susto, ¿no? Bueno, pues el Ayuntamiento, pues como veis, apuesta por este curso porque los destinatarios sois las personas a las que tenemos que cuidar, mimar, para que seáis ejemplo de todos nosotros. Y además hemos renovado, pues creo que todas las bicicletas, ¿no? Hemos renovado las bicicletas, también los cascos, es decir, estamos poniendo las mejores herramientas posibles para que este curso sea lo mejor posible.
1: En el mes de octubre se celebró en Molina de Segura la Jornada de Buenas Prácticas en Educación Vial, organizada por la EFIAT y la Jefatura Provincial de Tráfico, a la que asistieron la mayoría de los ayuntamientos de la región que realizan esta actividad en sus centros escolares. El coordinador de Educación Vial de la Jefatura Provincial de Tráfico de Murcia, Pablo Hernández, ha comentado que desde la Jefatura Provincial seguirá colaborando y pondrán a disposición de estos cursos el material y los recursos necesarios.
16: Casi 5.000 alumnos en Molina de Segura han desarrollado el curso de seguridad vial, ya sea a nivel teórico, que es muy importante para tener los conceptos básicos para poder desarrollar después en el Parque de Educación Vial o en las propias calles esa sensibilización de la seguridad vial para que esto se desarrolle y se le quede bien a los más jóvenes. Y por otro lado, también quería agradecer a la EFIAP, que también cuenta con nosotros en muchos casos, para ser coordinador entre los ayuntamientos, las policías locales y la jefatura, para que todos los conocimientos y todos los materiales que tenemos disponibles desde la jefatura se los cedemos siempre que podemos al ayuntamiento y a la jefatura de policía local.
1: Otra actividad que se sigue realizando con gran demanda son las charlas sobre sistemas de retención infantil que se imparten en los centros de salud del municipio cada mes aproximadamente. El programa de educación vial ha participado también en la Semana Europea de la Movilidad con la instalación de un simulador de vuelco cedido por la Autoescuela San Nicolás para comprobar la efectividad del cinturón de seguridad en caso de colisión y vuelco de un vehículo, algo que se repetirá el próximo mes de septiembre en la Plaza de España para que todo aquel que lo desee pueda ponerse en esta situación y comprobar lo necesario que es el uso de este elemento de seguridad. Y ha colaborado con la Concejalía de Deporte y Salud en el Día de la Bicicleta y con diversos centros educativos en actividades similares como rutas en bicicleta, pedibús, bicibús, etc. También se han realizado estudios sobre seguridad vial peatonal en los entornos escolares cuando es necesario. Esta edición ha retomado el título del proyecto del año 2012, la educación vial al alcance de todos, ya que además de que los centros escolares también han realizado actividades con las asociaciones TEDIS, ASPAPROS e ISOL, que trabajan con diferentes perfiles de personas. El comisario jefe de la Policía Local, José Pérez Almagro, también ha incidido en que desde la Policía Local se van a mantener estos cursos, ha renovado su compromiso y también ha agradecido la implicación del profesorado de los centros educativos del municipio.
17: Por lo que se refiere a la Policía Local de Molina, vamos a seguir trabajando en esa dirección, vamos a seguir programando todos los años en educación vial. Esas son las instrucciones que tenemos desde la alcaldía y desde el equipo de gobierno y, además de eso, procuraremos que cada año marcarnos objetivos. Es muy cómodo no marcarse objetivos, pero el de este año, por ejemplo, casi 5.000 alumnos, pues creo que es una cifra para poner en valor. Por lo que se refiere a las instituciones educativas, vamos a ver, el hecho de que casi todos los años participen en estos programas la práctica totalidad de los centros educativos del municipio, pues pone de manifiesto la importancia y el compromiso del profesorado en estos programas.
1: La muestra de teatro escolar llega a su fin este viernes con la representación de La Reina de los Reinos a cargo del Colegio Salcillo. La asistencia ha aumentado de forma considerable en esta edición al fusionarse las muestras de teatro de primaria y de secundaria. Según Fernando de Arce, docente y presidente de la Asociación de Amigos y Amigas del Teatro, solo en primaria han asistido 4.300 personas a las representaciones que se han llevado a cabo desde el mes de abril. Según ha destacado la concejala de Cultura, María Hernández, la muestra de teatro escolar es una maravillosa oportunidad para que el alumnado molinense pueda representar una obra teatral en el Teatro Villa de Molina, lo que seguramente supone una experiencia inolvidable. Una actividad dirigida a fomentar el gusto por el arte escénico en los alumnos de los centros educativos de la ciudad, no solamente para que muestren su faceta artística teatral, sino también para que aprendan a desarrollar el espíritu crítico que les provoca la recepción de un espectáculo que va dirigido especialmente a ellos como también como público ideal.
18: Es una iniciativa en la que participan alumnos y alumnas de todas las etapas educativas, desde infantil hasta bachillerato, procedentes de distintos centros educativos de nuestro municipio, y que convierte este teatro en un espacio lleno de vida, de creatividad y de aprendizaje compartido. Este año hemos querido dar un paso más y unificar en una sola muestra lo que hasta ahora se organizaba por separado en primaria y en los niveles de secundaria y bachillerato, con la intención de darle la coherencia y la entidad que creemos que merece este programa educativo.
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Pues así llegamos a las 9:23 minutos de este jueves 4 de junio y lo hacemos precisamente aludiendo a esos convenios que ha renovado el Ayuntamiento de Molina de Segura por un valor de 354.000 euros, en total 10 convenios con entidades sociales, renovando así su compromiso con diversos colectivos sociales a los que se ayuda, se intenta ayudar a través de estas distintas asociaciones que desde luego realizan una actividad más que necesaria en la sociedad. Una de ellas es AFAD Molina, la Asociación de Familiares de Enfermos de Alzheimer y otras demencias de Molina de Segura, cuya sede principal se encuentra en el Centro Social Las Balsas. Y es otra de esas asociaciones que ha renovado el convenio de colaboración con el consistorio, en este caso una subvención directa de 25.000 euros por parte del Ayuntamiento para financiar un proyecto de atención integral a personas que padecen Alzheimer u otras demencias y también de sus familiares, como detallaba la edil del área, Rocío Cózar, durante la presentación del mismo.

0: AFAD. Una dotación de 25.000 euros para el proyecto Atención Integral a Personas con Demencia. Con la firma de este convenio se pretende prestar apoyo económico a la entidad AFAD que desarrolla un proyecto para atender de forma integral a personas que padecen Alzheimer u otras demencias, destacando objetivos tan importantes como apoyo a la familia, mantener y estimular las capacidades mentales de los usuarios y apoyar el funcionamiento de su centro de día.
1: Y precisamente para entender mejor lo que significa esta ayuda para el centro y también, pues ya de paso, volver a tener oportunidad de charlar con ellos y de actualizar un poco la situación de AFAD en Molina de Segura, tenemos al teléfono a Abel Palazón García, que es fisioterapeuta del centro, y a él lo saludamos esta mañana al otro lado del teléfono. Buenos días, Abel.
2: Hola, buenos días.
1: ¿Qué tal? Bueno, ¿cómo estamos? ¿Cómo se recibe, no, esta renovación, este convenio con el Ayuntamiento de Molina de Segura?
2: Pues nada, siempre nosotros muy agradecidos al Ayuntamiento de Molina y bueno, toda ayuda siempre es poca para seguir creciendo y mantenernos en nuestra labor diaria.
1: Labor diaria que mantenéis desde hace más de 20 años, ¿no?
2: Sí, AFAD Molina surgió en 2003, se creó en 2003, como asociación.
1: Sí.
2: Y luego ya hemos ido creciendo y en 2015, 2016, no recuerdo mal, ya fue cuando nos acreditaron como centro de día.
1: Ajá. Entonces, ¿ahora mismo ofrecéis qué servicios, aparte de centro de día?
2: Pues tenemos centro de día, que es de 9 a 5 de la tarde, que sí, está en el Centro Social Las Balsas, en la planta baja. Y como ya aquí se nos estaba llenando el centro de usuarios, pues le pedimos al ayuntamiento antes de las Navidades si nos podía hacer alguna sala en otro sitio para lo que son los talleres, que solamente son por la mañana, no se quedan a comer. Ah. Esos usuarios vienen solamente por la mañana de 9:30 a 1:00. Y entonces estamos en la planta de arriba, la primera planta del Centro Social de San Miguel. Y allí tenemos solamente a los usuarios de talleres. Provisionalmente, pues, los tenemos allí.
1: Provisionalmente porque hay un plan, ¿no?, de ampliación.
2: Sí, hombre, ya hemos firmado con el ayuntamiento hace poco una cesión por 60 años de un terreno que está en el barrio de San Antonio.
1: Sí.
2: Para construirnos nuestro centro propio. Y esa es la siguiente meta, la AFAD Molina.
1: Bueno, esto me imagino que dependerá ya de subvenciones y otras historias, ¿no?
2: Sí, subvenciones, estamos en contacto con diferentes bancos para sacar un crédito y poder empezar a construir. Y bueno, ese es nuestro sueño ahora mismo, y tener nuestro propio centro. Y desde el inicio con el arquitecto decirle lo que necesitamos, porque mejor que nosotros no conocemos a este colectivo de demencias.
1: Claro.
2: Y ese es el siguiente objetivo, lo que tenemos en el horizonte, y ya claro, en ese centro pues lo tendríamos a todos los usuarios juntos,
1: sí,
2: los dos servicios, digo, con diferentes salas y ya pues acomodado a nuestras necesidades.
1: Claro, ya.
2: Y a las necesidades de los usuarios, lógicamente.
1: Evidentemente, para ser más prácticos sin estar de un sitio para otro, ¿no?
2: Sí, sí, claro, claro.
1: Porque, Abel, ¿cuántos usuarios tenéis entre los dos servicios?
2: Pues mira, del centro de día ahora mismo tenemos 24 y de los de talleres tenemos a 11. Entonces, dentro de los de centro de día tenemos 14 plazas concertadas con el IMAS y el resto, las otras 10 que tenemos ahora mismo ocupadas son privadas. Y luego ya están los usuarios de talleres que están en el Centro Social de San Miguel, que ahora mismo son 11.
1: 11, o sea que más o menos...
2: Sí, pues sumando serían 24, 35 más o menos.
1: Digo yo, entonces las instalaciones que necesitáis, ¿cuántas plazas calculáis, no?, que estaría bien que cubrieran?
2: Hombre, mínimo las que tenemos ahora mismo, sobre las 40, por lo menos para empezar.
1: Claro.
2: Esa sería la idea. Luego ya, conforme si el IMAS ya nos da alguna plaza concertada más y demás, pues entonces iremos creciendo. Pero nuestra idea ahora mismo es trasladarnos, tener... para empezar un poco más de usuarios que tenemos ahora y luego ir poco a poco creciendo, pero ya en nuestro centro propio.
1: Claro.
2: Y tenerlos juntos en el mismo centro. Esa sería la idea, porque aquí nosotros en el Centro Social de Las Balsas tenemos acreditados 33 usuarios, no pueden haber más.
1: Claro.
2: ya. Con la consejería. Entonces, por eso fue lo de pedirle al ayuntamiento si nos cedía alguna sala en otro centro para poder separar los dos servicios, centro de día y lo que son los talleres.
1: Uh-huh. Entonces, Abel, tú eres fisio en AFAD. ¿Qué otros servicios tienen los usuarios allí?
2: Pues principalmente son tres o cuatro áreas. Tenemos primero el taller de terapias cognitivas, el taller de pintura y creatividad y luego el taller de gerontogimnasia que me ocupo yo.
1: Uh-huh.
2: Y luego cuando llega un usuario nuevo, bueno, aparte de darle la acogida y demás, previamente vienen los familiares a hablar con nosotros en lo que nosotros llamamos servicio de información. Entonces ahí pues nosotros le damos una información porque a veces la familia pues viene muy perdida, no sabe lo que hacer, entonces pues nosotros le orientamos y le decimos los servicios que tenemos aquí y ese es el primer paso, que es un servicio también fundamental.
1: Vosotros tratáis a personas que padecen Alzheimer y otras demencias, ¿no?
2: Sí.
1: Se rumorea por ahí que cada vez es mayor el número, ¿no? Según estudios científicos y demás, ¿no?
2: Pues,
1: ¿cómo
2: sí,
1: lo valoráis vosotros?
2: Nosotros hemos notado en los últimos meses, este año que ha empezado, hemos recibido más servicios de información, más personas de aquí de Molina interesadas en venir al centro porque algún familiar pues tiene demencia o la acaban de diagnosticar.
1: Uh-huh.
2: Y sí estamos notando más demanda.
1: Sí.
2: Sí, por lo menos en el último año.
1: O sea, que vosotros confirmáis por vuestra propia experiencia, ¿no?, que también hay...
2: Sí, lo que estamos notando es que sí.
1: Ya. ¿Y cómo se empieza, ¿no? ¿Cómo tratáis vosotros a alguien? Me imagino que depende mucho del nivel y del estado en el que llegue, pero ¿cuál es un poco, por darle también la valoración a los oyentes, qué hay que hacer, ¿no? ¿Cuáles son los primeros pasos?
2: Bueno, los primeros pasos, lo primero cuando un familiar ve que su padre o su madre empieza con algún síntoma, olvidos y demás cosas que no son como la persona se comportaba antes, entonces el primer paso es acudir al médico, lo más habitual, y luego, claro, normalmente te remite al neurólogo. Y el neurólogo pues ya te determina si tienes un deterioro cognitivo. Lo ideal es que si te ha diagnosticado un deterioro cognitivo en una fase inicial, lo mejor es no esperarse y acudir a este tipo de centros para cuanto antes empecemos a trabajar con ellos, mejor, para evitar, ralentizar todo lo que podamos, que avance ese deterioro.
1: Claro,
2: eso es lo que nosotros habitualmente nos encontramos. Sí, es verdad que a veces nos vienen usuarios que ya están en una fase más moderada, avanzada.
1: Uh-huh.
2: Y no han venido antes pues por diversos motivos.
1: Sí. Sí, sí, sí. Bueno, en ese caso, la labor que hacéis desde luego es encomiable. ¿Tenéis voluntarios también en ese centro, en AFAD?
2: Sí, ahora mismo, en este momento no, pero nosotros tenemos un convenio abierto con la Universidad de Murcia.
1: Sí.
2: Que nos pueden venir, vamos, normalmente nos vienen alumnos de diferentes grados de la universidad que vienen como voluntarios. Y cualquier persona que quiera ser voluntaria de AFAD Molina, que no necesariamente sea de la universidad, pues también puede venir. Hablamos con ellos y vamos, que también podemos abrir las puertas a otras personas que no sean universitarios.
1: Claro, y también...
2: Todo lo que sea, aunque sea unas horas a la semana, un día, todo eso a nosotros nos viene bien.
1: Pues claro, porque ¿cuántos trabajadores sois actualmente?
2: Pues ahora mismo sobre los 11 trabajadores. Aproximadamente.
1: Toda ayuda viene bien. También creo que si sí. Alguien quiere ayudar, pero no puede hacerlo con su tiempo, puede hacerse socio, ¿no?
2: Sí, nosotros ahora mismo tenemos 46 socios. Y sí, para hacerse socio, lo único que nos tendrían que pedir es rellenar un formulario muy sencillo y la cuota que nosotros tenemos mínima para ser socio son 40 euros al año. Y bueno, hay gente que sí quiere dar más, pero bueno, nosotros es la cuota que nosotros establecemos y de aquí, de todos los usuarios, pues al menos uno de los familiares es socio, porque AFAD Molina surgió como una asociación.
1: Sí.
2: AFAD Molina es una asociación que gestiona el centro de día. Entonces, pues nosotros hacemos nuestra asamblea de socios todos los años y nos nutrimos de eso y se hacen votaciones y las asambleas y bueno, los socios son... vamos, que tienen voz y voto aquí, sí. En las cosas que hacemos aquí.
1: Son escuchados, ¿no? Son escuchados.
2: Sí, claro, nosotros hacemos una asamblea todos los años y, lógicamente, si hacen alguna propuesta y siempre están enterados de lo que pasa y vamos, si alguien más se quiere hacer socio, aunque su familiar no venga aquí, se puede hacer socio.
1: Bueno, pues ahí lo dejamos. Nosotros agradecidísimos de haber tenido vuestra presencialidad también en este vivir aquí en Vivir en Molina Segura que hacemos y que queremos conocer también un poco mejor la labor que hacéis vosotros como colectivos sociales en Molina de Segura. Y nada, desearos pues toda la suerte. Ya iremos hablando sobre esas noticias, a ver si el centro nuevo, ese proyecto nuevo, llega pronto.
2: Sí, esperemos. Bueno, el plazo es en el siguiente año, desde que se firmó con el ayuntamiento esa cesión, es que tenemos que empezar, por lo menos a construir.
1: Ajá.
2: Entonces, ahora mismo nuestra labor es estar en contacto con los bancos, con la documentación que nos piden y en, a ver cuál nos da ese crédito para poder empezar. Ese es el siguiente objetivo.
1: Bueno, pues entonces es más que inminente, hablaremos sobre ello seguro muy pronto.
2: Sí, seguramente.
1: Muchísimas gracias, Abel. Ha sido un placer charlar contigo y muchísima suerte por AFAD Molina.
2: Pues nada, muchas gracias a vosotros.
1: Un saludo, buen día.
2: Adiós.
1: Seguimos conociendo a entidades sociales que han firmado esta renovación del convenio de colaboración con el Ayuntamiento de Molina de Segura, pero antes escuchamos una cuña publicitaria.
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1: Pues sí, continuamos con aludiendo precisamente a otra de esas entidades sociales que ha renovado ese convenio con el Ayuntamiento de Molina. Es la Fundación Patronato Jesús Abandonado para el proyecto Unidad de Emergencia Social, un convenio que contempla una subvención municipal de 40.000 euros, tal y como detallaba Rocío Cózar, la concejala de Bienestar Social.
0: Con Jesús Abandonado tenemos una dotación de 40.000 euros para el programa Unidad de Emergencia Social. El objetivo es detectar e identificar casos complejos de personas sin hogar o en situación de extrema exclusión social y que necesitan de un acompañamiento o itinerario adaptado a sus circunstancias particulares y poder acceder a los servicios sociales públicos como cualquier ciudadano. Lo desarrollan dos técnicos de la entidad y a través de esta financiación el convenio se complementa con la puesta en marcha del dispositivo de emergencia de la Concejalía de Bienestar Social, MUES, Molina, Unidad de Emergencia Social, creado para atender las situaciones de emergencia y urgencia social que se presentan en el municipio.
1: La entidad, recordamos, Jesús Abandonado, que atiende a personas en situación de extrema exclusión social, sin techo, sin recursos económicos, sin soledad, mayores de 18 años. Precisamente para comprender también lo que significa esta renovación de convenio, nos atiende esta mañana la subdirectora de la Fundación Jesús Abandonado en Murcia. Ella es Amparo Martínez, a quien queremos preguntarle, bueno, pues básicamente, ¿qué significa esta renovación, la renovación de este convenio?
6: Para la Fundación Jesús Abandonado, la renovación de este convenio durante un año más significa poder seguir trabajando colaborativamente con el Ayuntamiento de Molina de Segura a través de su Concejalía de Bienestar Social, con un equipo de intervención cercano a aquellas personas que están en una extrema exclusión social y habitacional y que requieren de programas de acompañamiento intensivo. Y supone también pues un voto de confianza la Concejalía de Bienestar Social pone en la Fundación, que llevamos más de 30 años trabajando con el perfil de situaciones en compleja vulnerabilidad.
1: Uh-huh. Bueno, claro, ¿en qué consiste entonces el mencionado programa Unidad de Emergencia Social que mencionaba precisamente la edil del área, Rocío Cózar?
6: El programa Unidad de Emergencia Social del municipio de Molina de Segura es un programa pionero que incorpora la intervención en el territorio, la mediación de conflictos y el acompañamiento individualizado a las personas que están en la calle del municipio de Molina de Segura o en situaciones de vulnerabilidad residencial a los servicios sociales municipales para iniciar con ellos un plan de acompañamiento individualizado, ubicando en el centro, siempre en el centro, a la persona usuaria. El equipo lo compone una trabajadora social que aporta la Concejalía de Bienestar Social y dos mediadores que aporta la Fundación Jesús Abandonado. Tareas de los mediadores es identificar a la persona en situación de sin hogar, mediar si se da alguna situación de conflicto en el entorno y acompañarla a los servicios sociales. Y las tareas de la trabajadora social, titular del proyecto, es crear junto con la persona y poniéndola siempre, ubicándola siempre en el centro, un plan de acompañamiento individualizado que contribuya en su recuperación vital. El equipo está muy coordinado, muy compenetrado. Desde 2022 llevamos desarrollando en el municipio este proyecto, esta colaboración, que aporta ese punto de cercanía en la intervención, ese punto de que la persona sea acompañada desde su punto de partida, que suele ser o la calle o una vivienda inadecuada, hasta los servicios sociales municipales, que son ya los que se encargan de elaborar un plan de acompañamiento individualizado con la persona.
1: Entonces, bueno, por recordar un poco, que Jesús Abandonado sabemos que ofrece ayudas de diversos ámbitos. Amparo, ¿cuáles podríamos establecer, ¿no?, que son esos ámbitos?
6: La Fundación Jesús Abandonado desarrolla proyectos centrados en la persona. Proyectos para abordar las situaciones de necesidad de aquellas personas que se encuentran en situación de extrema vulnerabilidad residencial, que podemos hablar de personas que están en situación de calle o personas que viven en domicilios no adecuados o personas que en una situación
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1: Hola, ¿qué tal? Muy buenas tardes, bienvenidas y bienvenidos a este Cosas de la Vida, jueves 4 de junio, en el que vamos a hablar de cine. Vamos a ir despidiendo secciones porque se cierran temporadas y ya de cara al verano pues damos ese respiro. Así que hablaremos de cine con Hernando Gómez Prada, hablaremos sobre psicología positiva con Alejandro Jiménez y también, por cierto, bueno, pues cerraremos con esa agenda musical de conciertos en la región con Jota Iniesta de la Culturería. Así que empezamos ya.

0: Nos asomamos a la otra pantalla con Hernando Gómez Prada.
1: Hey, what happened?
0: Un espacio en el que hablamos de cine desde una visión crítica y aportando datos e información curiosa e ilustrativa. En la otra pantalla hablamos de cine comercial sin olvidarnos del cine alternativo.
2: Vaya que sí, cuando suena esta careta de inicio, pues ya sabemos que nos visita Hernando Gómez Prada y además hoy tristes, entre comillas, felices también porque viene el verano. Y es que nos despedimos hasta septiembre de esas secciones que nos han ido acompañando a lo largo de este curso. Así que la otra pantalla va a ser una de esas que nos rompa un poquito el corazón porque estamos aprendiendo de verdad muchísimo y de una manera muy pasional con Hernando Gómez Prada. Así que, pues, por supuesto, seguiremos el próximo curso. Pero bueno, hoy además nos va a proponer algo muy interesante, una genealogía del cine disidente, lo ha llamado, desde las mujeres que abrieron espacios imposibles en el franquismo hasta el cine queer, que es más contemporáneo, el que hoy llena festivales, plataformas y premios, y para ejemplo los Javis, que recientemente han obtenido un premio muy en ese género. Así que Hernando, yo creo que ya el resto te lo voy a dejar a ti. Buenos días.
1: Muy buenos días, muchísimas gracias. Yo también estoy muy triste por esta despedida, pero bueno, volvemos pronto. Hay que acostumbrarse a las despedidas. Fíjate que precisamente vamos a empezar hablando de una despedida. El sábado de la semana anterior, de la semana pasada, falleció Josefina Molina, que desde el primer día que me senté en esta mesa fue de la primera persona que hablé, porque siempre lo he dicho, para mí ha sido una de las personas más importantes de mi vida. No solamente porque escribiera la tesis sobre ella, sino porque realmente en un momento personal y laboral y en muchos aspectos me cambió la vida. Creo que cambia la vida de todos aquellos el ver las películas de Josefina, y Josefina una mujer además que era increíble en el plano personal y ayudaba mucho a entender un montón de cosas. Así que, bueno, pues ahí queda su recuerdo para siempre, su filmografía. Y bueno, te digo, un poco de tristeza por lo del sábado, pero al mismo tiempo creo que ahora que no está, se va a poder ver mejor cuál es la importancia de su obra.
2: Para mí fue también llamativo porque llevamos todo el año hablando de esta persona, esta mujer.
1: ¿Verdad?
2: Y fue como, no puede ser, terminamos casi el curso y ella se va.
1: Fue muy, sí, fíjate que además habíamos hablado del programa que queríamos hacer y te dije, no, hablemos de cine queer, explicamos lo que es lo queer, lo disidente, la otro que se ve. Y de pronto dije, bueno, es que de nuevo hay que hablar del cine de mujeres y de nuevo vamos a hablar de Josefina. Y de pronto pasó esto en medio y dije, bueno, pues es un homenaje precioso, le dedicamos este espacio pequeñito a Josefina. Uh-huh. Aunque yo seguiré hablando de ella en mis clases, en mi vida diaria, la recordaré siempre. Y bueno, espero que la gente que escuche este programa y todo el mundo que se acerque a su filmografía, porque no solo Función de Noche, el resto de sus películas, Esquilache, la serie de Teresa de Jesús, creo que son importantes.
2: De hecho, me has echado la bronca por no ver
1: Función de Noche.
2: Madre mía, señor, ¿qué hacemos?
1: Verla inmediatamente.
2: Esta semana.
1: Está en RTV Play gratis.
2: Mira, tenemos por aquí un trocito con la gran Lola Herrera.
3: Pero para asimilar una serie de cosas tienes que tener un conocimiento, más o menos. Yo creía que tú me ibas a decir, mira Lola, empieza leyendo esto. No se me olvidará un día, éramos novios todavía. Por la calle principal está de Zaragoza, que va al Pilar.
1: Y con el gran Dicenta. Porque claro, fíjate, yo en su momento cuando hice la tesis, la hice desde la perspectiva de la mujer y de los estudios feministas, fílmicos feministas, y luego me interesé por las masculinidades. Porque cuando la ves varias veces la película te das cuenta

0: que el cine que conocemos, el Díaz Boyaín, Isabel Coixet, Carla Simón, Alauda, con Los Domingos, o Elena Martín, ese cine gracias a Josefina, a las primeras mujeres que hicieron cine, no solo Josefina, Pilar Miró, otras, pero bueno, hay que recordar especialmente a Josefina porque fue muy consciente, además, no solamente cuando hacía la obra, sino luego, más tarde también, gracias a ella se fundó la Asociación de Mujeres Cineastas. Es una mujer muy importante para que las mujeres, es decir, esa frase que se dice mucho, ¿no?, de que otros tuvieron que construir el camino para que nosotros pudiéramos caminar sobre él, pues comienza con Josefina.
1: Exactamente, bueno, pues desde aquí nuestro homenaje.
0: Grandísimo.
1: Sí, con todo el cariño.
0: Y fíjate que si Josefina ayudó a abrir la puerta a otras formas de mirar, décadas después el cine queer abre la puerta a otras formas de existir en la pantalla. Claro, tú me dirás.
1: Entonces, ¿qué es el cine queer?
0: Bueno, exacto. Vamos, ¿qué es el cine queer? Bueno, es una palabra que ahora se utiliza mucho, sobre todo desde el desconocimiento muchas veces. Y precisamente una palabra que significa desviado. ¿Vale? La palabra etimológicamente significa desviado, aquello que se sale de la norma. En realidad significa torcido. Torcido, que es una palabra que se explica muy bien. Lo torcido es lo queer en inglés. Claro, en inglés, etimológicamente, la palabra es muy interesante porque lo torcido es lo contrario a lo que está recto. En inglés, la palabra recto es straight, que es lo mismo que heterosexual.
1: Anda.
0: Claro, entonces, lo contrario a heterosexual es lo torcido, queer.
1: Nunca había yo pensado en esto.
0: Pues etimológicamente funciona así. Claro, cuando lo recogemos en el español, directamente tiene muchísimos problemas para explicarse. Y luego además porque la teoría queer no tiene nada que ver con lo queer, que es un movimiento más político y social, la teoría más académica. Bueno, ahí hay un montón de movimientos que se van juntando y al final hay como una amalgama en la que no se ha sabido explicar qué es lo queer, qué es lo desviado. Pero sin embargo, podemos entender perfectamente que en la pantalla surgen imágenes que muestran aquello que no es lo convencional. Y fijaos que es muy interesante porque lo que ocurre en la pantalla, nosotros lo vemos y buscamos siempre algo que nos represente. Claro, ¿qué pasaba con aquellas personas que se sentían diferentes? Que no encontraban en la pantalla una representación. Entonces se cogían a aquello que les parecía diferente.
1: No había referencia.
0: No había referencia. Tú imagínate que eres un niño diferente, una niña diferente, en una España de los años 60 y de pronto, en una foto, para no hablar del cine, en un kiosco te acercas y ves una foto de Bowie.
1: Ajá.
0: De pronto dice, ¿esto qué es?
1: ¿Este señor?
0: ¿Este señor quién es?
1: ¿De qué va disfrazado?
0: ¿Por qué a mí me gustaría disfrazarme así? ¿O por qué yo me disfrazo en casa cuando nadie me ve así y este señor sale y se viste así y de pronto escuchas su música y ¡guau! Te cambia la vida.
1: Y ya, claro, te lleva directamente al espacio.
0: A otro lugar.
1: Al espacio.

0: Qué maravilla, por Dios.
1: Y te lo cuestiona todo y te hace cuestionarte a ti mismo, a tus normas de género, tu sexualidad, la familia tradicional, el que rompió con todo, ¿no? Y de la misma manera buscamos referentes audiovisuales, todos aquellos que son torcidos, que rompen la norma. Eso es lo queer. Luego ya se utiliza de muchas maneras, como te digo, y incluso hay gente que lo malinterpreta, porque no todo lo queer es LGBT, ni muchísimo menos. No tiene nada que ver solamente con las disidencias sexogenéricas, sino que tiene que ver con las disidencias políticas y estéticas también, ¿no? Hay mucho cine que es queer y no LGBT, pero porque estéticamente es diferente. El cine queer es aquel que muestra aquello que ha sido censurado, invisible, caricaturizado. Porque fíjate que además la propia palabra se utiliza, era un insulto y se reasigna como algo que tiene parte de la cultura. Es uh-huh. decir, la cultura queer utiliza el insulto que se les decía desviado. Igual que la palabra gay, la explicamos el otro día, ¿no? Que gay en realidad era etimológicamente ser feliz,
0: sí.
1: Pues esta palabra también se reutiliza y se hace de manera diferente y nos propone otras formas de ver la sociedad. Hablamos de lo queer porque además esta semana, bueno, este mes de

0: junio, el mes del orgullo LGBT.
1: El 28, creo.
0: El 28 se celebra por la celebración que hubo en Stonewall, que además tiene que ver también con un movimiento queer. Lo que salieron a intentar celebrar y les impidieron celebrar en aquel bar de Stonewall, que se llamaba así el bar en Nueva York, era el fallecimiento de Judy Garland. Uh-huh. Judy había muerto y todos sus seguidores querían pues salir a llorarla y a celebrarla, y todas las noches en los bares gay de Nueva York entraba la policía y había un acuerdo entre las personas que eran los dueños de los bares y las personas LGBT que asistían a esos lugares. Para que, bueno, los detenían, se los llevaban, y esa noche decidieron no dejarse detener y empezar con un enfrentamiento, porque en realidad el orgullo empezó con un enfrentamiento. Uh-huh. Y todas estas personas que estaban escondidas, las personas travestis, las personas negras travestis, las personas negras prostitutas travestis, wow, cogieron las piedras y empezaron a luchar por todos nosotros y por todas nosotras, y entonces empezó Stonewall. Por eso se celebra esa fecha, ese día. Uh-huh. Pero además es que todo esto se representa de muchas maneras, esta mirada desviada no solamente llega a partir de Stonewall, sino que ha estado siempre presente en el cine. Siempre han habido personas LGBT que han mostrado otras maneras de mirar. Lo que pasa es que había que mirarlo, como te digo, con otra mirada. Entonces, las películas se podían leer de una manera diferente. Ahí tenemos el cine de Howard Hawks o de Nicholas Ray, que hacían películas de amistades masculinas muy intensas, que si tú tenías otra mirada, podías interpretarla como películas gay, sobre todo de deseo reprimido, de afecto imposible. Y a eso me refiero con una mirada desviada. El Hollywood clásico ya tenía, en la época de mayor censura o en los cines europeos bajo censura, ya aparecían no de manera explícita estos personajes queer, sino de manera de verse con una lectura de lo diferente. Siempre, fíjate que, mira, vamos a hacer un ejercicio muy bonito que creo que es muy didáctico, que cuando somos pequeños, nosotros vemos películas y de pronto encontramos una que nos gusta. Fíjate, ¿alguna vez has pensado por qué te gustan unas películas y otras no?
1: Pues supongo que por las emociones que despierta.
0: Las emociones que te despierta y porque tú te buscas a ti mismo en muchas películas. Es decir, uh-huh, las cosas que le pasan a ese personaje te gustaría que te pasaran a ti.
1: Un reflejo.
0: Un reflejo, efectivamente. Vale. Pues eso es lo que buscan también estas personas. Lo que buscamos aquellos que no nos sentimos identificados con lo normativo, con casarse y tener hijos, o a lo mejor preferimos no casarnos, o no queremos tener hijos, y de pronto vemos que alguien vive con su gato y decimos, pues este personaje es el que yo quiero ser de mayor.
1: Se parece un poco, ¿no?
0: A lo que
1: yo busco.
0: Claro, y entonces de pronto en el cine de animación, o en películas a lo mejor muy random de verdad, o sea, muy que de pronto decimos, ¿y por qué esta película y otra no es tu película favorita? Pues porque te sientes identificado. Eso pasa, como te digo, por ejemplo, con el caso de Judy Garland, ¿no?, que se terminó convirtiendo en un símbolo gay, porque precisamente es por su vivencia, porque había sido la niña en El Mago de Oz. Entonces iba, si te fijas, iba, ¿no?, a un mundo diferente, lleno de color, que era un poco lo que en un momento en que el mundo se veía en blanco y negro, las personas LGBT querían buscar algo diferente. Como te digo, al principio no aparecen los personajes explícitamente, simplemente era una manera de mirar, de interpretar y de apropiarse de estas imágenes. ¿Cuándo aparecen los primeros personajes gay o personajes queer dentro del cine? Bueno, pues empiezan en Alemania. Y en realidad esto
1: tiene... ¿En los 60? No, antes.
0: No. Fíjate, en el 1919.
1: ¡Guau! ¡Qué pronto!
0: Junto con el inicio del cine, que evidentemente ya empiezan a haber representaciones LGBT. Lo que pasa es que muy pocas personas las conocen. Ahí está Anders Aldia Ander, diferente a los demás, que es una película importantísima de Richard Oswald, que es la primera película en la historia en defender explícitamente a un hombre homosexual y en donde aparece un hombre homosexual. Esto se estudia en los estudios queer, precisamente, ¿no?, uh-huh, de fílmicos, y participa en él una persona que es una de las principales, hablando del tema del orgullo, una de las principales impulsoras de todo el movimiento LGBT, que es Magnus Hirschfeld, que es el fundador del Instituto de la Sexualidad en Alemania. Y yo esto lo cuento siempre en mis clases y mucha gente a lo mejor lo desconoce, pero precisamente cuando los nazis queman los libros, parte sí. de la parte más importante de los libros que se queman en esa noche terrible enfrente a la plaza de la universidad en Berlín son los libros de la biblioteca de Magnus Hirschfeld, del Instituto de la Sexualidad de Magnus Hirschfeld. Uh-huh. También se quema esta película. Y es que habla, precisamente, la película habla de la persecución, el chantaje y la criminalización que había en Alemania, precisamente en ese momento, por el artículo 175 que perseguía la homosexualidad en Alemania. Todo eso está representado en esta película, que luego muchísimo tiempo fue perseguida, porque además los nazis destruyeron gran parte de la película, destruyeron el Instituto de la Sexualidad de Hirschfeld. Pero aquí él ya había puesto la primera piedra para empezar a mostrar de manera explícita a estos personajes. Tienen que pasar un montón de cosas, un montón de tiempo, tiene que pasar la Segunda Guerra Mundial, bueno, tienen que pasar un montón de cosas, pero del Hollywood clásico y de esta codificación y esta censura con los personajes ambiguos y castigados, en los años 70 ya comienza una liberación sexual, ahí sí llegamos a la liberación, ahí empieza el cine underground, el cine experimental, un día hablaremos sobre ese cine que es súper interesante, y ahí...
1: Me mola esa idea.
0: Me encanta este momento de estar en Radio Compañía, en la semana de mi cumple, además.
1: ¿Fue hace un par de días?
0: Sí, el martes fue mi cumple, mi último 40, por cierto. Y me encanta estar en Molina para que la gente de Molina escuche a personas como Derek Jarman, John Waters o Fassbinder, porque creo que es importante que se hablen de aquellos directores de los que no se suele hablar y de aquellas miradas de las que no se suele hablar. Yo os agradezco enormemente, tú dices que terminamos, yo ya estoy deseando empezar otra vez, este espacio, esta otra pantalla para poder hablar precisamente de otros cines, ¿no? Y si hablamos de otros cines, hay un concepto fundamental en los años 90 que es el New Queer Cinema. Aquí ya sí aparecen directores que empiezan incluso a ganar Oscar y a ser muy reconocidos. Gus Van Sant, por ejemplo, con el biopic de Milk, fue uno de los que empezaron a ganar muchísimos premios. Él ya venía además del cine más underground. Todd Haynes, por ejemplo, que se ha hecho súper importante. Cheryl Dunier. Estos ya empiezan con historias más radicales, más provocadoras, más políticas. Ahí está la crisis del SIDA como un contexto central. Y sobre todo hay un rechazo a lo que es respetable. O sea, se muestran otras formas de ser.
1: De hecho, me ha venido a la mente el papel de Jared Leto en Dallas Buyers Club.
0: Exactamente. ¿No? Fíjate que ahí luego empieza una conversación social muy interesante que... ¿Deben las personas heterosexuales hacer papeles de homosexuales o de personas trans en este caso? ¿Por qué este tipo de personajes, de estas personas, se meten en este tipo de películas? ¿Cómo se debe demostrar de una manera ética una enfermedad que ha estado asociada y que además produce tanto dolor en las personas, en la comunidad homosexual, uh-huh, etcétera? Pues todo esto es gracias precisamente a este cine diferente. Yo siempre digo que la representación, aunque sea negativa, es una manera de mostrar.
1: Vaya.
0: Porque si no, nos queda solamente la invisibilidad. Y ahí sí entraríamos en el cine español. Porque claro, hablamos de los 60, de los 70, vamos, pero es que en los 60, en los 50, aquí las cosas se quedaron muy complicadas hasta el año 78. Entonces, en España, en realidad... Pero fíjate, siempre somos grandísimos, siempre somos buenísimos haciendo lo nuestro. Siempre hemos tenido un cine maravilloso, porque ahí estaba Berlanga haciendo cosas increíbles, estaba Bardem haciendo cosas insuperables. Incluso hay dos joyitas. Una que creo que muy poca gente la conoce y la recomiendo siempre. En el año 1961, Luis Delgado hizo, ajá, una película que se llama Diferente, y que quien la ve, yo la primera vez que la vi no me lo podía creer, sigo loquísimo cada vez que la veo, de que en el año 1961 se pudiera hacer una película queer, pero además, o sea, marica.
1: Ajá.
0: Yo creo que no hay otra manera de definir diferente más que eso.
1: Directamente, ¿no?
0: Y con todo lo que tiene que ver, es decir, con todo lo que tiene que ver con el tema de la censura, la invisibilidad, esa película pasó. Fíjate que en el tardofranquismo, en el 72, aparece Mi querida señorita.
1: Ajá.
0: Que ahora se ha hecho una revisión y yo sigo recomendando la original. Bueno, ambas son interesantísimas en sus diferentes momentos, pero en el tardofranquismo, que se hiciera una película como Mi querida señorita, es fundamental en el 72. Es decir, todo esto antes de la transición y de la explosión cultural. siempre hemos sido, siempre, es que nuestro cine siempre ha sido muy innovador, por eso ahora somos tan grandes en el mundo y somos tan referentes, incluso en todos los géneros, ¿no? En el terror, en Estados Unidos los grandes directores, en la actuación, ahí tenemos a Bardem que estrena esta semana precisamente otra versión del Cabo del Miedo, uh-huh. Los Javi ganando mejor dirección en Cannes. Wow, es que estamos a lo grande.
1: Sonaba algo así, ya que lo has mencionado.
2: Es el mejor vehículo para la empatía. Nuestra película habla de humanidad, habla de ver al otro como un ser humano, entenderle, comprenderle, amarle. Y creo que el arte nos hace ser mejores, nos hace cambiar por dentro. Nosotros hemos cambiado mucho haciendo esta película y espero que cambie también a la gente que la ve y que pueda entender cosas y tomar decisiones. La bola negra es algo que llevamos dentro en nuestra comunidad, un dolor, un miedo, una vergüenza.
1: La bola negra, que es la película que ha sido premiada.
0: Sí, bueno, lo han premiado a ellos como mejores directores, la película sí. Es magnífica y además han adelantado el estreno a septiembre, estaba para más tarde. Uh-huh.
1: ¿La has visto ya?
0: No, no he tenido la oportunidad, pero he leído tanto que
1: ¿te la imaginas?
0: Que me la imagino. Vi el tráiler hace poquito, uh-huh. Tres historias que confluyen en tres momentos diferentes, pero sobre todo la historia que cuenta es la historia de Lorca. Y esas seis líneas que quedaron escritas de la última obra que Lorca no pudo hacer porque lo asesinaron. Uh-huh. Lo asesinaron. Y aquí empieza un debate que hay en redes, ahora es zurdo, sobre si lo asesinaron por rojo y maricón o si lo asesinaron por rencillas familiares. Lorca fue asesinado por ser diferente.
1: Y ya está.
0: Y además por ser un referente cultural y acabando con la cultura.
1: Y alzar la voz, ¿no?
0: Se pretendía acabar con aquello que nos hace mejores. Fíjate que acaba justo antes de ese corte, había dicho que estamos en un gran momento. ¿Por qué estamos en un gran momento? Gracias a Lorca, gracias a Eloy de la Iglesia, gracias a Ventura Pons, gracias a Almodóvar, porque los Javi están ahí gracias a toda esta gente. Tanto que hemos hablado de Almodóvar, ¿no? Que normaliza uh-huh. los cuerpos, los deseos. Ya sabemos un montón sobre Almodóvar, sobre las identidades. Ahora el cine que pueden hacer los Javis, que es mucho más diverso, que cuenta historias trans, ¿no? Que no son los Javis, no solo han hecho esta película. La película anterior era magnífica, pero además sus series son realmente necesarias de ver porque hablan sobre historias trans, sobre nuevas masculinidades. Hacen un cruce muy interesante entre la identidad, la clase y la memoria. Y tenemos ejemplos increíbles como 20.000 especies de abejas. Las nuevas películas son tan maravillosas gracias... como te digo, Aventura, Almodóvar, a Eloy de la Iglesia, a Luis Delgado. Estamos aquí viendo películas que nos hacen plantearnos todas las estructuras, incluso Casa en Flamas, La Casa en Llamas, que el año pasado era una película que era muy queer en el sentido de que hablaba sobre la familia y cómo deconstruir la familia. Uh-huh. Y entonces ahí entran Coixet, Jonas Trueba, es decir, todos aquellos que empiezan ya a construir toda una mezcla diferente. Por ahí lo vamos a dejar. Vamos a dejar una última frase que me parece importante para empezar el nuevo curso en septiembre. y es que cada nueva mirada en el cine existe porque antes hubo alguien que se atrevió a mirar distinto.
1: Qué bonito.
0: Y eso es lo que hacemos desde la otra pantalla.
1: Qué bonito, Hernando. Madre mía, si es que te mereces un aplauso, de verdad, porque menuda temporada nos has regalado tan preciosa.
0: Yo me lo he pasado bomba. ¡Viva la radio!
1: ¡Viva y viva Hernando!
0: Viva
1: a este lado de la otra pantalla, al otro lado de la pecera, también podría llamarse, porque así nos comunicamos con el lenguaje no verbal, pero sobre todo con la cantidad de cosas que estamos aprendiendo de cine. Muchas gracias a ti por lo aportado.
0: A disfrutar el verano.
1: ¿Nos recomiendas algo este verano así de lo que se vaya a estrenar? Así...
0: Pues recomiendo ver mucho cine queer, mucho cine diferente, venga, mucho cine dirigido por mujeres.
1: Y repasar los podcasts que hemos grabado con un montón de recomendaciones.
0: Exactamente. Y ir al cine de verano, que es lo mejor. Coger pipa y sobre todo sí. Acordarse siempre del cojín, que luego duele el culo.
1: Totalmente. Feliz verano, amigo.
0: Feliz verano.
1: Un abrazo.

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0: Si suena esta música, pues solo puede significar una cosa, y es que nos toca charlar de psicología, neuropsicología, neurociencia en concreto, y de muchas vertientes, siempre que estén relacionadas también de aquella manera con la filosofía. Para ello, precisamente, Alejandro Jiménez siempre nos propone abordar pues temas que tal vez nos suponen ahí un reto, que no nos habíamos parado a pensar, y bueno, pues que nos sugiere de manera interesante un aprendizaje. En este caso, si aludimos a la antigua Grecia, hay algunos filósofos como Platón o como Aristóteles que ya mostraban su interés por el bienestar, por la felicidad, en sus escritos hace miles de años. Y sin duda, la felicidad pues es algo que perseguimos constantemente, especialmente en esa sociedad, en esta sociedad del bienestar. Y precisamente el bienestar, de la felicidad, ya vamos ahí interpretando algunos parámetros de esta sección, pues que queremos sacar el lado más positivo, irnos de vacaciones con ese pensamiento más enfocado en la psicología positivista. Yo esto se lo dejo votando a Alejandro Jiménez para que sea el que nos dé más detalles esta tarde. Buenas tardes, Alejandro.
1: Hola, muy buenas, Evelyn. ¿Qué tal? ¿Cómo estamos?
0: Bueno, pues estupendamente, encantados de tenerte por aquí de nuevo, y ya además la última sección, que vamos a acabar con un buen sabor de boca, ¿no?
1: Pues eso espero que sí. La verdad que hemos visto la última vez que vimos, por ejemplo, el tema del nihilismo, que era un poco, no sé, oscuro, ¿no?
0: Sí.
1: Y hoy vamos al otro polo, que es la psicología positiva.
0: Decimos última sección de la temporada, que nadie se asuste, que ya vendrá septiembre y volveremos, ¿no?, a tenerte por aquí si te apetece.
1: A mí, si me lo permites, a mí me encanta.
0: Pues nosotros encantados también. Así que bueno, vamos a ir zarpando. A ver, positivismo, positividad, algo optimista, todo esto en la psicología y además ese ingrediente filosófico que tú le das. ¿Cómo lo podemos traducir? ¿Qué significa?
1: Vale, vamos a hacer una aclaración antes de nada. La psicología positiva es una rama de la psicología que nace a finales del siglo pasado, ¿no?, en los años 90. Y no se trata de pensar de forma optimista y ya está, ¿no?
0: Uh-huh.
1: No, lo que trata de hacer la psicología positiva es, bueno, la psicología clínica tradicionalmente se ha centrado mucho en el trauma, ¿no?, en temas como, no sé, adicción, trastornos, ¿no?
0: Sí.
1: Cosas que nos hacían estar mal, ¿no?
0: Uh-huh.
1: Como que ha tratado el malestar de la persona. Y la psicología positiva hizo otra pregunta, que era, ¿y qué es lo que nos hace estar bien? Bueno, y es una pregunta que, como tú bien has dicho, se lleva haciendo toda la historia y han habido un montón de clasificaciones.
0: Sí.
1: De qué son esas cosas que nos hacen estar bien, ¿no? Por ejemplo, nombrabas tú a Platón.
0: Ajá.
1: Que él ya enumeró las virtudes cardinales, que eran la justicia, la templanza, fortaleza y prudencia.
0: Bueno.
1: Que luego Aristóteles, efectivamente, dijo que había que encarnarlas, ¿no? Y que en el punto medio está la virtud.
0: Siempre.
1: Y este pensamiento lo ha heredado también la psicología positiva. Luego, en otras culturas, como, no sé, en otras corrientes de pensamiento, como el confucianismo, por ejemplo, también hemos encontrado que tienen sus propias clasificaciones, ¿no?, de qué cualidades debe tener o desarrollar alguien para tener una vida estable, plena.
0: Uh-huh.
1: El cristianismo también lo adoptó, o sea, adoptó las virtudes cardinales estas de Platón y añadió las teologales.
0: ¿Sí?
1: Que, por cierto, hace poco fui a hacer una excursión para estudiar un poco la fachada de la Catedral de Murcia, y ahí están las virtudes cardinales. Ahí están representadas, sí, sí, sí.
0: ¿Ostras?
1: Me explicaron la catedral y es un poco, está muy chula porque es como un cerebro. O sea, hay dos hemisferios donde está el terrenal, ¿no?, y el más celestial.
0: Ajá.
1: En fin, bueno, pero no, es que esto me desvío y empiezo a hablarte de cosas.
0: Escucha, esto para otro día, si quieres, le damos ahí, me gusta el tema.
1: Sí, es muy interesante.
0: Uh-huh.
1: Bueno, decía que a lo largo de la historia ha habido muchas veces que se ha intentado, o se ha clasificado qué cualidades teníamos que desarrollar, ¿no?,
0: sí,
1: para una vida plena. Y por supuesto, en la psicología no podíamos ser menos. Y se ha hecho varias veces. De hecho, por ejemplo, es muy famosa la pirámide esta de Maslow, ¿no?
0: Mm.
1: de la seguridad, la autorrealización, etcétera, etcétera, ¿no? En distintos escalones. Uh-huh. O, por ejemplo, Jung, que hablaba de los arquetipos, utilizaba esas ideas para, que esto quizás sería también para hacer otra sección, la de Jung y los arquetipos, pero bueno, utilizaba esas ideas, ¿no?, para, como termómetro, para medirte cómo te relacionas con distintas dimensiones de la vida, ¿no?
0: Sí.
1: Pues bueno, pues otra manifestación de este tipo de clasificaciones es la de la psicología positiva.
0: Vale.
1: Que clasifico las virtudes, ellos hablan de virtudes, en seis grandes virtudes, con 24 fortalezas.
0: ¡Wow!
1: Ok, sí, son muchas. Y además no nos va a dar tiempo a todo, porque solo con cada una de las fortalezas tendremos para una sección.
0: ¡Madre mía! Bueno, sí. Entonces hacemos ahí como una general, y si vemos alguna más interesante, en otro momento, si quieres, la abordamos.
1: Sí, bueno, podemos ir desarrollando y a ver cómo sale.
0: A ver, cuéntanos.
1: Bueno, te cuento. Las virtudes que enumera la psicología positiva son el coraje, la humanidad, la trascendencia, la sabiduría y conocimiento, la templanza y la justicia. ¿Qué te parece?
0: Suenan todas, la verdad, suenan muy bien, ¿no? Lo único que luego falta ver, lo prácticas, ¿qué pueden ser?
1: Vale, cada una de estas... Esto, como digo, ¿por qué es útil estudiarlo, no? Pues, para empezar, muchas veces no sabemos ponerle nombre a qué nos pasa, ¿no?
0: Cierto.
1: O incluso cuáles son nuestras virtudes y fortalezas, ¿no?
0: Uh-huh.
1: A veces estamos más pendientes de nuestras debilidades y no tanto de nuestras virtudes. Y a veces nuestras debilidades son virtudes desviadas, ¿no?
0: Sí.
1: Y que hay maneras, ¿no? Analizarla de esta manera te da poder sobre ella para poder trabajarlo, ¿no?
0: Ya. Yeah.
1: Por ejemplo, este concepto de el sincericida, seguro que lo has escuchado alguna vez.
0: ¿Sincericida?
1: ¿No? Sí.
0: A ver.
1: Esta persona que es honesta, que la honestidad es una de las fortalezas, ¿vale?
0: Sí.
1: Pero no tiene sabiduría a la hora de ser honesto. No tiene prudencia, que es otra de las fortalezas, ¿vale? O sea, esto de las fortalezas también está guay, porque se retroalimentan unas con otras.
0: Claro.
1: O sea, la honestidad puede pervertirse y convertirse en crueldad, porque imagínate que tú te gusta ser sincero, pero tienes que ser prudente a la hora de ser sincero también.
0: Hombre, y saber ser sincero, ¿no?
1: Claro. Si no, puedes decirle a alguien algo que debe escuchar, pero no en el momento adecuado.
0: O decírselo de una manera que a lo mejor no sea la más
1: brusca,
0: adecuada, ¿no?
1: Uh-huh. Efectivamente.
0: Claro. Entonces, digamos, sinceridad, o sea, todo hay que ponerlo un poco en su contexto, en su justa medida, ¿no? Saber precisamente lo que decía Aristóteles, ¿no? Que en el punto medio está la virtud, pues saber hacerlo todo desde el punto medio.
1: Efectivamente. Aquí, estudiando esto, te das cuenta de, bueno, qué fortalezas tenemos que desarrollar y cómo se pueden desviar cada una de ellas y cómo equilibrarlas, ¿no?
0: Bien, entonces digamos que todos partimos con esas fortalezas, Alejandro.
1: Sí, todos lo tenemos innato.
0: Luego ya está en el desvío personal de cada uno, el mantener el equilibrio de esas fortalezas y sentirnos más felices si las encontramos que nos aportan bienestar a nuestra personalidad. ¿Sería algo así?
1: Claro, tú te puedes criar en un ámbito, ¿no?, donde se potencien ciertas cualidades y se menosprecien otras, ¿no?
0: Claro.
1: Por ejemplo, no sé, una familia donde la honestidad no sea tan importante como el coraje, ¿no?
0: Ya. Yeah.
1: Y cuenta más salirte con la tuya que hacer las cosas de una manera correcta.
0: Ya. Yeah.
1: No, pero de hecho, bueno, vivimos en un mundo donde la psicopatía tiene mucho premio, ¿no?
0: Sí. Ponnos esto en contexto, me interesa saber por qué.
1: Bueno, a ver, es que no...
0: Sería desviarnos
1: mucho. Esto es un melón.
0: Sí.
1: Bueno, No hay más que ver el panorama político, por ejemplo, ¿no?
0: Yeah.
1: Que es, pero los políticos que tenemos son un reflejo de lo que somos también, ¿eh?
0: De lo que es la sociedad, bueno, es probablemente una parte por lo menos, ¿no?, de la sociedad.
1: Sí, y hay de todo, y hay políticos buenos, ¿vale? Pero, bueno, es que casualmente ahora mismo que hay muchos casos de corrupción, y bueno, los han habido siempre.
0: Sí, ahora se hacen más visibles a lo mejor.
1: Uh-huh. Y ahora están de moda, ya. Han vuelto.
0: Ya han vuelto, por Navidad.
1: Sí.
0: Bueno, entonces, hablando de psicología positiva, ¿cómo podemos trabajar esto a nivel de individuo para que de alguna forma veamos pues más estable, ¿no?, nuestra psicología? Porque al final, si es, yo creo que esto es un reflejo luego de bienestar.
1: Sí, pues mira, por ejemplo, la sabiduría y conocimiento, ¿no?, es una virtud que consiste en aprender a mirar mejor, ¿no?
0: Uh-huh.
1: Y que tiene las fortalezas. Sus fortalezas son la creatividad, la curiosidad, el juicio, el amor por el aprendizaje y la perspectiva. ¿Y cómo se desarrollan? Pues, por ejemplo, haciendo preguntas, ¿no?, escuchando, revisando lo que piensas, ¿no?, pasándote, monitorizando, que el, o sea, no estar tan seguro de lo que sabes, ¿no?
0: Uh-huh.
1: Mantener esa, bueno, es que claro, se retroalimenta con la prudencia, ¿no? Alguien sabio es alguien prudente.
0: Sí, de hecho, algún sabio por ahí había, ¿no?, que daba todo lo que desconocía por la mitad de lo que no sabía o algo así, ¿era? Eso
1: sí, sabes tú. Algo de eso, doy el 90% de lo que sé por el 10% de lo que no sé.
0: Eso es.
1: Bueno, aprendiendo de lo que nos pasa, al final es mantenerte humilde, ¿no?, que también es otra de las fortalezas que pertenecen a otra virtud. Es que, como ya te digo, que se retroalimentan todo el rato.
0: Uh-huh.
1: Esto es la sabiduría y conocimiento, pero luego tenemos lo que nos pasa.
0: Sí.
1: Cuando nos pasa algo, hay gente que se hunde o se casa con esa idea y se condena a sí misma, ¿no? Y hay otra gente que establece un espacio entre lo que le pasa, el acontecimiento que le ha pasado, y cómo deja que le afecte.
0: Uh-huh. Eso es.
1: Digamos que ese espacio sería la templanza, donde nos podemos autorregular. Por ejemplo, dentro de la templanza tenemos el perdón, que es súper importante, ¿no? Que el perdón tiene que ver con la aceptación.
0: Yeah.
1: De quiénes somos, de lo que nos ha pasado y de el mundo en que vivimos, ¿no? Eso te hace más libre de esa carga que a veces nos ponemos sobre nosotros mismos.
0: Y es verdad que al principio es como que a lo mejor nos negamos mucho por el orgullo y estas cosas a perdonar, pero cuando uno perdona, es verdad que te sientes luego muy bien, ¿no?
1: Es que el perdón te lo haces a ti mismo.
0: Claro.
1: El perdón es quitarte una carga, hacer que algo deje de afectarte. Bueno, de hecho, bueno, el perdón es otro tema, ¿no? Me gusta mucho a mí el concepto del perdón budista, que es un requisito que dicen los budistas que hay que conseguir para llegar a la iluminación.
0: Uh-huh.
1: Que es cuando alguien intenta ofenderte, ¿no? No dejar, o sea, ellos atribuyen que te intentan ofender o herir por un conflicto interno que tienen ellos, ¿no?
0: Uh-huh.
1: Y que tú no tienes que comprarle ese
0: yeah.
1: conflicto interno.
0: Yeah.
1: Y ese es el perdón budista, ¿no? Que el arte este de hacer que las cosas dejen de afectarte.
0: Qué bueno, qué bueno. Entonces esa sería dentro de la virtud de...
1: De la templanza, eso está dentro de la templanza. Es que ya te digo que esto es muy amplio.
0: Esto es para
1: imprimírselo. Es difícil hablar ordenadamente de todo esto.
0: Ya, es para imprimirse las seis virtudes y ponérselas ahí en, no sé, en el lavabo, en la mesita de noche, en algún sitio, y todos los días darle una vuelta y decir, venga, a ver qué tengo pendiente para sentirme mejor, ¿no?
1: Pues efectivamente.
0: Uh-huh.
1: Yo me he hecho unos pósteres increíbles con el ChatGPT.
0: Bueno, seguimos avanzando. ¿Qué nos quedaría entonces dentro de esas virtudes?
1: Bueno, mira, dentro de la templanza, siguiendo con la templanza, sus fortalezas que serían el perdón, la humildad, la prudencia y la autorregulación, ¿no?
0: Uh-huh.
1: La templanza, bueno, tiene que ver más con, efectivamente, con cómo dejas que te afecten las cosas, ¿no?
0: Claro.
1: Ese espacio que te nombraba antes, entre lo que nos pasa y cómo nos afecta.
0: Uh-huh.
1: Hay una dimensión que podemos trabajar. Hay gente que ante reacciona, ¿no? Reacciona instantáneamente ante una ofensa, no se toma ese tiempo de analizar por qué me está molestando, qué es lo que está tocando de mí, ¿no? Sí. Directamente salta y deja que le afecte.
0: Los perfiles más reactivos, que se llaman.
1: Efectivamente. Entonces, ¿cómo se desarrolla la templanza? Pues haciendo una pausa antes de reaccionar, tolerando el impulso sin obedecerlo, eligiendo el momento adecuado para responder o pidiendo perdón incluso, ¿no?
0: Y respirando.
1: Respirando y reparando. Claro. Que a veces, bueno, con pedir perdón no basta, ¿no? Tienes que hacer algún gesto para que realmente se demuestre, ¿no? Que tu intención es de verdad.
0: 100%. Bueno, yo creo que estos consejos son muy sabios, ¿eh? Muy sabios. Hombre, más cosillas.
1: La trascendencia, mira, ojo, esta es profunda, ¿eh? La trascendencia que... Bueno, casi todas las virtudes, bueno, tienen que ver, ¿no?, con cómo nos gestionamos o cómo gestionamos las relaciones con los demás. Pero la trascendencia es algo incluso más abstracto, ¿no? Uh-huh. Porque es cómo nos relacionamos con el sentido que le damos a la vida. Uh-huh. Y esto, bueno, hay gente, o sea, no tiene por qué ser religioso, ¿no? Hay gente que lo atribuye mucho a la religión, pero para alguien lo sagrado puede ser la familia, lo sagrado puede ser su comunidad, ¿no?
0: Claro.
1: Ahí puede encontrar el sentido. Y dentro de las fortalezas de la trascendencia tenemos, por ejemplo, la apreciación de la belleza y la excelencia, ¿no? Uh-huh. La gratitud, la esperanza, el humor o la espiritualidad.
0: Qué bonito.
1: Sí, y sobre cada una de esas podríamos estar media hora hablando, ¿no?
0: Fácilmente, sí, porque a mí conforme la vas enumerando se me pasan cosas por la cabeza, o sea que sí, fácilmente. Claro, pues yo que sé, apreciar un atardecer, una flor bonita, el perfume, el aroma de, yo que sé, de la sal o de la tierra mojada, ¿no? Esas cosas que uno se siente más sensible,
1: sí,
0: en algún momento.
1: Belleza natural, pero puede ser también un gesto bonito, ¿no? También. Alguien ayudando a otra persona a hacer lo que sea, a cruzar la calle, sí. un edificio bien hecho, ¿no? Un esfuerzo, o sea, apreciar, por ejemplo, la sociedad que hemos construido. Uh-huh. Bueno.
0: Muchas cosas, sí, realmente es apreciar la belleza.
1: Sí, a veces, claro. Esto también te sumerge en un estado, ¿no? Muchas veces nos centramos demasiado en la falta, en lo que nos falta, ¿no? En lo que fallamos, en lo que no tenemos, ¿no? Y estas fortalezas te hacen que aprecies que no solo es eso lo que tienes en tu vida, ¿no? Reflexionar un poco sobre la gratitud, ¿no? Uh-huh. Siempre tienes algo por lo que agradecer. Es cierto que estas fortalezas y virtudes no son para todos los momentos, ¿no? Cuando alguien está sufriendo una pérdida, lo está pasando mal por un proceso de depresión, de adicción, por lo que sea, ¿no? Quizá no es el momento de hablarle de la creatividad
0: no.
1: o de la apreciación de la belleza.
0: No es el mejor momento, ¿no?
1: Claro, que la psicología positiva está bien, o sea, es un buen recurso para ciertos momentos, ¿no? No quiere decir que es útil, o sea, que deba pasar esto, en esto todo siempre.
0: Sí. Entonces, esa sería la trascendencia.
1: Sí, que por ejemplo dentro de la trascendencia también tenemos el humor. Que el humor me parece también súper importante, ¿no?
0: Sí.
1: Tomarte las cosas, el humor nos da esa flexibilidad, ¿no? No tomarte las cosas tan en serio, no tomarte la vida tan en serio, hace que relativices, ¿no? Tiene que ver por eso con la trascendencia, como que te haces zoom out de tu vida, ¿no? Uh-huh. Y te permite ver la escena desde una perspectiva más amplia.
0: Total.
1: Te separa un poco de la situación y, bueno, es un recurso súper importante que a veces lo perdemos de vista, ¿eh?
0: Es cierto, te permite coger esa distancia, ¿no?, de la vida y relativizarlo totalmente todo. Seguimos entonces, a ver, ¿qué nos quedaría por ahí de eso, de esas virtudes?
1: Pues mira, por ejemplo, tenemos la virtud de la justicia.
0: Ajá.
1: ¿No? Que tiene que ver también, esta es muy, es la más interpersonal de las virtudes. Tiene que ver con cómo nos relacionamos con los demás, ¿no? Dentro de ella tenemos el trabajo en equipo, la equidad o el liderazgo. Uh-huh. Y bueno, reflexionar sobre esta virtud pues también es muy útil, porque a veces hay gente que... Es fácil que una relación se desequilibre en este sentido, ¿no? Que estemos dando más, que no estemos siendo vistos por la otra persona, o del revés, que estemos siendo injustos con otra persona, ¿no? Sí. Que no estemos teniendo en cuenta sus necesidades, sus deseos, etcétera.
0: Uh-huh. Que nos sintamos un poco como más en consonancia dentro de la comunidad, ¿no? Que seamos, pues eso, más uh-huh. justos, que consideremos que nuestro comportamiento es el que merecen los demás, simplemente por pura empatía, además.
1: Claro.
0: Uh-huh.
1: Esto, para trabajarlo, pues deberíamos mirar más el efecto que producimos en los demás, ¿no?
0: Ya. Yeah.
1: Pedir lo que necesitamos, que a veces no ofrecemos ese honor a la gente, ¿no? Darle la oportunidad de sentirse valorados, importantes, necesarios por nosotros, ¿no?
0: 100%. Mm. Bueno, ¿y nos quedaría algún otro, alguna otra virtud?
1: La humanidad.
0: Bueno.
1: Nos queda, creo, la humanidad y el coraje.
0: Ajá. Cuéntanos.
1: Bueno, dentro de la humanidad es... Bueno, la humanidad es lo que nos haría relacionarnos con los demás, que consiste en amar, hacer el bien, comprender emocionalmente, sin invadir ni abandonar quiénes somos.
0: Bien.
1: Y dentro de sus fortalezas tenemos el amor, la bondad o la inteligencia social, que es, bueno, la inteligencia social, leer las situaciones, ¿no? Saber cuándo tengo que hacer una cosa y cuándo no tengo que hacerla. La bondad, pues, hacer el bien, no tiene mucho.
0: Sí.
1: Y el amor, bueno, pues la cercanía, con profundidad, con cuidado hacia los demás.
0: Básicamente, pues eso, nos sentimos bien cuando actuamos de manera bonita con los demás.
1: Sí, para desarrollarla, pues para entrenarla, pues escuchar de verdad al otro, ofrecer ayuda, pedir también con honestidad, ¿no? Uh-huh. Poner límites también tiene que ver con la humanidad, reparar también el daño.
0: Sí.
1: Y bueno, y estar ahí para los demás.
0: Que al final es como pedir perdón, ¿no? Perdonar, como decíamos antes, se pueden interrelacionar entre ellas esas virtudes.
1: Efectivamente, uh-huh. Todas están relacionadas. Y por último tenemos el coraje.
0: Uy.
1: Qué bueno.
0: Esta nos cuesta. Ah, bueno, depende, hay gente que le sale muy natural, ¿eh? Las cosas como son.
1: Bueno, también es algo que hay que tener equilibrado, ¿no? Sí. Alguien que tenga mucho coraje, pero no tenga prudencia, puede caer en la temeridad, ¿no?
0: Uh-huh.
1: O en la dureza, o en la obstinación, ¿no?
0: Claro.
1: O alguien que tenga muy poco coraje, pues puede caer en la cobardía, en la evasión, en la resignación, el autoengaño. Y bueno, pues el coraje es la fuerza que nos impulsa, ¿no? Aunque uh-huh. tengan miedo, para perseguir tus objetivos y vivir la vida con vitalidad. Vitalidad es una de las fortalezas que engloba el coraje.
0: Ajá.
1: Junto con honestidad, valentía y perseverancia.
0: Madre mía, si es que no me extraña lo que has dicho antes, ¿no? Que sería para profundizar en cada uno de los puntos de estas virtudes.
1: Esto es demasiado grande.
0: Bueno, pero creo que así, grosso modo, nos quedamos un poco con ellas, y aparte que son aspectos con los que todos vamos a entender fácilmente, por experiencia propia, ¿no? El contenido. Lo único que a lo mejor, pues, hasta que no lo ves escrito sobre el papel, no lo consideras de la misma manera.
1: Claro, hasta que no te paras a pensarlo, no te das cuenta de cómo te relacionas tú con esta dimensión. El hecho de leer ya te plantea, oye, pues yo a lo mejor no estoy siendo honesto en este tipo de cosas, o caigo siempre en este error. Una forma al final de agitar la conciencia, ¿no?
0: Sí. Ser consciente cada vez que te pasa algo esto y tenerlo presente, ¿no? Y si cabe, pues a reavivarlo, darle un poco más de importancia si te está viniendo bien, básicamente. Eso es bueno. Oye, qué bien, qué gusto. Como que nos vamos con el alma llena de verano, de vacaciones, Alejandro.
1: Bueno.
0: Claro, bueno, con lo
1: por espero, menos con lo, haber agitado alguna conciencia que se planteen este tipo de dimensiones, ¿no? Sobre su vida, cómo se relacionan con ella y, bueno, ayudar a que pueda mejorar ese aspecto, ¿no?
0: Seguro que sí. Pues dale un repaso ahí rápido. Eran las 6 virtudes. Cuéntanos, ¿era humanidad?
1: Humanidad, coraje, trascendencia, justicia, sabiduría y conocimiento, que es una, y templanza.
0: Y si alguien quiere investigar un poquito más, ¿cómo lo puede buscar por ahí, por los buscadores de internet?
1: Vale, bueno, esto es de la psicología positiva y el modelo se llama VIA, que es de Values in Action, valores en acción. Ajá. Esto nació, ya te dije, a finales de los años 90, lo creó un psicólogo que se llama Martin Seligman.
0: Sí.
1: Y bueno, por supuesto, en internet está todo. Y el que quiera buscarlo, pues hay mucho material.
0: Que se haga una tesis, y sobre todo lo que hemos dicho, que se lo imprima y se lo ponga en la mesita de noche, que estas cosas luego vienen bien cuando uno tiene un bajón.
1: Esto es para tatuárselo.
0: Oye, Alejandro, qué gusto, muchísimas gracias. Te deseamos un feliz verano y seguiremos profundizando en aspectos distintos, seguro después de y muy interesantes después de las vacaciones de verano. Así que darte las gracias por haber estado con nosotros.
1: Muchas gracias a ti, Evelyn, como siempre, por darme esta oportunidad y hacer que profundice en estos temas que son tan reveladores, iluminadores para mí.
0: Desde luego, para todos, te lo agradecemos. Oye, muchas gracias, feliz verano y hasta septiembre.
1: Vale, chao. Igualmente, Evelyn.
0: Un abrazo.
1: Hasta luego.
0: Chao, chao.

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3: Pues sí, es jueves, así que nos toca también hacer ese breve repaso, al menos en la actualidad, de conciertos en la región de Murcia. Jota Iniesta, buenas tardes, ¿cómo estamos?
4: Muy buenas tardes, Evelyn.
3: ¿Cómo va la culturería?
4: La culturería, bien.
3: Bien.
4: Tranquila, sin mucho...
3: Tranquila, pues este fin de semana sí. Creo que también tenéis tela, ¿no?
4: Sí, hay muchas cosas.
3: Hay mucha tela. Pues nada, vamos a empezar antes de que se nos vaya el reloj. A ver, ¿qué
4: una
3: tenemos
4: cosa,
3: hoy?
4: Antes de que se me vaya.
3: Ah, sí, sí. Esa también.
4: Muchas felicidades.
3: Muchas gracias. Eso también toca este fin de semana, ¿no, Parchís? Hay un concierto de Parchís en Murcia.
4: Sí, hay un concierto de Parchís.
3: Muchas gracias. Muy bien recibidas son. Bueno, vamos a ir partiendo. A ver, ¿este jueves algo destacado?
4: Pues yo recomendaría las semifinales del Crea Murcia, que están siendo muy interesantes.
3: Ya, ajá.
4: Con Pértiga, Blue Chase, Cadare y Anastasia General.
3: Estás disfrutándolas, ¿no?
4: Sí, sí, están siendo muy interesantes.
3: ¿Dónde están siendo, por cierto?
4: En el Garaje del Club.
3: Ah, muy bien, ahí en el centro de Murcia. ¿Queda hoy y mañana?
4: No, queda hoy.
3: Hoy solo ya.
4: Queda hoy.
3: Ya solo, sí. Este jueves. Bueno, pues nada, ahí un paseo. ¿Algo más para hoy?
4: Para hoy, bueno, después del concierto allí mismo hay un concierto gratuito de Dillman.
3: Ajá, ¿y alguna cosilla más?
4: En Zarandona están las fiestas con un tributo al Llanto del Loco.
3: Ajá.
4: Y en San Pedro del Pinatar podemos ver a Santi Campillo.
3: El Llanto del Loco. Muy bien jugado lo del Llanto del Loco. Vamos al viernes.
4: Pues el viernes yo recomendaría primero, el otro día decían que quedaban 50 entradas para lo de Rufus the First Lady, que es un concierto distinto con casco, bueno, de una forma diferente de hacer un concierto.
3: Muy bien.
4: Por supuesto está Pablo Alborán en la Plaza de Toros, Radio Palmer y Sueño Sanadú en Revolver, Simétrica en las fiestas patronales de la Aljorra, o Funquillo en Garaje y en Cejín, por ejemplo, de Bercean Jones.
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3: Seguro que es un bonito concierto el de Pablo Alborán, además de otros tantos. 6 de junio, sábado.
4: Pues puntualizo que el concierto de los del Tono, que era en la Plaza del Cristo de la Salud, se pasa a la yesería por el calor y todo esto. Luego está el Ventepijo, con Malacoto, Mamba Negra, Julia Cray, bueno, Aurora Plaza, Calares, un montón de grupos. Palmera Fest en Los Alcázares. Injector, Caín Dynasty, Acrónica y Buquera en Garaje Club. Dani Fernández como concierto más importante en Espacio Norte. El Arrebato en el Víctor Villegas. Perico Cánovas en Café de Alba. Señor Bizarro en La Yesería. Nowhere Plan, que es un tributo a los Beatles, en el Sala Rem.

0: Venga, pues vámonos a ver qué nos falta el domingo 7 de junio. ¿Alguna cosilla?
1: Univoix en la yesería y, bueno, siguen las fiestas como, por ejemplo, el corazón oxidado en la Aljorra o otra vez Santi Campillo, que estará en la calle Antisco en Torreguía.
0: Nos avanzamos de cara a la semana que viene, que tenemos ahí una fiesta, no sé si el martes
1: no
0: ya...
1: No hay muchos conciertos.
0: No, no, no. Bueno, pues entonces cuéntanos, a ver qué tenemos.
1: Pues tenemos la Orquesta de Amantes en la Aljorra, en la noche los tributos del día 9 en la Aljorra también, y poco más, ya sería para el viernes, venía Hanfest y todo esto.
0: Muy bien. Bueno, ¿alguna cosita destacable de la semana? Los 20, ¿qué podemos contar?
1: Pues los 20, la votación del jurado está activa entre Nana Santa Bárbara y que parece que es y Flavio, y la votación del público la ha ganado Malas Pulgas.
0: Pues mira, me viene muy bien, porque yo me iba a despedir de ti con Malas Pulgas, no por nada, sino porque se te ha pasado que este sábado tocan en su pueblo, en Archena, y ya te lo digo yo, así que pues si te parece nos vamos a ir con ellos. ¿Cómo lo ves?
1: Me parece muy bien, y ahora lo meteré en la agenda. Gracias por decírmelo.
0: Es que justo me lo han contado, porque vienen mañana Fórmula Murciana, fíjate, con ellos charlaremos este viernes aquí en Radio Compañía. Jota, muchas gracias, una semana más.
1: Muchas gracias a ti.
0: Toda la información la tienen en ¿dónde?
1: En laculturería.com.
0: Ahí está. Muchas gracias, un abrazo, feliz fin de semana. Chao.
1: Igualmente.

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